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a quien quiero la doy. Note, Satanás dice, a mí, le está mostrando todos los reinos del mundo. Dice, a ti te daré, le dice al Señor Jesús. Pero iba a decir una palabra, porque es menos que eso, este tonto iba a decir, pero es menos que eso todavía. ¿Qué no se da cuenta que está hablando con el Creador, con el Sustentador, con el Redentor? Y le hace la oferta. Mira, le muestra todos los reinos del mundo. Y claro, el mundo mismo. Te lo voy a dar a ti, porque a mí me ha sido entregado. ¿Quién se lo entregó? El hombre. Porque al hombre fue quien se lo dio Dios. Pero enfrente de Satanás está el que creó, sustenta y viene a redimir. El que le dio al hombre este mundo y todo lo que en él hay, ahí lo tiene enfrente de él. El hombre se alinea con Satanás y el hombre se lo entrega. Dios le entrega al hombre y el hombre se lo entrega ahora a Satanás. ¿Sí ve el punto? Entonces, ahí hay una legalidad. Entonces, me ha sido entregada y a quien quiero la doy. Ahora, ¿qué hay en este mundo? ¿Qué hay en esta tierra? Las cosas, diríamos, más preciadas que hay en la tierra es oro, plata, piedras preciosas, hoy en día la fiebre del petróleo y otras riquezas, ¿no? Eso está en la tierra, es parte de la tierra. Pero Dios ha dicho, Ageo 2, 7 y 8, Ageo 2, 7 al 9, y haré temblar todas las naciones y vendrá el deseado de todas las naciones. ¿Quién es el deseado de todas las naciones? El Señor Jesucristo. Y llenaré de gloria esta casa, ha dicho el Señor de los ejércitos. Luego dice, mía es la plata, mío es el oro, dice el Señor de los ejércitos. Dios no miente. Él dice que de él es la plata, él dice que de él es el oro. Es de él. Pero la verdad es, ¿quién tiene el oro? ¿Quién tiene la plata? Bueno, se saca de la tierra. Y Dios es el dueño por creación, por sustentación. Y ahora que pagó el precio, es el dueño por redención. Pero él dice que de él es el oro y la plata, pero lo cierto es que ¿dónde está el oro y la plata ahora? Les he hecho esta comparación. Supongamos que este edificio es el globo terráqueo y este pasillo es una línea recta. Y ponemos a los cristianos acá y a los impíos acá y nos preguntamos, ¿el oro y la plata o las riquezas que han salido de esta tierra, dónde están? ¿Están en la mano de los cristianos? No, están en las manos de los impíos. ¿Por qué? Porque están en las manos de Satanás. ¿Y por qué de Satanás? Ah, porque el hombre, cuando se pasó con él desobedeciendo a Dios y obedeciendo a Satanás, la tierra y lo que en ella hay, ahora dice él pertenecerle a él. Y yo lo doy a quien quiero. Por eso es que las riquezas, los billetes, el oro y la plata es el atractivo de los satanistas, de los brujos, de los ambiciosos, dan hasta la vida, se matan por el dinero, por la fortuna, quieren, no se hartan porque aman el dinero. Y la Biblia dice que el que ama el dinero no se hartará del dinero y lo acumulan y ahí lo tienen. Pero, ¿qué? ¿Las cosas se van a quedar así? ¿O Dios pagó el precio de la redención
nada más para redimir.

0: bendiga al hombre, y todo lo demás ahí va a seguir su curso bajo el dominio de Satanás. Ahora, ¿quién se lo entregó al hombre? Dios le dio al hombre esta tierra y todo lo que en ella hay. ¿En qué momento el hombre entonces lo entregó a Satanás? Cuando el hombre se desalineó de la autoridad de Dios. Y así pasa bajo dominio de él. Entonces el Señor viene para pagar el precio, para redimir, para que el hombre, la tierra y todo, aún los animales. Por eso la Biblia dice, una de las profecías, tierra no temas, alégrate y gózate, porque el Señor hará grandes cosas. Animales del campo no temáis, porque los pastos del desierto reverdecerán, la higuera y la vid darán sus frutos. Aún los animales tienen promesa de redención. Romanos 8, 19 al 23 dice, porque el anhelo ardiente de la creación es el aguardar la manifestación de los hijos de Dios. Estamos en este proceso. Dios nos tiene en este proceso de nuestra plena manifestación, porque la creación fue sujeta a vanidad, no por su propia voluntad, verso 20, sino por causa de que la sujetó en esperanza, porque también la creación misma, Romanos 8, 21, será libertada de la esclavitud de corrupción a la libertad gloriosa de los hijos de Dios. De los hijos de Dios vamos a ser libertados de la corrupción, vamos a ser libres de este cuerpo. Lo corruptible será vestido de incorrupción, lo mortal será vestido de inmortalidad. Pero no solo nosotros, la tierra misma, los animales mismos, tal como estaba originalmente antes del pecado. Verso 22, porque sabemos que toda la creación gime a una y aún está con dolor de parto hasta ahora. Y no solo ella, sino que también nosotros mismos, que tenemos las primicias del Espíritu, nosotros también gemimos dentro de nosotros mismos, esperando la adopción, la redención de nuestro cuerpo. Y a veces digo, Señor, aquí tu palabra dice que la creación misma está gimiendo por la manifestación de los hijos de Dios. Porque cuando los hijos de Dios sean plenamente manifestados y sean vestidos de incorrupción, de inmortalidad, la misma creación seguirá ese curso. Y la creación gime para que los hijos de Dios avancen y lleguen ahí. Y los que tenemos que estar gimiendo, estamos divirtiéndonos y distraídos y embobados con cualquier cosa, hasta que llega la muerte y nos sorprende y nos dimos cuenta que vivimos para entretener la vida y no para cumplir el propósito de Dios. Bien, si Dios está en ese proceso de restaurar todo y volverlo a su estado original, Yo lamento por a veces predicaciones tan pobres, tan livianas, que yo recibo al Señor, ya soy salvo, comamos y bebamos, que ya nos vamos para el cielo. ¡Qué cristianismo! ¡Qué pobreza! Qué poca visión. Por lo menos intereses en que la familia sea salva, que otros sean salvos. Piense que la misma tierra, los mismos animales, tienen que seguirnos en este proceso de restauración. Ahora, yo tengo la firme convicción. Dios mío, no sé si tenerlos aquí siquiera media hora más me aguantaría. Sí, tengo la convicción de que todo este proceso va a ocurrir. Voy a Eclesiastés 2.21, rápido, dice. Eclesiastés 2.21, que el hombre trabaje con sabiduría y conciencia y con rectitud, y que haya de dar su hacienda o su trabajo o su riqueza a hombre que nunca trabajó en ello. También esto es vanidad y mal grande. ¿En qué momento Dios hará posible esto? Eclesiastés 2.26. Porque al hombre que le agrada, note la palabra agradar, porque al hombre que le agrada, Dios le da sabiduría, ciencia y gozo. Mas al pecador da el trabajo de recoger, de amontonar, para darlo al que agrada a Dios. ¿Dónde quiere estar usted? Entre aquel que está metido, afanado, trabajando, buscando riquezas, amontonándolas, cuidándolas, pero que en su momento se las tendrá que dar al que agrada a Dios. ¿Dónde quiere estar? ¿Entre los que procuran agradar a Dios o dentro de los que solo viven bajo el afán y la ambición? Entonces, diga conmigo, yo necesito vivir para agradar a Dios. Proverbios 13:22. El bueno dejará herederos a los hijos de sus hijos, pero la riqueza del pecador está guardada para el justo. Diga conmigo, la riqueza del pecador.
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0: Diga conmigo, la riqueza del pecador está guardada para el justo. ¿En qué momento de la historia humana Dios hará cosas que esas riquezas que los pecadores han buscado, se han afanado, están guardadas, se transfieran a los justos? Creo que fue antier que hablaba en Ciudad Juárez con el doctor Alejandro Cruz, que Dios lo bendiga, él está al frente de las estaciones que estamos tratando de adquirir en México. Soy gente que compra sin dinero, no sé si usted quiere venderme algo sin dinero. Yo le decía al doctor, porque decía, apóstol, yo necesito que me direccione porque ya llevamos creo que 10 estaciones en México. Dice, pero hay tanta gente que se me acerca y me dice, ya párale, que estás loco. Si con una que estuvieran ya, y lo escuchaba. Y decía, doctor, apenas estamos empezando, hombre. Apenas van 10 estaciones. Tenemos que montar una en cada ciudad en México. Y lo dice, por otro lado, quiero decirle algo, que cuando llegamos a la Ciudad de México queriendo obtener una estación de renta, y se nos ocurrió preguntar, ¿y si la vendieras, a cómo la vendes? 55 millones de pesos. Le dije al doctor, no es el tiempo. Dios tiene que llevar a esta gente, no sé cómo, a la quiebra. Algo va a ser que al rato van a hasta decirnos, tómala, úsala. Dice, ya ahorita nomás quieren 9 millones de 55. Vamos a esperar. Porque al rato hasta nos la van a regalar. Ahora, esa no es la única. Eso se está moviendo de esa manera porque es el tiempo que estamos entrando en ello. Así que manténgase alerta, pero esas bendiciones no las va a poner Dios en las manos de todos. Procure ser una persona que agrada a Dios, que no es un cristiano de careta. Procure ser una persona que en lo poco ha sido fiel, para que Dios lo ponga en lo mucho. Y se me viene que lo poco puede decir, si usted no es capaz de darle el diezmo a Dios, que Dios dice todas las décimas de la tierra mía son, si no es capaz de dar eso, ¿usted cree que Dios le va a confiar millonadas u otras cosas? Que no tenga amor al dinero. Hasta ahora el dinero ha sido visto por cristianos y no cristianos como algo transaccional. Pero Dios quiere que lo usemos como algo transformacional, para que la gente sea transformada, para que las familias sean transformadas, para que las ciudades sean transformadas. Y yo le decía al doctor, sin dinero, fíjese lo que hemos logrado por gracia de Dios. Imagínese cuando Dios nos traiga los recursos. Y cuando casi nos van a regalar las cosas. Yo lo creo. Y en parte, en gran parte, lo estoy viviendo. Si usted no lo cree, es su problema. Y si no lo cree, más grande va a ser el pastel que yo me voy a comer solo. Entonces, la riqueza del pecador está guardada para el justo. Diga conmigo, yo necesito agradar a Dios. Yo necesito ser justo. La primera característica del reino de Dios, como dice Romanos 14, 17, el reino de Dios no es comida ni bebida, sino justicia, paz y gozo por el Espíritu Santo. Si no somos justos, ¿cómo Dios le va a confiar a los injustos algo tan grande? Job 27, 16 y 17. Aunque amontone plata como polvo y prepare ropa como lodo, la habrá preparado él, mas el justo se vestirá y el inocente repartirá la plata. Mientras yo me dedico a predicar el Evangelio, y veo a tanta gente que no conoce de Dios porque su Dios es el dinero. Su Dios es amontonar. Y yo digo, sigue amontonando, ¿no? Échale, porque yo sé que al rato lo estás amontonando para los justos. Síguele. Proverbios 28, 8. El que aumenta sus riquezas con usura y crecido interés, para aquel que se compadece de los pobres, las aumenta. Entonces, yo necesito agradar a Dios. Yo necesito ser justo en mi estilo de vida. yo necesito tener un corazón generoso. Estas características son necesarias para que Dios haga cumplir eso y venga. Tenemos un corazón generoso. Ahora, en la primera venida del Señor Jesús hace 2000 años y en su segunda venida, hay profecías que cumplió en la primera y hay profecías que cumplirán la segunda. Lucas 1, 51 al 53. Hizo proezas con su brazo, esparció a los soberbios en el pensamiento de sus corazones, quitó de los tronos a los poderosos y exaltó a los humildes. Eso no lo hizo en su primera venida. Eso lo hará en su segunda venida. A los hambrientos colmó de bienes y a los ricos envió vacíos. O son letras muertas o es la palabra viva de Dios que tendrá cumplimiento. Que quitará los bienes de los ricos, se quedarán vacíos y lo pasará a los humildes. ¿Cómo le está haciendo, cómo le va a hacer Dios? Yo no sé, ese no es mi problema, yo no soy Dios, pero yo creo esto. Yo creo esto, que Dios lo va a hacer. Imagínese usted gente que ha amontonado dinero creyendo que la riqueza le iba a evitar la muerte, la enfermedad, y cuando está enfermo, aún abandonado por la familia, porque hasta la familia lo abandonó, porque no tuvo atención para ellos por estar buscando las riquezas, y ve que eso no lo llena, y está un hijo de Dios que Dios lo envió por alguna razón ahí, y el mensaje de Dios le llena el corazón. Me viene a la mente una hermanita en una ciudad aquí de Texas, y eso lo oímos de primera voz. Era la sirvienta de una casa de judíos muy ricos. Y le dice ella al pastor: pastor, ya me voy a quedar sin trabajo. Mi patrón, el judío, está muy, muy enfermo. Y le dice el pastor: ¿y ya le hablaste que Jesús es el Mesías? ¿Ya le hablaste de Cristo? No. Háblale antes de que se muera. Dile que ese Mesías que están esperando los judíos ya vino. Que abra su corazón y lo reciba. Pues se atrevió la hermana a decirle al viejito cuando estaba solo, y que el Señor, no recuerdo si dijo que le dijo al viejito que en la noche, no sé si fue sueño o visión, le apareció el Señor para confirmarle que Él es el Mesías, abrió su corazón y lo recibió. Luego muere el viejito y la familia se va a reunir para leer el testamento de todo lo que deja. Y la invitaron a ella que estuviera presente. Y dice: pues yo no sé por qué, si soy una simple sirvienta aquí. Pues en el testamento, última hora, el viejito puso: por haberme presentado a Jesús como el Mesías y tenido esta muerte tan llena de esperanza y paz y fe. ¿Cómo? Pide que se le compre una casa, que la casa tenga alberca para sus niños. Deja puesto que todos sus niños escojan ir cuando crezcan a la universidad que quieran, que todo está pagado. Yo lo escuché de primera mano, no estoy inventando una historia. Recuerdo otro caso. Estábamos ministrando en cierto culto hace un tiempo y el hermano que estaba ministrando le habla a una hermana, y la misma, ella es una sirvienta de esa casa, y le dice la hermana: a ver, pon tus manos así, dice, veo riqueza en tus manos. veo riqueza en tus manos. Y está pendiente. Dios te va a traer algo. Creo que pasó un mes. Y lo mismo la viejita que estaba cuidando. Le dice, oye hija, quiero ponerte una de mis cuentas que tengo en Suiza a tu nombre. No, no, no, no. Mire, usted tiene varios carros afuera que ni usan. Deme el más viejito para mi hijo porque ya va a ir a la universidad. Y no quiso la cuenta. Alertas, mis hermanos, porque algo así le puede pasar y le pasa de noche. ¿Por qué? Ay, porque soy muy humilde. Eso no es humildad, es insensatez. Para no decir. Ahora, voy a parar aquí. Hay mucho que ver sobre esto. Si no se termina el mes de mayo, le sigo con el tema. Si no, tengo que sujetarme a ver qué otra cosa viene para junio de parte de Dios. Transferir. Nuestros ojos van a verlo y lo vamos a disfrutar si le creemos a Dios. Ahora, si alguien está pensando la tontería, uy, el pastor ya está con la doctrina de la prosperidad. No, ese es otro cuento, hombre, desviado. Le estoy llevando a la Biblia y a lo profético de Dios respecto a esto. Muchos de ustedes dejarán de ser empleados para ser patrones. Dejarán de ser empleados para ser los dueños del negocio. Pero prepárense, busquen a Dios. Oren, que llegue a su espíritu la intuición hacia donde Dios los quiere llevar. Y prepárense para cuando lleguen ahí. Están listos. Están listos. No nada más quedarnos ahí con una falsa humildad o queriendo recibir algo cuando nuestras actitudes son demasiado pobres. Vamos a inclinar nuestros rostros. Vamos a orar. Señor, si alguien gusta pasar un momentito para decirle al Señor cuánto necesitamos de su revelación. ¿Cuánto necesitamos de que Él nos ilumine, de que Él nos prepare, de que Él nos equipe?
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1: Gloria a Dios, Dios les bendiga en esta mañana. Amén. Dios le bendiga, pueblo de Dios, que está ahí en esta mañana para escuchar Libertando al Cautivo. Amén. De la Iglesia Fuente de Salvación, que estamos en el 7580 Alameda. Cuando guste visitarnos, pueblo de Dios, amén. Cuando guste ir, visítenos. Tenemos los servicios los domingos a las 10:30 y hoy tenemos oración a las 6:30. Si usted anda buscando iglesia, no tiene iglesia, visítenos, amén. Ahí estamos. Si tiene enfermos, llévelos. Oraremos por esos enfermos, por esa persona, amén. Oraremos, tenemos oración, pueblo de Dios, liberación. Si usted necesita liberación, ahí estamos, amén. Y Dios es bueno, Dios hace cosas maravillosas, Dios hace milagros, amén. Dios es súper, súper bueno, siempre lo digo yo, amén. Solo Él quiere que lo busquemos, gloria a Dios. Y le damos gracias a Dios porque nos permitió otro martes estar aquí con ustedes, amén. Nos permite otro martes estar de pie, estar bien, gracias a Dios, porque ahorita tanto pueblo que hay en necesidad, pueblo de Dios, y usted y yo, todo el que está ahí ahorita escuchando y el que está bien, lleno de vida, ¿verdad? Debemos de darle gracias a Dios porque es una bendición tremenda, un privilegio que nos da Dios, fíjese, una victoria más de amanecer, de estar de pie. Es una bendición, súper bendición, pueblo de Dios, porque ahorita hay pueblo que está postrado en cama, ahorita hay hospitales llenos, no se diga allá donde pasaron estos terremotos, Venezuela, cómo estará ahorita, tremendo todo. Oh, ahorita hay llanto, ahorita hay dolor, pueblo, ahorita hay lágrimas, hay gritos de auxilio todavía abajo de escombros, todavía hay voces allá abajo de los escombros que no han podido rescatar. Oh, bendito Dios, y cómo tenemos que darle gracias a Dios, ¿verdad? Porque nos tiene de pie, y orar por nuestros hermanos que están ahí todavía bajo escombros, bebitos, familias. Oh, hay tanta necesidad, mucha, mucha necesidad, iglesia. Y es una bendición que usted y yo estemos de pie. Gloria a Dios, le quiero mandar un saludo a todos los oyentes que están ahí, amén, que están ahí escuchando este programa, amén. A mi hermana Chávez, mi hermana Berta Chávez, a mi hermana de Juárez, en la cementera, a diferentes hermanas, todos los que escuchan, a mi hermana ahí donde va ahorita en su trabajo, mi hermana Gloria López. Dios la bendiga, mi hermana Gloria, Dios me la cuide, Dios la proteja, ¿verdad? En sus caminos, oh, gloria a Dios. Hoy yo le doy gracias a Dios por todas sus bendiciones y por todas sus victorias. Amén. Y así tiene que ser, pueblo, darle gracias a Dios por todo. Y mire la palabra de Dios que Dios me daba aquí en Jeremías 15. En Jeremías 15, versículo 1 en adelante. Versículo 1 en adelante. En el nombre del Padre, del Hijo y del Espíritu Santo, poderoso Dios, yo pongo esta palabra en tus manos, sabiendo que tú eres el que va a hablar, Padre, sabiendo que usted es el que va a llevar esta voz, Espíritu Santo, por esas ondas radiales. Que sea el Espíritu Santo moviéndose, volando esa palabra hasta cada oyente que está ahí esperando la palabra, amén. Oh Espíritu de Dios, que tú toques corazones, que nos hables, poderoso Señor, que nos hables, Cristo de la gloria. Oh mi Cristo amado, que bendigas, Padre, esas ondas radiales, Padre, esa antena, poderoso, cada aparato, Padre, que se usa, Padre, para que cada voz salga, Padre, de esta cabina, Padre. Padre, te doy gracias, poderoso Señor, Padre, porque tú eres bueno, mi Señor amado. Háblanos, Señor, háblanos, unge mis labios con el carbón encendido de tu Santo Espíritu. Que sea el Espíritu Santo el que se mueva aquí en este lugarcito, Padre. Con esa unción y con ese fuego, Padre. Que tu palabra salga con espíritu, sabiduría, entendimiento, unción fresca y revelación, mi Señor. Y yo le doy gracias, mi Señor, en el nombre de Cristo Jesús. Amén. Aquí dice la palabra de Dios, versículo 1. Me dijo Jehová, este es Jeremías hablando, me dijo Jehová, si Moisés y Samuel se pusieran delante de mí, no estaría mi voluntad con este pueblo. Échalos de mi presencia y salgan. Y si te preguntaren, ¿a dónde saldremos? Les dirás, así ha dicho Jehová, el que a muerte, muerte, el que espada a espada, el que hambre a hambre, y el que cautiverio a cautiverio. Y enviaré sobre ellos cuatro géneros de castigo, dice Jehová, espada para matar, y perros para despedazar, y aves del cielo y bestias de la tierra para devorar y destruir. Y los entregaré para terror de todos los reinos de la tierra, a causa de Manasés, hijo de Ezequías, rey de Judá, por lo que hizo en Jerusalén. Porque ¿quién tendrá compasión de ti, oh Jerusalén? ¿Quién se entristecerá por tu causa? ¿O quién vendrá a preguntar por tu paz? Tú me dejaste, dice Jehová. Te volviste atrás, por tanto yo extenderé sobre ti mi mano y te destruiré. Estoy cansado de arrepentirme. Aunque los aventé con aventador hasta las puertas de la tierra y dejé sus hijos y mi pueblo y los desbarataré, y no se volvieron de sus caminos. Sus viudas se multiplicaron más que la arena del mar. Traje contra ellos destruidor a medida sobre la madre y sobre los hijos. Hice que de repente cayesen terrores sobre la ciudad. Gloria a Dios. Hasta ahí, pueblo. Vemos aquí una palabra que habla Dios muy dura, ¿verdad? Muy dura. Y muchas veces no queremos oír una palabra dura cuando Dios nos manda algunos juicios. Y aquí habla la palabra de Dios, esta es Jeremías, ¿verdad?, con esta profecía. Dice que le dijo Jehová, si Moisés y Samuel se pusieran delante de mí, no estaría mi voluntad con este pueblo. Échalos de mi presencia y salgan. Fíjese, yo veo aquí en estas palabras, de esta palabra profética que Dios le da a Jeremías, yo veo aquí el enojo de Dios. Échalos de mi presencia. Échalos. Y le manda que dé la palabra profética. Oiga, qué tremendo de veras cuando Dios daba la orden, cuando Dios mandaba, cuando Dios decía a los profetas, habla al pueblo y di esto, di aquello, amonéstales por medio de mi palabra profética, hazlos entender por medio de la palabra profética que yo mando sobre ti, Jeremías, sobre Isaías, sobre todos aquellos profetas, ¿verdad?, que hablaron profecía. Y aquí habla la palabra de Dios, ¿verdad?, con un tono, yo digo, échalos de mi presencia y salgan. Y le dice, y si te preguntaren, ¿a dónde saldremos? Si le preguntare el pueblo, ¿a dónde saldremos? Les dirás, así ha dicho Jehová, el que a muerte, muerte, el que espada, espada, el que hambre, hambre, y el que cautiverio, cautiverio. Fíjese qué tremenda palabra profética. Por eso Jeremías no lo querían, por eso a Jeremías, ¿verdad?, lo despreciaban, lo tenían en las prisiones, lo ponían en las cisternas, venían en contra de él, en fin. Fue tremendamente Jeremías desechado, fue tremendamente, ¿verdad?, despreciado del pueblo donde llevaba la palabra profética, porque hablaba la verdad que Dios le mandaba. Y tenemos que decir la verdad, pueblo. Tenemos que hablar la verdad de los tiempos, porque los tiempos son duros, los tiempos que estamos viviendo son difíciles, es el comienzo. Usted está viendo todo lo que está pasando alrededor en los cuatro cabos de la tierra, usted está viendo lo que está pasando. por medio de tanto medio de comunicación, por medio de tanto técnica que hay ahora. Usted está viendo, yo estoy viendo y nos duele, a mí me duele todo esto. Pero aquí viene una palabra muy dura, que si le preguntan a dónde saldremos, Jeremías, le dirás, así ha dicho Jehová, fíjese, el que a muerte, el que espada, espada, el que hambre, a hambre, y el que a cautiverio, cautiverio. Y no era todo. Enviaré sobre ellos 4 géneros de castigo, dice Jehová, espada para matar, perros para despedazar, y aves del cielo y bestias de la tierra para devorar y destruir. Oiga, esto es tremendo lo que habla aquí. Y los entregaré para terror a todos los reinos de la tierra. Pero mire, a causa de Manasés, hijo de Ezequías, rey de Judá, por lo que hizo en Jerusalén. ¿Y qué hizo este rey Manasés? Era un rey. Era un rey que Dios puso, fíjese. Y muchas veces no queremos, ¿verdad?, gobiernos duros. Mire, este rey hizo lo tremendo. Si usted ha leído la historia del rey Manasés, en el capítulo de Segunda de Reyes 21:12, vemos a este rey. Aquí en Segunda de Reyes 21:12, 21:19, dice reinado de Manasés, 21:1, y dice, de 12 años era Manasés cuando empezó a reinar. Tenía 12 años el muchacho, tenía 12 años, empezó a reinar en Jerusalén, 55 años, fíjese, reinó en Jerusalén 55 años, reinó 55 años este rey, siendo un muchacho, un chavalo de 12 años. Pero ¿qué dice la palabra de Dios? E hizo lo malo ante los ojos de Jehová, según las abominaciones de las naciones que Jehová había echado de delante de los hijos de Israel. Fíjese, hizo todo lo contrario cuando empezó a reinar. Dice, porque volvió a edificar los lugares altos que Ezequías su padre había derribado. Volvió a levantar donde adoraban los altares para adorar a los Baales. Su padre de Manasés murió y lo puso a él por rey. Se quedó la orden. Fíjese, pero vino Manasés y los volvió a reedificar, a edificar los lugares altos donde se adoraban a todos aquellos Baales. Y se levantó altares a Baal. E hizo una imagen de acera, como había hecho Acab, el rey de Israel. Y adoró a todo el ejército de los cielos y rindió culto a aquellas cosas. Asimismo edificó altares en la casa de Jehová, de la cual Jehová había dicho, yo pondré mi nombre en Jerusalén. Poderoso Dios. Hasta en los altares de Dios, en la casa de Dios, en el templo de Dios, edificó altares. Fíjese, a los Baales, edificó altares a los Baales, donde Dios había dicho, yo pondré mi nombre en Jerusalén, y edificó altares para todo el ejército de los cielos, en los 2 atrios de la casa de Jehová. Se da cuenta que, ¿por qué Dios manda juicios a la tierra, pueblo? Se da cuenta porque hay tantas lágrimas ahorita, porque hay tanto por venir, que van a venir más cosas tremendas. Y el humano, la humanidad, los 4 cabos de la tierra no quiere enderezarse. No quiere entender que hay un Dios que está mandando todo esto. ¿Por qué? Por el pecado. Por el pecado. Es tiempo de que volteamos nuestra mirada al Creador del universo, porque la naturaleza se está rebelando por la orden de nuestro Padre. La naturaleza se está rebelando a Mahaya, Masaya, por orden de nuestro Padre. Sí, porque hay mucho pecado, mucho, mucho pecado. Dice que este rey edificó altares para todo el ejército de los cielos en los 2 atrios de la casa de Jehová. Y algo tremendo que hizo este
2: hombre pasó a su hijo por el fuego. Fíjese, pasó a su hijo por el fuego, se lo ofreció a Satanás, se lo ofreció a él en los atrios de Dios. ¿No es una abominación? Bendito Dios, Dios está hablando aquí. Y se dio a observar los tiempos y fue agorero, fue brujo, agorero, e instituyó encantadores y adivinos, multiplicando así el ardor, el hacer lo malo ante los ojos de Jehová para provocarlo a ira. ¿Se da cuenta que provocamos a ira a Dios? Sí, lo provocamos. La humanidad lo provoca a ira. La gente, sus acciones, cómo actúa, lo que hace. Puso una imagen de acera que había hecho en la casa de la cual Jehová había dicho a David, a Salomón, su hijo, yo pondré mi nombre para siempre en esta casa y en Jerusalén, la cual escogí de todas tribus de Israel. Hasta ahí llegó toda la abominación de Manasés. Bendito Dios, fíjese cómo le fallamos a Dios cuando estamos dentro ya de su redil, ¿verdad? Y cómo nos vamos, cómo nos salimos, que parecemos cabras, no parecemos las ovejas de Dios. Dios quiere ovejitas, no quiere cabras. Sí, la cabra puede brincar de un lugar a otro, irse por las montañas, irse para donde quiere, ¿verdad? Y puede desbalagar, ¿verdad?, toda la manada, que puede desbalagarla porque la siguen. Así son las cabras. Pero una oveja se deja que la guíe su pastor. Una ovejita se deja que la guíe su pastor con solamente una vara, con un cayado. Y es tan obediente y tan sumisa una ovejita. ¿Qué dice la palabra de Dios? ¿Cómo compara a Jesucristo con una ovejita? Como oveja fue al matadero. Fíjese. Por eso vemos tanta maldad, pueblo que me escucha. Porque no queremos sujetarnos a Dios. Porque no queremos obediencia a Dios. Porque no queremos completamente servirle a Dios. Queremos tener un pie en el mundo y otro sirviéndole a Dios. No se puede. No se puede. Bendito Dios. Y aquí vemos este rey. Y reinó 55 años. Y dice el Señor, y no volveré a hacer que el pie de Israel sea movido de la tierra de sus padres, con tal de que guarden y hagan conforme a todas las cosas que yo les mando y conforme a toda la ley de mi siervo Moisés. Fíjese, pero ellos dicen, no escucharon. Ellos no escucharon la voz de Dios. Y vemos este rey que hizo tantas abominaciones. Y dice el Señor, por tanto así ha dicho Jehová, Dios de Israel, aquí yo traigo tal mal sobre Jerusalén, sobre Judá, que el que lo hiere le retenirán ambos oídos. Y extenderé sobre Jerusalén el cordel de Samaria y la plomada de la casa de Acab. Limpiaré a Jerusalén como se limpia una plata que se refriega, que se vuelve boca abajo. Y desamparé el resto de mi heredad y lo entregaré en manos de sus enemigos. Oiga, de veras que es triste, ¿verdad? Cuando Dios se enoja con nosotros, Dios hace cosas tremendas. Dios hace cosas tremendas. Aquí en la palabra de Jeremías, que le manda a este pueblo, el tema es la implacable ira de Dios contra Judá. La implacable ira de Dios. Vemos que por el pecado de Manasés, fíjese, que no se quisieron arrepentir por lo que este rey había hecho. No quisieron ni el rey. Ahora le manda palabra a Jeremías, fíjese. Le manda palabra. Y le dice, si te preguntaren a dónde saldremos, les dirás, así ha dicho Jehová. El que a muerte, muerte, el que espada, espada, el que hambre, hambre y el que a cautiverio, cautiverio. Bendito Dios. Dios tenga misericordia, pueblo de Dios. Dios tenga misericordia, pueblo de Dios. necesitamos estar orando mucho, necesitamos estar clamando mucho por todo lo que está pasando, que Dios tenga misericordia. Necesitamos humillarnos ante Dios. No hay humillación ante Dios, no hay humillación, hay tanta arrogancia, tanta maldad, que ya los cuatro cabos de la tierra se han contaminado la gente. Hay pocos que todavía siguen fieles a Dios. Hay pocos que todavía soportan, aguantan, ¿verdad?, el camino, porque no es fácil. No es fácil, pueblo que me escucha. No es fácil, mire lo que pasó en Venezuela. Mire lo que está pasando en diferentes partes. Ahorita todavía hay vida. Ya pasaron tantos días, 2 semanas, y aún hay vida, aún hay vida. Bendito Dios, porque Dios nos está dando otra oportunidad. Dios nos está dando otra oportunidad. Está viendo que una mujer sale en las noticias. Dice, yo fui al Vaticano y el Papa me bendijo este rosario para que puedan salir los que están ahí bajo escombros. Un rosario no va a salvar. Fíjese cómo estamos cerrados. Un rosario no va a salvar. Dijo, y por eso lo traigo. Bendito Dios, hay tanta ceguera espiritual. No hemos salido todavía. No hemos salido de todo aquello. Aquí venía un castigo tremendo, tremendo, tremendo. Y dice, enviaré sobre ellos 4 géneros de castigo, dice Jehová, espada, espada, perros para despedazar, aves del cielo, bestias de la tierra para devorar y destruir. Bendito Dios. ¿Por qué? Dice, tú me dejaste, dice Jehová, te volviste atrás. Por tanto, yo extenderé sobre ti mi mano y te destruiré. Estoy cansado de arrepentirme. Fíjese, estoy cansado de arrepentirme, dice Dios en la palabra profética que le da Jeremías. ¿Estará cansado Dios de arrepentirse, de perdonar una y otra vez al cristiano? Cuando le fallas y vuelves y te vuelves a ir y vuelves para atrás y te vuelves a ir. Ten cuidado. Porque en uno de esos momentos que le falles a Dios, Dios ya se va a cansar, como dice su palabra. Dios se va a cansar. Y Dios dice uno, pero Dios es malo, dices tú, no es malo. No es malo, es que no, nosotros somos los desobedientes. No, Dios. Dios quiere lo mejor para vosotros. Dios quiere lo mejor para vosotros, pueblo que me escucha. Dice, ya estoy cansado, cansado de arrepentirme. Vemos aquí en el libro de Éxodo 32, 14. Permítanme. 32:14. Dice la palabra de Dios. Entonces Jehová se arrepintió del mal que dijo que había hacer a su pueblo. Y volvió Moisés y descendió del monte, trayendo en su mano 2 tablas del testimonio, las tablas escritas por ambos lados. De uno y otro lado estaban escritas. Y las tablas eran obra de Dios. Descendió del monte. ¿Pero por qué descendió del monte Moisés? Porque Dios le dice. Entonces Jehová dijo a Moisés, anda, desciende, porque tu pueblo que sacaste de la tierra de Egipto se ha corrompido. Pronto se han apartado del camino que yo les mandé, se han hecho un becerro de fundición y lo han adorado. Y se le han ofrecido sacrificios y han dicho, Israel, estos son tus dioses que te sacaron de la tierra de Egipto. Fíjese lo que hizo el pueblo de Israel, estos son tus dioses que te sacaron de la tierra de Egipto. Dijo más Jehová a Moisés, yo he visto a este pueblo, por cierto, es pueblo de dura cerviz. Fíjese. Pero ahí estaba Moisés, dijo, entonces Moisés oró en presencia de Jehová su Dios, dijo, oh Jehová, ¿Por qué se encenderá tu furor contra tu pueblo que tú sacaste de la tierra de Egipto con gran poder y con mano fuerte? Fíjese, ahí estaba Moisés. Ahí estaba Moisés orándole a Dios, ten misericordia. Siempre que el pueblo de Israel quejaba a Dios, hacía algo que no estaba bien, se iba del camino de Dios, desobediencia, ahí estaba Moisés y Aarón. Ahí estaban orándole a Dios de rodillas. Oh, bendito Dios. Cuando fueron a reconocer la tierra, cuando Dios los mandó a reconocer la tierra igual, la tierra próspera, dice que volvieron, fíjese, cortaron aquel tronco y en ese tronco llevaban un racimo de uvas, llevaban granadas, todo era hermoso, toda la tierra era hermosa, era una tierra preciosa donde Dios los iba a introducir. Pero también vieron el pueblo que había allí, había gigantes. Y cuando trajeron la noticia, Caleb y José, ¿qué dijeron? Todo lo que vieron ahí, y el pueblo tuvo miedo. El pueblo tuvo miedo. Y dijeron, son más fuertes que nosotros, nos van a vencer. Y empezaron a llorar. Oh, bendito Dios. Fíjese, no le creemos a Dios. No le creemos a Dios en todas sus maravillas. No estamos creyéndole a Dios. Y Dios tiene que hacer algo. Tú me dejaste, dice Jehová, te volviste atrás. Por tanto, yo extenderé sobre ti mi mano y te destruiré. Estoy cansado de arrepentirme. Y dice, aunque los aventé con aventador hasta las puertas de la tierra y dejé sin hijo mi pueblo, lo desbaraté. Fíjese, lo desbaraté. No se volvieron de sus caminos. Oh, Señor, que Dios tenga misericordia de veras. Que Dios tenga misericordia, que Dios haga lo que tenga que hacer. Pero no, nunca, nunca le echemos la culpa a Dios de lo que está pasando. Nunca le echemos la culpa a Dios. Examinemos nuestros caminos, examinemos nuestra vida espiritual. ¿Cómo está nuestro caminar con Dios? ¿Cómo está tu vida? ¿Cómo está tu vida con Dios? ¿Le has fallado? ¿Le has fallado? ¿Te fuiste de su camino? ¿Le has fallado a Dios? ¿Y te ha venido algo que tú no esperabas? ¿Te ha venido algo que tú no esperabas? Y luego decimos, ¿por qué me pasó esto? ¿Por qué estoy así? ¿Por qué aquello? ¿Por qué esto? Y nos hacemos muchas preguntas. Pero examinemos nuestra vida, nuestro caminar con Dios. Si a Dios le está agradando o no le está agradando. Examinemos nuestro camino y volvámonos a Dios. Volteemos a ver a Dios, humillémonos. Humillémonos por toda esa gente, por todo lo que está pasando. Pidámosle perdón a Dios, no solamente por lo que estamos haciendo vosotros, sino pidámosle perdón por nuestros hermanos que han fallado por allá donde está todo esos escombros derribados. Muchos ahí ya han clamado a Dios. Muchos han reconocido a Dios. Oh, bendito Dios, Dios tenga misericordia, pueblo que me escucha. Si tu vida está mal con Dios, arréglala antes de que venga algo malo sobre tu vida. Porque aquí dice lo que iba a mandar. Perros, fíjese, dice perros para despedazar, aves del cielo, bestias de la tierra para devorar y destruir. Y los entregaré para terror de todos los reinos de la tierra a causa de Manasés, hijo de Ezequías, rey de Judá. Porque lo hizo, por lo que hizo en Jerusalén. Bendito Dios. Por causa de este rey vino todo esto, esta palabra profética. Dios estaba enojado. Y Dios está enojado. Está enojado con su pueblo. Está enojado. Dios está viendo desde su trono toda la maldad. Toda la maldad. Abortos. Lesbianismo, homosexualismo, crímenes, niños abusados, niños que tienen allí para mercado de de humanos, de gente, jóvenes que tienen allí cautivas. Oh, la maldad se ha aumentado, pueblo. La maldad se ha aumentado. ¿Y qué estamos haciendo los cristianos? ¿Estamos orando? ¿Estamos clamando? Tenemos que levantar la bandera de nuestro Señor. Tenemos que rendirnos. Tenemos que rendirnos, pueblo, porque lo que venga nos va a sorprender un día. Lo que venga a nosotros, a esta nación, nos va a sorprender. Lo que venga a nosotros, a esta nación, nos va a sorprender. Nos va a sorprender lo que Dios va a mandar, así como a sorprender.

0: que Dios tenga misericordia y que Dios extienda su brazo de poder en los cuatro cabos de la tierra y toque el corazón más duro de aquellas personas. Que Dios tenga misericordia y nos encuentre preparados para lo que Él tenga, para lo que Él tenga, para lo que Él mande sobre vosotros. Oh, santo eres mi Señor. Gloria a Dios. Se me termina mi tiempo. Gloria a tu nombre, Señor. Se me termina mi tiempo. Ora por nosotros, por estos siervos, que podamos venir, que podamos estar aquí el martes que viene. Amén. Gloria a Dios. Dios te bendiga y espero que esta palabra haya sido de grande bendición para tu vida, de recapacitar en nuestro caminar con el Señor. Dios te bendiga.
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0: ¡Aplauso al señor!
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1: ¿Cuál es la defensa? La defensa es: yo tengo derecho bíblico, Dios me respalda. Y si tienes duda, ¿dónde está el fruto? Si te dijeron que yo era ladrón, mujeriego, parrandero, chequea tu fruto.
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1: ¿Por qué me envidia a mí la gente? Me envidia lo que hablo, me envidia lo que cocino, me envidia lo que como, me envidia todo. ¡Guay! Yo no tengo culpa que Dios esté conmigo. Y la gloria es para Él siempre. So why? ¿Por qué la gente es tan egoísta? No, le voy a tocar algo acá, personal. ¿Sabe cuánta gente no quiere y ora para que yo no rehaga mi vida? Why? Cuando usted llega a tu casa, tú tienes tu mujer que te tiene la comida, que atiende. Cuando llegas a tu casa, tienes tus hijos. Yo no tengo a nadie. Y ahora que mi hijo se fue, estoy solo. Pero no trate de orar ni manipular para quién va a ser mi esposa. Eso lo decide Dios, no yo. Deja de ser manipulador. Si me ves aquí solo, es porque he estado 5 años solo. Algo que yo no lo hice, que yo no lo provoqué, y lo digo públicamente porque ustedes lo saben. No, ¿por qué le digo esto? En este momento mi corazón es buscar a Dios, y he estado buscando a Dios, orando, buscando. Esa es mi prioridad. Pero cuando llega a la casa, Dios mío, ¡qué soledad! Y a Ronald se fue. Y a Ronald no estaba, aunque Ronald no me decía nada, ni un café, pero. Pero hay tan egoísta. Ay, no, no. Y cuando supuestamente hacen grillos en la cabeza y dice: esa no puede ser su esposa, esa no puede. ¿Qué te importa? Yo tengo derecho, soy soltero, tengo derecho. Primera de Corintios capítulo 9, verso 1. No es cierto, iglesia, qué egoísta, qué envidioso, porque quiere lo mío. Si tú me amas, Dios te va a dar lo tuyo. Usted sabe cómo en esa ciudad, cómo los pastores me tienen una envidia. Y yo los bendigo, yo no los tengo problemas, yo no los ataco. Pero simplemente es una envidia. No, no, no, no, no, no, apóstol, pero usted sabe, tenemos que orar. Bruja. Mire lo que le voy a soltar acá. ¿Están listos? El apóstol Pablo, el cual en ese momento está soltero. Y el hombre lo estaban atacando, su apostolado, su paternidad, y lo atacaban de todo. No miran el fruto la gente, no miran nada, no miran que su vida fueron cambiados. Y así te meten el puñal. Todos los días me meten el puñal. A gente que yo levanté, que yo creí, que yo les abrí las puertas, que yo los bendije, que yo les di de mi dinero. Esa gente todos los días me traiciona. Aquí adentro y afuera. Y no se ponga el... Y Pablo viene a la defensa de esto. Decía: no, tú ni mereces casarte. Tú ni mereces ser apóstol. Tú ni mereces. Y le dice: 1, 2, 3, go. No soy apóstol. No soy libre. No he visto al Señor nuestro. No soy vosotros mi obra en el Señor. ¿Puedo decir eso? Ustedes son el producto de lo que yo le he enseñado, de lo que yo le he instruido. Ustedes son mi obra. El Señor es la gloria, pero yo le he enseñado a pelear, a defenderse, a prosperar. Yo le he enseñado, yo le he liberado. Llegó acá deprimido. ¿Por qué me mete el puñal? Si para vosotros, vamos a leer, 1, 2, 3, go. Si para otros no soy apóstol, para vosotros ciertamente lo soy. Porque el sello de mi apostolado sois vosotros. El sello de mi apostolado es el pastor Juan Carlos. El sello de mi apostolado, pastora Grecia, pastor Ángel, profeta Ingrid, profeta Jessica, apóstol, son el sello de apostolado. Lo que tienen yo se lo impartí. Deja de usar mis enseñanzas, mentiroso. Cuando tú no tenías nada, yo te levanté. Las puertas que se te abren es por la influencia y la gracia de Dios en mí. Uy, uy, dile que este lado, esto está caliente. Anil, esto está caliente. Tú viniste de España y tú pensaste, esto está bueno, está sabroso. Y resulta acá, Anil, que la cosa está fea. Contra los que me acusan, esta es mi defensa. ¿Y qué me acusan? Lo mismo que acusan a todos los hombres de Dios. Ladrón, falso profeta, mujeriego, parrandero y jugador. Desde que comencé el ministerio de eso me han acusado. Pero hay bocas que se prestan para repetir lo que el diablo les puso. Contra este mi defensa. Y Pablo dice, no tengo derecho a traer con nosotros una hermana por mujer. No tengo derecho, como también los otros apóstoles. No tengo derecho yo, como los otros pastores míos, como usted. Ay, qué lindo el Andrés, la reciben en la casa, tiene su esposita. Ay, qué lindo pastor Gregorio, pero yo no. Why? Orgulloso, gente orgullosa, soberbia, gente la que está acá, que no piensan que aquel que lo ha alimentado, aquel que lo ha levantado, no les importa. Y dice, no tengo derecho a traer con nosotros una hermana por mujer. No, no, pero ahí está diciendo una hermana Ujier. Como también los otros apóstoles y hermanos del Señor, todos ellos eran casados. No, pero la historia dice que Pablo nunca se casó. No me invente. O solo yo y Bernabé tenemos derecho de no trabajar. ¿Qué estaba diciendo a él? Porque le decían a él, no, no, no, no, espérate, espérate. No te podemos dar ofrenda. Y empezaron a, y dice, espérate, si yo les enseñé lo espiritual, no van a recoger lo material. Entonces, verso 7. ¿Quién fue jamás soldado en sus propias expensas? ¿Quién plantó viña? ¿Cómo dio su fruto? ¿Y quién apacienta el rebaño y toma la leche del rebaño? So, ¿cuál es la defensa? La defensa es, yo tengo derecho bíblico. Bíblico, Dios me respalda. Y si tienes duda, ¿dónde está el fruto? Si te dijeron que yo era ladrón, mujeriego, parrandero, chequea tu fruto. ¡Cállate la boca! Y cuando tú ganes 12 millones para Cristo, entonces me critica. Se te olvidó que llegaste acá y yo te ordené al ministerio, yo te levanté, yo te abrí las puertas. Se te olvidó. ¿Alguien grite? Digo esto no solo como hombre, sino también como la ley. En otras palabras, hey, yo también voy al baño como ustedes. Yo también como como ustedes. Yo también tengo necesidad que me hagan una tortilla en la casa. No, no, no, reprendo al diablo. No, no, y empiezas a buscar el espíritu de brujería. Hay dos espíritus operando en la iglesia. Un espíritu de brujería afuera y un espíritu de brujería en la iglesia. Y en la iglesia la mayor parte son profetas carnales que tienen mezclas en su profetizar. Y se, son espías que están buscando información, entrevistando gente para decirle, esto no es de Dios. ¡Cállate la boca! Alguien aplaude, por favor. Cuidado con esos profetas carnales que tienen mezcla. La profecía es para edificar, para consolar, para reedificar, para levantar. Hay una brujería adentro y hay una brujería afuera. Esté seguro que usted no es un brujo. Dile que está al lado, no brujo, fuera, fuera. Y hay una brujería afuera. Hay un diablo afuera haciendo brujería, matando animales contra la iglesia. Pero también hay adentro un montón de brujas haciendo oraciones de manipulación. ¿Con quién se casa quién? ¿Quién decide acá? ¿Quién decide allá? ¿Quién decide para acá? Aquí decide el apóstol Maldonado. Así como estoy con Cristo sometido, que ya ha poseído el demonio, ya, eso pasa. Levante su mano. Te aprovecharon, mucha gente se aprovecha. Todos los días, pueblo, todos los días. Empecé a hacer un cambio en mi teléfono por error. Cambiaron mi teléfono y después volvimos al mismo, etc. Y habían 2.500 contactos desde hace 20 años. Y vamos a verlo todos. Y al final, ¿sabe cuántos contactos quedaron? 400. ¿Y dónde están los 2.000? Muchos se fueron, me traicionaron. Muchos se fueron hablando mal, muchos se desaparecieron. Muchos, cuando vino la candela, ni siquiera quieren identificarse con ese hombre, porque ese hombre atrae guerra. Me abandonaron, se fueron. Mucho ministerio que vino acá buscaban cuando yo predicaba o cuando ellos podían predicar, pero a sus eventos nunca me invitaron. Ministerios americanos, ministerios blancos, hispanos, nunca me invitaron. Por una sola razón: envidia.
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1: ¿Cómo es que la contaminación entra a la iglesia? Te penetra la mente, comienzas a hablar mal, te hablan mal de mí, del hermano, de la familia, y empieza a penetrar tu mente. Diabolos.
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0: hacemos. Por eso yo no voy a la iglesia. No, no se va al infierno con ellos. No, usted perdona, te bendice. ¿Qué hacen los demonios? Tientan y seducen. Vienen en forma de voz o en forma de palabra. Dos. Los demonios acosan. ¿Qué hacen? Acosar. Usted se levanta por la mañana, el aire acondicionado se arruina, el carro se descompone, hay un familiar enfermo y surge un problema en la oficina. Están acosando todo el tiempo, creando circunstancias. Tres, los demonios atormentan espiritualmente. Cuatro, los demonios fuerzan o obligan, empujan a hacer algo equivocado, provocan deseos compulsivos en la gente. Todo aquello que no es natural, compulsivo e irracional, es demoníaco. Compulsivo, beben compulsivamente, comen compulsivamente. Dos, los demonios esclavizan. ¿Cuáles son las características? Esclavizan. La gente puede pecar, pero puede tomar la decisión de dejar de hacerlo. El hombre debe beber alcohol, pero puede decidir parar. Pero cuando está esclavizado, no puede dejar el alcohol. Ayuna y ora y no lo puede dejar. Seis, los demonios contaminan y corrompen. ¿Cómo es que la contaminación entra a la iglesia? Pues te penetra la mente, comienzas a hablar mal, te hablan mal de mí, del hermano, de la familia, y empieza a penetrar tu mente. Porque diabolos, penetrar, golpear, golpear y penetrarte hasta que te engaña. Y escucha esto: cuando usted le dicen algo malo mío, pues usted comienza a verme con esos ojos. Eso significa que ya le contaminaron. Ya usted no lo ve con ojos como lo miraba antes, porque alguien le metió veneno. Y aquí hay bocas grandotas que la usa el diablo para eso mismo, para contaminar personas. Y dice la Biblia que le puede llevar hasta perder la salvación. Cuidado con la contaminación. Cuando alguien le vaya a contaminar de alguien, dile, la forma más baja de una conversación es hablar mal de alguien. Y yo no me voy a prestar a hablar mal de nadie. Usted párelo. Usted no es un asidero del diablo que se lo meten en la cabeza. Los demonios se engañan. ¿Cuál es la meta que tiene el diablo? Penetrarlo hasta engañarlo. Cuando ya se pone los anteojos, ya la gente cambia. Ya la gente se distancia porque ya le pusieron los anteojos del engaño. A muchos espíritus inmundos, mire lo que dice allá, dice la doctrina de demonios, primera de Timoteo 4:1, y esto es importante para que todos lo lean. Vamos a leerlo. 1, 2, 3, go. Que en los postreros días, tiempos, algunos apostatarán de la fe. Apostatar significa irse de Jesús, apartarse de la iglesia. Por ejemplo, un engaño. Aquí hay un engaño. Personas que dicen, no tengo que congregarme. Eso es en contra de la Biblia. Y si usted creyó eso, ya usted está engañado. ¿Y cuál es la doctrina? Escuchando, ¿what? Vamos, lea, ¿espíritu qué? Engañadores. ¿Y doctrina de? Doctrina de demonios. ¿Cuánta gente está apostatando de la fe, que predican en contra de todo lo que aprendieron aquí? No es otra cosa que apostasía viva. La hipocresía de mentirosos que teniendo cauterizada la conciencia, los demonios engañan. Ese es el parte final. Toda religión, toda forma de religión es un engaño. Hay más de 4,000 religiones en el mundo. Todas son un engaño, porque hay una sola verdad. Cristo es la verdad, el camino y la vida. Nadie va al cielo sin Cristo. Nadie va al Padre sin Cristo. Hay muchos espíritus, doctrinas de dominios seduciendo a la gente para sacarla. Ya no tienes que congregarte. Ya no creo en pastores. Y empezamos a usar y el diablo nos engaña. Los demonios enferman a la gente. Siempre los demonios están conectados a la enfermedad. Y más adelante le voy a enseñar de eso. Todo eso que vimos allá, yo quiero que vayamos al área emocional. ¿Cómo operan? Ya usted sabe qué es lo que quieren: seducirle, empujarlo a que usted vuelva de donde salió. ¿Qué áreas los demonios operan o trabajan? Y esto lo he visto por 30 años. No le estoy hablando de mi cabeza, le estoy hablando de las experiencias que yo he tenido. Primero, ahí viene, las emociones. La mente, pero no vamos a tocar la mente. Siento en mi corazón que hay más necesidad de esto. Uno, detrás de toda emoción negativa hay un demonio correspondiente. Esto significa que usted puede ser influenciado por un demonio. Si usted se enoja y no puede controlarse, es un demonio. Es decir, porque la ira se puede controlar, pero si usted no puede y explota, hay un demonio de ira. Estas son las pandillas de demonio en las emociones. Y alguien dice, yo puedo tenerla, cualquiera de nosotros. Esos espíritus malos, y ellos no vienen porque ellos no tienen autoridad. Pero si nosotros le damos la autoridad, le damos derecho, ellos entran. Aquí viene el resentimiento, la falta de perdón, el odio, la violencia, el asesinato, la amargura, la culpa, la condenación, la ira. Estas son pandillas de demonios. Celos, envidia, lo que le estaba hablando, ese sentimiento hostil por lo que él tiene. Y es tan hostil que dice, yo tengo que hacer algo para quitárselo. Es más, hay personas en la Biblia que han matado por envidia y celo. Hay gente que le quiere ver a usted muerto simplemente porque usted tiene favor de Dios. Me dicen amén, iglesia. Celos, envidia, lástima de sí mismo, comportamiento antisocial, traumas, traumas que pasamos en la vida de niño, ataduras del alma impías. Es decir, hay ataduras del alma de Dios y hay ataduras del alma demoníacas. Por ejemplo, un hombre que su esposa, él es un espíritu de Acab, es un espíritu pasivo, que ese hombre se cae el mundo y no hace nada. La mujer tiene el espíritu de Jezabel, que controla. Entonces ese hombre tiene tantos años que la mujer haga las decisiones, que cuando se separan no puede vivir sin eso, porque necesita que lo controlen. No dije que maltrate a su mujer. Usted la trata, la ama, la cuida como dice la Biblia. Pero usted tiene que tener los pantalones en su casa. Entonces, cuando hay ligaduras del alma, por ejemplo, una persona que fue abusada sexualmente queda ligada emocionalmente con el que la abusó. Y eso es una ligadura almática demoníaca. Y por eso la persona quiere regresar al que le hizo daño. Hay muchos de ustedes que tienen el espíritu de masoquismo, que no sueltas una relación que te golpea, una relación abusiva, que no te provee, que te maltrata, pero te encanta el macho. Hey, si hay un individuo que no provee, que te abusa, que te maltrata verbal, físicamente, mándalo a freír espárragos. Le voy a decir algo. ¿Cómo usted sabe que hay en la relación quién es el que tiene el mando, la cabeza? Muy simple saberlo. Muy simple. ¿Cuál es la forma simple? La simple es esta. Todos los hombres controlados por su mujer jamás toman su posición de sacerdocio y toman su posición de proveedor, toman su posición de buscar a Dios. Todos los hombres que son controlados por sus mujeres, y yo no sé por qué estoy hablando de esto, todos, vuelvo a repetir, vamos a ponerle el balance. La Biblia dice que ame a su mujer, que la cuide, que la proteja. No estoy hablando que usted se vaya a hacer el macho camacho. Estamos hablando de que usted la va a cuidar. Pero todo hombre, usted va a ver, ese hombre en el mercado afuera es un gallo, es un tigre, pero en su casa es cero a la izquierda como sacerdote. Tiene éxito afuera, pero nunca sirviendo a Dios. Hay que darle cranque para que sirva a Dios. ¿Usted cree que una mujer quiere casarse con un individuo que tiene que darle cranque?
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5: Tuvo un accidente contuso que le destruyó la córnea, el iris y el cristalino. Quiere decir que la lente, por el trauma ocular, generó una catarata. Por ende, ella no podía ver del lado izquierdo donde fue el accidente.
6: Era ciega.
5: Exacto. Entonces, yo le revisé el reflejo antes que el apóstol comience a orar. Y el reflejo estaba disminuido y tenía una herida grande, completa falta. Le dije al apóstol, ok, comenzó a orar. Le chequeamos nuevamente. Comenzó a aparecer un reflejo rojo. Comenzó a aparecer un tejido. Luego le dije, apóstol, está comenzando a aparecer un tejido. Seguimos orando. Siguió orando el apóstol. Ella está viendo completamente.
1: Muchas gracias por acompañarme en lo sobrenatural ahora. Amigo que está siendo atormentado en tu mente o afligido por alguna enfermedad, Dios quiere hablarte a tu vida. Si nunca le has entregado tu vida a Jesús, la Biblia dice que todos los hombres somos pecadores. Que la paga del pecado es la muerte, pero el regalo de Dios es la vida eterna. La liberación está disponible para usted. Lo primero que tienes que hacerte es arrepentirte de tus pecados y Jesús va a venir a entrar a tu corazón y va a cambiar tu vida. Repite esta oración conmigo, Eddie. Padre Celestial, yo me arrepiento de todos mis pecados. Yo confieso con mi boca que Jesucristo es el Hijo de Dios. Yo creo con todo mi corazón que Dios el Padre lo resucitó de los muertos. Amén. Si hizo esta oración con nosotros, llámanos o escríbenos. Bienvenidos.
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1: Bienvenidos a nuestro programa radial Nuevas de Gran Gozo, bajo la dirección de Galván Revival Church y el reverendo Baltasar Dueñas. Damos gracias a Dios por el privilegio de llegar hacia ustedes a través de este su programa radial. Es un placer y gran honor poder publicar las grandes maravillas y milagros que Cristo Jesús está haciendo el día de hoy a través de este ministerio. La Biblia dice en Marcos 16:15, «Id por todo el mundo y predicar el Evangelio a toda criatura». Cristo dio el mandamiento de que se predicara su palabra por todo el mundo, y este es el trabajo número uno. San Lucas 10:2, y les decía, la mies a la verdad es mucha, mas los obreros pocos. Por tanto, rogar al Señor de la mies que envíe obreros a su mies. Lucas 10:1, y después de estas cosas designó el Señor a otros 70, los cuales envió de dos en dos delante de sí, a toda ciudad. Únase con nosotros para hacer posible este trabajo que Cristo mandó, mandando sus diezmos y ofrendas. Para tiempos como estos, se necesitan hombres como estos. Ahora con ustedes, el hombre que Dios ha ungido para traer bendición a la gente enferma y necesitada, Reverendo Baltasar Dueñas.
2: Muchas gracias. Recuerde que conforme a nuestro calendario, hoy es día jueves 9 de julio del año 2026 y estamos con servicio especial de milagros. El día de mañana, viernes 10 de julio, estaré en Zitácuaro, Michoacán, en el Salón Jardín, arriba del Banco Bancomer, en Zitácuaro, Michoacán, en el Salón Jardín. A las 6 de la tarde estaremos muy especialmente. Y también los invito a dos servicios de milagros especial, festejando el aniversario del edificio Vida Victoriosa de la comunidad de Cerrillo Chico, municipio de Xochitepec, Estado de México, con dos servicios a las 10 y a las 2 de la tarde el sábado y a las 10 y a las 2 de la tarde el día domingo. No deje pasar esta oportunidad. Recuerde que hay un administra la mujer de Dios, Cristina Chico y su hermano Ernesto Chico y toda la familia que los ayudan muy especialmente. No deje pasar esta oportunidad. Recuerde que Cristo los estará esperando para hacerles un milagro en su vida. También los invito el día sábado 18 de julio. Estaré en la comunidad El Cepillo, municipio de Chiconamel, Veracruz, en el edificio Vida Victoriosa, con servicio especial a las 2 de la tarde. Ahí donde administra el reverendo Julián Hernández. Y también los invito el día domingo 19 de julio. Estaré en Huejutla, Hidalgo, en el Salón de la Ganadera Local, desde las 11 de la mañana, horario corrido, orando por la gente enferma y necesitada, impartiendo la unción del Espíritu Santo, impartiendo fe a través de la palabra del Dios viviente. No deje pasar esta oportunidad. Recuerde también que los invito a los tres días de conferencia, los días viernes 24, sábado 25 y domingo 26 de julio. Son tres días de conferencia internacional en la comunidad o en la ciudad de Tanquián de Escobedo, San Luis Potosí, por la calle Mariano Abasolo sin número, barrio Fátima. Estaremos con tres servicios a las 10, a las 2 y a las 6 de la tarde. Yo los invito para que vengan y se internen durante estos tres días. Intérnese en la clínica de Dios durante estos tres días. Habrá tres atenciones al día, muy especialmente. Y recuerde que estarán los hombres y mujeres que me acompañan para traer bendición a la gente enferma y necesitada. No deje pasar esta oportunidad. Recuerde, en conferencia de tres días, con tres servicios al día, en el edificio Vida Victoriosa, en Tanquián de Escobedo, San Luis Potosí, y administra el reverendo Rafael Santiago y la mujer de Dios Eustacia Carrillo. Apunte la fecha y la dirección, déjese venir, y Cristo los estará esperando para hacerles un milagro en su vida. También los invito para que hagan una promesa a Dios de $100 o de $1,000 pesos mexicanos para seguir salvando muchas almas para el reino de los cielos y seguir ayudando a la gente enferma y necesitada. La Biblia dice estas palabras en el libro de San Lucas capítulo 8 del verso 1 en adelante. Dice, y aconteció después que Cristo caminaba por todas las ciudades y aldeas, así como lo estamos haciendo nosotros, siguiendo las pisadas del Señor Jesús, predicando y anunciando el Evangelio del reino de Dios, y los 12 con él, y algunas mujeres que habían sido curadas de malos espíritus y de enfermedades. María Magdalena, que se llamaba, o que se apellidaba Magdalena, de la cual habían salido 7 demonios, y Juana, mujer de Chuza, procurador de Herodes, y Susana, y otras muchas que le servían de sus bienes, de sus haciendas, respaldaban al Señor Jesús para los gastos que necesitaba. Sí, Cristo, muchas veces, Cristo rentaba sinagogas, muchas veces Cristo Jesús rentaba lugares para predicar, muchas veces Cristo rentó casas, muchas veces Cristo rentó casas, como lo escuchan. En una de ellas es cuando metieron a un hombre imposibilitado por arriba de la casa y agujeraron la casa o el techo para bajar a esa persona entre 4 personas, gloria a Dios. Y aunque después Cristo tuvo que pagar para componer esa casa o el techo donde hicieron el agujero, pero Cristo muchas veces en el aposento alto donde Cristo Jesús hizo la Santa Cena con los apóstoles, lo rentó, gloria a Dios. Y ahí, por un tiempo, lo estaba rentando de igual manera a los apóstoles, gloria a Dios. Pero lo más importante es que Cristo Jesús caminaba por todas las ciudades y aldeas, ayudando a la gente enferma y necesitada, y predicando el Evangelio del Reino de Dios, salvando muchas almas para el Reino de los Cielos. La Biblia dice en el libro de Proverbios 11:30, el que salva almas es sabio, el que salva almas es sabio, gloria a Dios. Y ese es lo que Cristo Jesús vino a este mundo, vino a buscar y a salvar lo que se había perdido. Gloria a Dios, que se había perdido el hombre espiritual, y Cristo Jesús vino a buscarlo y a salvarlo. La Biblia dice estas palabras en el libro de San Mateo, en el capítulo 6, en el verso 19, dice Cristo: no acumules tesoros en la tierra donde la polilla y el orín y las ladrones corrompen, oxidan o roban. Acumula tesoros en el cielo donde las cosas no pierden valor, ¿Saben ustedes que las almas tienen un valor altísimo, gloria a Dios? De tal manera que el que invierte en almas, por eso aquí Cristo está diciendo, acumula tesoros en el cielo donde las cosas no pierden valor, porque como las almas tienen un valor altísimo, gloria a Dios, ahí está invertido su dinero en las almas, que valen muchísimo delante de la presencia de Dios. Dice, y donde no hay polilla ni orín, ni ladrón que puedan corromper, oxidar o robar. Dice, pues donde esté tu tesoro, ahí estará también tu corazón. Y si su tesoro está invertido en almas que están, pertenecen a Dios y que están en el cielo, pues ahí también está su corazón, gloria a Dios. La Biblia dice estas palabras en el libro de San Lucas, capítulo 11, en el verso 23. Cristo Jesús dice, el que... En el capítulo 11, en el verso 23, dice, el que no está a mi favor, esto lo dice en la Biblia, versión al día, el que no está a mi favor está en contra mía, el que no ayuda a mi causa de salvar almas para el reino de los cielos le hace daño. El que no está a mi favor está en contra mía, dice el Señor Jesús. El que no ayuda a mi causa para salvar almas para el reino de los cielos, le hace daño. Gloria a Dios. Y la Biblia dice estas palabras en el capítulo 12 del libro de San Lucas, en el verso 21. Cristo dice, el hombre que acumula riquezas en la tierra y no las acumula en el cielo es necio. Gloria a Dios. Hacer tesoros en el cielo es a través de invertir en las almas, en salvar muchas almas para el reino de los cielos. Gloria a Dios. Hagan su parte, dice en San Lucas capítulo 12, en el verso 33, dice, allí en el cielo cualquier tesoro está seguro, porque no hay ladrón que robe ni polilla que destruya. Además, el corazón del hombre está siempre donde está su tesoro. Acumule tesoros en el cielo. Así es como se hacen tesoros en el cielo. Gloria a Dios. Y la Biblia dice estas palabras en el libro de San Marcos, capítulo 10, en el verso 30. Cristo Jesús dijo, el que da por amor a mí y por amor al extendimiento del Evangelio, yo les garantizo una recompensa de 100 veces más en esta tierra, y aparte garantizada la vida eterna. Gloria a Dios. Haga su parte y Dios los bendecirá a ustedes desde ahora y para siempre. Yo llamo esto la gana aquí en la tierra y la gana allá en el cielo al instante, o sea, al momento, al mismo momento surge dos efectos aquí y efecto en el cielo y para siempre. Hago una promesa, muy especialmente de $100 o de $1,000 pesos mexicanos, para seguir salvando muchas almas a través de los programas de radio, a través de las cruzadas que llevamos, a través de la televisión que tenemos también en Guadalajara, a través por vía internet, en la aplicación Roku. Ahí estamos en Guadalajara. Guadalajara, Jalisco, con 3 programas al día, a las 6:30 de la mañana, a las 12 del mediodía y a las 12 de la noche. 3 programas al día en la televisión en Guadalajara, Jalisco. El único propósito es de hacer bien, de ser de bendición para ustedes y salvar muchas almas para el reino de los cielos. Y unidos la podemos hacer. Y Dios los bendecirá desde ahora y para siempre. Ahora quiero llevarlos para que escuchen un canto con el reverendo Baltasar Dueñas.

0: dijo, y él vendrá otra vez. En Apocalipsis, capítulo 22, en el verso 12, él dijo, he aquí, yo vengo pronto, y mi galardón conmigo, para recompensar a cada uno. Ahí es donde vive. Gloria a Dios. ¿Cómo me dice que llamabas? Maribel. A ver, Maribel, hija de Dios, levanta tus manos al cielo, así. Levántala. Ahora agáchate 7 veces como estuviera haciendo ejercicio. 7 veces. 7 veces, número perfecto de Dios. Gloria a Dios. Seis y siete. Bien. Maribel, ahora levanta tu pie izquierdo. Sí, ¿verdad? ¿Eres derecho o eres izquierda? Digo una hermana que ya no sé ni. Ok, tu pie izquierdo, levántalo 7 veces. Así, 7 veces. Gloria a Dios. ¿Cuántos van?
1: 6.
0: Ahora, haz lo mismo con la otra. Como está conectado, mis hermanos, el sistema de nervios, de tendones, de ligamentos. Gloria a Dios. Dile como te molestaba, así te apretaba para prevenirte. ¿Dónde estás? Pues no, que me estabas molestando, pues. Venga, así como te pegaba con los dolores ahí fuertes. Gloria a Dios. ¿Qué pasó? ¿Todo está bien? No tienes nada, no tienes dolor. Se fue muchos años, mis hermanos. Muchos años con ese dolor. Gloria a Dios. Ahora sí, a disfrutar la vida. Cristo Jesús te daña, que puedas tú trabajar bien, hacer tu trabajo. Gloria a Dios. Es maravilloso. Es maravilloso. Gloria a Dios. Así le dijo un doctor a su hermana carnal, cuando le dijo, porque el doctor tenía un mismo, ya lo habían operado, le habían arrancado como 2 órganos por dentro, y el hijo no se le quitaba. Y entonces cuando su hermana carnal, cuando le cuenta que cómo se sentía él, entonces su hermana carnal le dice, pues vamos a un servicio que va a tener el hermano Baltasar. Dice, para que ore por ti y Cristo te sana. El hombre hace cuenta que le echaron agua caliente, mi hermano, se calentó, pero se enojó horriblemente. Pero tú estás loca, pero rematadamente loca. ¿Cómo se te ocurre decir que con un rezo, con una oración yo voy a sanar? Si mis colegas que saben todo el cuerpo y que saben a todas las partes del cuerpo, dicen, no pueden hacer nada por mí. Y tú, con un rezo, con una oración, estás loca, hermana. Bueno, contesta a su hermana. ¿Sí? Te van a vaciar por dentro. Ya te llevan dos, te han quitado 2 órganos. Parte hacer. Y así hasta que te vacíen y te maten. Le dio cuidado al doctor y le dice, su esposa dice, vamos, no pierde nada, dice, que no pierde nada con que váyase, reciba la oración. Acá estás perdiendo un órgano cada vez que va a la operación. Y dice, pero dice que no pierde nada. Pues vamos, vino mis hermanos, un servicio que tuve así en Monterrey, mis hermanos, y la primera oración que hice, el hipo se le quitó, se le cortó. Y se le quitó y se le quitó, y pasaban las horas y pasaban los días, y ya no le regresó el hipo. Entregó su vida a Cristo, mis hermanos, y donó un pedazo de terreno para hacer una iglesia, y ahora se convirtió en predicador. que decía que estaban locos los cristianos. Gloria a Dios. Locos, pero no tontos, ¿verdad? Primero que toque como una señal de que Dios hizo algo contigo, con la matriz y con tu bebé. Checa tu problema de la cintura, de tu espalda, que había una molestia en forma de cansancio, ¿cierto? ¿Okay? Cuando caminaba mucho, cuando hacías mucho que hacer también. Cuando te acostabas ya no te podías levantar de la cama porque te dolía mucho. Gloria a Dios. Bien, ya no está, mueve toda tu cintura. Ya no hay esa molestia. Eso es una señal, ¿no?, de que Dios hizo algo con tu matriz y con tu bebé. ¿Ok? Ya no te preocupes. Ya no olvídate de la doctora. Gloria a Dios, porque a lo mejor va a venir a buscarte que ella tiene, siente eso, ¿verdad? Dios te bendiga. Ya le hiciste con Cristo. Traías muy inflamado tu cadera. Y tú también tenías, sentías inflamado tu estómago, los intestinos. Aquí en Mega Rica, gloria a Dios. Bien, hermano, ¿cómo te llamas? Reyes. Quiero estar seguro que así te llamas. Gloria a Dios. Estoy checando de que tu cerebro también está funcionando bien. Gloria a Dios, porque cuando hay esas situaciones, la persona también pierde parte de su sentido del cerebro. Gloria a Dios. ¿Ok? Gloria a Dios. Vamos a hacer algo. Primero dices que tú no podías levantar cosas pesadas. Dice que te pasó eso. ¿Ok? Mira, vamos a checar primero, ¿verdad? Dice un dicho, lo vieron ancho de espalda y lo cargaron. Levanta esta pequeña niña, levántala, tres veces. Hacia arriba, levántala. Vamos a checar los hombros porque dice que ya no podía, él tenía resistencia a levantar cosas pesadas. Gloria a Dios. Bien, no, pues ya que lo pudiste hacer otras dos veces más. Levante.
1: Gloria a Dios.
0: Gloria a Dios.
2: Aleluya.
0: Otra vez.
2: Gloria a Dios.
0: Te fue bien, hija. Están paseando. Gloria a Dios. ¿Qué pasó? ¿Lo pudiste hacer? Sí. No siente nada, dice. Ya no siento nada.
1: Gloria a Dios.
0: Gloria a Dios. Ok, te voy a poner a caminar y voy a seguir trabajando aquí, pero tú caminas. Aquí en el pueblito, Patricia Santos. Gloria a Dios. Ok, hermana Patricia. Empieza a hacer la terapia con tu pie izquierdo. Comenzamos con el pie izquierdo. Levántalo siete veces. Siete veces. Ahora el otro, siete veces, siete, ahora con esta mano, siete veces hacia arriba, hacia abajo, una, dos, tres, cuatro, cinco, 6 y 7.
2: Mira esta. Cuidado con el palo, no vas a golpear ahí. Son dos. Tres. Cuatro. Y cinco. Y seis. Y siete. Gloria a Dios. Ok, dale. Es la terapia con tus dedos. Gloria a Dios. ¿Todo está bien? Todo está bien. Todo es tu sistema. Gloria a Dios. Gloria a Dios. Ella tenía ese problema de sus dedos, de artritis reumático, como dicen los médicos. Gloria a Dios. Pero ella le molestaba. Gloria a Dios. Ahora, ¿todo va a estar bien?
3: Tuve 33 días en la hospital, 9 en el ICU, y tuve 3 cirugías. 10 cirugías.
4: 10 cirugías.
3: Y ya me eran...
4: Y no te podían... No podían acertar, que, ¿verdad?
3: Nunca me hallaron donde me salió.
5: Pero
3: de repente.
5: La infección le corrió de todo, le estaba corriendo todo para arriba. Todo para acá.
4: O sea, la infección iba corriendo, pues no, por eso no la alcanzaba. Querían alcanzarla.
5: Iba la infección volada.
4: Iba de volada.
3: Yo creía que me fueran a mochar la pierna, porque me dijeron que me fueran a mochar la pierna.
4: No, sí.
3: Si no, la pierna.
4: No, los médicos son buenos para eso, ¿no? Uh-huh. Para cortar.
5: Para cortar.
4: No para poner, para cortar, sí.
3: Si se metiera mi sangre, pues había como medio chance de vivir.
5: Pero yo hablé para acá y hablé con Dalila.
4: Sí.
5: Y yo le mandé el retrato a Dalila para que le hablara a usted, que orara por él.
4: Sí, sí, sí me mandó.
5: Porque los doctores ya le dijeron a él que no iba a hacerla. Porque esa infección era muy, muy, muy avencida en su cuerpo.
4: Sí, muy destructiva.
5: Pronto, hermano, pronto. No sé qué le pasó. Ni los doctores saben por qué le pegó esa infección.
4: Así es. Uh-huh. Así es. Sí, pues la otra siempre son cosas que vienen espíritus y mundos de enfermedad que se meten, ¿verdad?, para destruir uh-huh. el cuerpo. Y por eso los médicos pues no saben, no pueden encontrarlo. Gloria a Dios. Pero lo más importante es que Cristo te dio vida, te sacó adelante y estás vivo y puedes contarlo.
3: Y
4: tienes tu pierna.
5: Y le tuvieron que quitar de aquí todo aquí para ponerle acá.
4: Gloria a Dios.
5: Tuvo como 10 operaciones en la misma pierna.
4: 10 operaciones que andaban siguiendo, buscando esa infección y pues no saben para dónde se le fue.
5: No. Pues, le habían
4: la mujer que... se quedaron con ella ya, ellos allá.
5: Tenía 90%.
4: 90% de infección, casi el 100%. No, pues son milagrosos.
5: Pero un milagro de Dios, sí, por eso yo lo quería traer para que diera su testimonio.
4: Gloria a Dios. Sí. Y está bueno y sano, y aquí está parado. Gloria a Dios con sus dos pies. Gloria a Dios, Cristo lo salvó, le sacó sus piernas, le parte también de su cuerpo, de su sistema también por dentro. Gloria a Dios, si era algo en la sangre, gloria a Dios, porque siempre es lo que recorre. Pero Cristo Jesús mató a ese virus por la fe y la oración la que se hizo por. A través de tu madre y también de ti. Gloria a Dios. Pues Dios te bendiga, bro. Y este milagro va a servir para que otra gente que está en la misma condición, que sepan que sí, Cristo tiene la solución también como lo hizo contigo. ¿Ok? Dios te bendiga, bro. Gracias por compartir esto. Gloria a Dios, este milagro. Dale un fuerte aplauso a Cristo.
6: Padre, en el nombre de Jesucristo, yo como tu siervo, tomo autoridad sobre todo espíritu de enfermedad. Yo le hablo a los demonios de enfermedad y de miseria, los reto y los mando fuera. En el nombre de Jesús, el nombre que es sobre todo nombre, el cual dijiste ser mi nombre, echarán fuera demonios. Y yo echo fuera a los demonios de enfermedad. Demonios de miseria, les hablo en el nombre, que es sobre todo nombre, en el nombre de Jesús, fuera. Yo los doy libre en el nombre de Jesucristo. Padre, santifica el agua el licor, la prenda que tengan arriba de la radio, santifícalo para la gloria de tu nombre, y tu nombre será glorificado. Ahora, Padre, yo te ruego, en el nombre de Jesús, a favor de cada persona que paga sus diezmos y ofrendas en señal que están amistados contigo para llevar el trabajo número uno, yo como tu siervo te ruego en el nombre de Jesús, al que esté enfermo, sánalo, al que está necesitado, sople sus necesidades conforme a tus riquezas en gloria. Te lo ruego en el nombre de Jesús. Ahora, Padre, te ruego por el padre en su trabajo, la madre en el hogar, los hijos en la escuela, en sus colegios, pon tu mano de bendición al entrar y al salir, en el nombre de Jesucristo. Les doy la bendición del Dios Padre Todopoderoso, de Jesucristo tu Hijo y del Espíritu Santo. Yo los dejo en tu mano porque sé que tú eres bueno, en el nombre de Jesús. Les doy la bendición del Dios Padre Todopoderoso, de Jesucristo tu Hijo y del Espíritu Santo. Espere su milagro de parte de Dios.
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Jesús, necesitamos ser como tú. Haz nuestro carácter más como el tuyo. Ayúdanos. Levante sus manos y dígaselo al Señor.

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2: Incluye lo eterno. Lo eterno es lo de afuera, esto como quiera va a pasar. Lo eterno es lo de adentro. Esa persona interior formada por espíritu y alma, eso es lo eterno. Y eso tiene que estar bien sano si queremos salvarnos. La sanidad interior es un sinónimo de la salvación del alma. Cuando estamos sanos por dentro, hay salvación. Sea bendito el nombre de Jesucristo. Estamos podridos por dentro, estamos mal. Bendito sea el nombre de Jesús. Quiere decir que esto es el tema decisivo para el pueblo de Dios y para todo el que quiere salvación del alma. Sanidad interior por la palabra. Para eso no hay nada más que una medicina. Ahí sí es verdad que no funciona ninguna otra medicina, porque para el de afuera, la palabra también es la que se supone que sana, este de afuera. Pero la ciencia médica tiene muchísimas alternativas que benefician. ¿Y cuántos han sanado por tratamientos médicos y por medicinas y drogas modernas y demás? Pero para el de adentro no tienen nada. Eso es exclusivamente por la palabra. Bendito sea el Señor Jesucristo. Hace unos cuantos años, yo llevaba probablemente 10 o 12 años en el ministerio. Yo tuve un problema muy serio que por poco hasta me saca a mí del ministerio. Y el problema era de tal magnitud que llegó un momento que yo no resistí más. Me metí en ayuno. Y en el ayuno me aparté con el Señor y le dije, si tú no me resuelves el problema, no predico más tu palabra. Nunca rete a Dios en esa forma, son ignorancias de los comienzos. Esté tranquilo, si Dios no va a fallar nunca, hace lo que tiene que hacer. No hay que maltratarlo en esa forma. Alabado sea Dios. Ni hay que obligarlo, lo que hay que creer y pedir con tranquilidad y con gozo. Dios no va a fallar en hacer lo que usted necesita. Dios está más atento a los problemas nuestros que nosotros mismos. Bendito sea el Señor Jesús. Pero hay épocas en que uno no ha entrado todavía en cierto grado de madurez espiritual y uno se arriesga, ¿sabes a cuántas cosas? Pero yo entré en el ayuno y pasaron los días y días y días y ora y clama y gime a Dios. Y lo único que oraba era por el problema. Se me olvidaron hasta las almas y los enfermos y tanta gente necesitada y el problema y el problema. Y el asunto es cuando llevo un número de días considerable. Una noche, como a las 10 de la noche, cayó el poder de Dios sobre mí. Y yo vi como un rayo que relampagueó en la habitación. Y eso me atravesó de un lado a otro. Y yo quedé tan libre que me reía a carcajadas. Y sentía aquel gozo y aquella paz y se me olvidó el problema. Y me reía y me gozaba con el Señor. Y de pronto vi cuando el Señor me habló claro, en forma ahí precisa. Estabas ligado en el Espíritu. Te he libertado, puedes entregar el ayuno. Estás libre. Imagínate, estaba libre que no podía parar de reírme. Alábelo, que el Señor le ama. Esa risa de gozo, de alegría, es sinónimo de la libertad espiritual que todos los creyentes tenemos que tener. Todos tenemos que tener eso. Y cuando estamos sanos interiormente, tenemos eso. Eso es uno de las pruebas de que estamos sanos por dentro, que tenemos gozo de Dios, paz de Dios y esa libertad en el Espíritu. Donde está el Espíritu de Dios, hay libertad. Sea bendito, Señor Jesús. Cuando uno está atribulado, como estaba yo en esos días, deprimido, y hasta amenazando a Dios que si no avanzaba y me resolvía el problema no predicaba más, es que uno está bien atado por dentro. Uno no está sano por dentro, está enfermo en el espíritu. Y yo nunca olvido cuando el Señor entrega, estás libre en el espíritu. Pero nunca olvido aquellas palabras, como estabas tú, están miles de mis hijos en la tierra. Y montones que tienen ministerio, están ligados en el espíritu. Que son ministros, un ministerio o el otro, el que sea, pero por nada se deprimen. Y por cualquier cosa se lastiman, y por cualquier cosa están hechos un escombro. Sea bendito el nombre de Jesucristo. Ahora, es que cometemos errores como el que cometí yo en aquella época. Errores infantiles. Problemas han de venir. Tal vivo casi un problema. Entonces aquí es una problemática terrible. Satanás nos va a atacar con todo. Y ahora en estos últimos días, cuando ataques más violentos, peligrosos, finales van a venir contra nosotros. En todo sentido. Que sí, que si es cuestión de que usted no quiere tener problemas, pues muera y váyase para el cielo. Avance, alabado sea Dios, antes que un problema lo vaya a deshacer. Ahora, el asunto es enfrentar los problemas en una forma positiva. Si viene un problema, el primer punto decisivo, es el siguiente. No medite en el problema. Si medita en el problema, está meditando en lo que el diablo dice y hace. Ahí se le va a meter eso en el corazón y ya usted está ligado en el espíritu. Eso me pasó a mí. Después de esa experiencia jamás me he vuelto a pasar. Ni me pasará. Pero cuando viene el problema, yo no medito en el problema. Yo medito en la palabra de Dios. Abro la palabra hasta que siento seguridad. Abro la palabra hasta que siento mi fe ahí, alta. Y cuando la fe está alta, uno vence, no importa lo que venga. Pero si medita en el problema, se hunde. Y montones evangélicos yo he visto que vienen de mí a veces, hermano, de por mí tengo un problema, estoy tan triste, estoy deprimido, tan ligado en el espíritu ya. Ya está derrotado. Y usted lo aconseja y ni oye lo que usted le dice. Mire, hermano, haga esto. No, hermano, ¿qué problema? Están ligados. Un cristiano se supone que está libre. Libre. Jesucristo nos libertó. Conoceréis la verdad os libertará. Si el Hijo de Dios os libertare, seréis verdaderamente libre. No hay quien lo oprima, no hay quien lo doble, no hay quien lo subyugue, no hay quien lo entristezca. No, usted está gozoso. El gozo de Jehová es nuestra fortaleza. Hay que mantener eso. Alabado sea Dios. Eso es sinónimo de libertad. Somos libres, más que vencedores. Bendito sea Dios. Ahora, para yo ser liberado de aquella opresión, tuve que meterme profundo con Dios. Y tuve que proclamar ayuno y encerrarme y no entregué hasta que Dios no me libertó. Y yo no soy el problema. Yo lo que hice fue libertarme a mí en el espíritu. Cuando me libertó a mí espiritualmente, yo se me olvidó hasta el problema. Se me olvidó hasta el problema, no le recordé el problema más a Dios. Seguí para adelante con el problema ahí todavía. Y yo ahí contento, feliz, gracias, el problema es tuyo ahora. Y sí que es decisiva la vida espiritual de uno para estar sano interiormente. Decisiva. Hay que ayunar con frecuencia. Hay que orar y leer y meditar en la palabra. Son tres puntos claves. Y en esos días del ayuno yo recibí total liberación de esa opresión porque estaba en ayuno. Y estaba orando 7, 8 y 9 horas diarias ahí, todos los días clamando a Dios. Y con la palabra, leyendo la palabra horas y horas y meditando en la palabra. Eso entramos en detalle ya mismo. Bendito sea Dios. Ahora, fíjense que Dios demanda de nosotros algo que está en la Biblia. Joel capítulo 2, en el verso 12. El profeta dice así, dice, por eso pues ahora... Dice Jehová, convertíos a mí con todo vuestro corazón, con ayuno y lloro y lamento. Que sí que Dios no acepta ninguna clase de tibieza, ninguna clase de superficialidad espiritual, no. Aquí hay que convertirse de todo corazón, 100%. Aquí ya usted no puede vivir, el que tiene que vivir es Cristo en usted. Esa es la conversión plena. Como Pablo, no vivo yo, vive Cristo en mí. Esa es la conversión total. Que ya no es usted el que dirige su vida, ni el que siente, ni el que... No, el Espíritu ha tomado dominio total. Para eso, Joel dice, con ayuno Y después dice, lloro y lamento. Eso es oración con lágrima y con gemido. Palabra sencilla, la oración de la iglesia apostólica, oración en el espíritu. Y esas lágrimas y gemidos, añádele las lenguas que no las tenía Joel, pero las tenemos nosotros. Alábelo, que lean. Eso lo ha añadido Dios ahora a la iglesia actual para que seamos espirituales y no carnales como el Israel del Antiguo Testamento. Pero esta es la medicina que Dios trajo a través de Joel para la sanidad interior. Ayuno, oración con lágrimas y con gemido y en lengua. Eso Joel no lo sabía, pero lo tenemos nosotros. Lo tenemos. Es algo exclusivo de la novia de Jesucristo. Para que ore en el espíritu y se edifique con oración en lengua. Que sí, que si queremos estar sanos por dentro, hay que consagrarse al Señor. Porque el hombre interior no se puede alimentar ni con yuca ni con batata. Sonríase, que el Señor le ama. Hay que alimentarlo con alimento espiritual de arriba. Bendito sea el nombre de Jesucristo. Y una vez uno vive esa vida espiritual, cualquier problema que venga, es fácil tomar dominio. Porque uno está capacitado para tomar dominio. Sea bendito, Señor Jesús. Ahora, volviendo al punto donde estábamos. No cometa el error de meditar en el problema. Eso es meditar en lo que el diablo le ha puesto. Eso es darle, tener comunión con Satanás. Y si medita en lo que el diablo le diga, fracasa. Difícilmente sostiene usted una conversación con el diablo y sale bien parado. Mire qué le pasó a Eva cuando habló con el diablo. Provocó la catástrofe del siglo. Alabado sea Dios, arrastrando en su catástrofe a Adán también. Bendito sea el Señor Jesucristo. Ahora, ¿qué hay que hacer entonces con los problemas? Bueno, hay un punto clave aquí, decisivo. Hay que hacer algo inmediatamente que el problema viene. Inmediatamente. No lo deje que tome arraigo. No lo deje que le vaya a preocupar a usted en absoluto, ni le inquiete siquiera. Los problemas hay que entregárselos al Señor. ¿Y para qué fue que se convirtió? Para seguir llevando las cargas y los problemas y deprimirse, hacerse un guiñapo de cualquier bobería, pero no se hubiera convertido en nada. Porque es un descrédito para el Evangelio. Que se convirtió para que alguien le ayude a llevar las cargas porque usted no podía. Como no podía, se convirtió a Jesucristo para que él le pueda ayudar. Pues use el ayudador, él está ahí siempre. ¡Aleluya! Si algo le traigo este problema, tú me prometiste a mí que tú llevarías mis cargas. Eso está en la Biblia. Y en Mateo 11, versículo 28, ahí le dice, venid a mí todos los que estéis trabajados y cargados, yo os haré descansar. Usted viene al Señor, tú prometiste esto, le cita la palabra. Recuérdale a Dios su palabra, que Dios es fiel. Tú prometiste que tú llevarías mis cargas, que tú me darías descanso. Aquí tienes este problema. Yo no lo voy a llevar, ni puedo llevarlo. Tú lo vas a llevar por mí. Te lo entrego a ti. Pero una vez se lo entrega a él, ya usted no tiene problema. Porque cambió de mano, pasó de mano, de las manos suyas a las manos de Jesucristo. El que tiene que preocuparse ahora es él, porque es de él. Eso se lo entregó. Se ha glorificado el nombre de Dios. Y después que usted le entregue el problema, aunque el diablo venga mil veces a recortar el problema, ríasele en la cara y dígale, te equivocaste, no tengo problema. Ni recuerdo ese problema. Se lo entregué a Jesucristo, sí, eso me acuerdo. Vete donde él y preocúpalo a él. Alabado sea el diablo, no va a ir para allá por nada. Sea bendito el Señor Jesucristo. Que sí, que esa es la clave decisiva para usted estar libre de problemas. Porque mientras esté preocupado del problema, no va a estar sano interiormente. Va a estar enfermo en su hombre interior. Y el hombre interior es el que tiene que dominar todo, dominar este de afuera. Orar y hacer todas las cosas que hay que hacer en la obra de Dios. Para eso tiene que estar libre. Tiene que estar sano. Cuando uno se enferma en el de afuera, casi no puede hacer nada. Y la enfermedad se agrava, es acostado. ¿Y qué puede hacer uno en la obra de Dios en esa forma? Nada, prácticamente. En el hombre interior es lo mismo. Si usted se enferma en el hombre interior, que es lo decisivo, que es la antorcha de Jehová dentro de este cuerpo, está arruinado. Anula el diablo la obra que usted puede hacer a favor del Señor. Hay poder en Jesucristo. Una vez usted descansa en Jesús, le entrega su problema, usted su gozo lo mantiene. Y acuérdese que el gozo de Jehová es nuestra fortaleza. Y la Biblia ordena, estad siempre gozoso. ¿Y por qué que ordena eso? Que usted sea siempre gozoso. Pase lo que pase, surja lo que surja, venga lo que venga, esté gozoso. Porque Dios sabe que una vez perdemos el gozo, estamos ligados interiormente. Así están miles de creyentes hoy en día. Y el evangélico decirme cara a cara, yo no tengo paz. Ah, pero no se convirtió nunca. ¡Aleluya! Se convirtió a, no sé a quién sería, sería San Antonio. Mi alma te alaba, Jesús. Porque el Cristo mío dijo, mi paz os dejo, mi paz os doy. No como el mundo la da, yo la doy. Si él dijo eso, pues es una verdad, porque él no miente. Ahora, el diablo es un ladrón. Y todo lo que Dios le ha dado, trata de robárselo. Y si usted le permite que se lo robe, se lo roba. Eso incluye la salud interior, que es tan decisiva, y la salud afuera también. Y si le roba el gozo y la paz del Señor, lo liquidó. Está usted como un montón evangélico, que son un escombro espiritual, una ruina. Que el vecino que los ve y los oye no se convierte ni en sueño en Jesucristo. Sea glorificado el nombre de Dios. Alabe lo que el Señor le ama. Hay poder en Jesús. Alabe lo que Él vive. La palabra de Dios es la medicina para el hombre interior. Jesucristo mismo lo dijo. Lo dijo. Que Él vino a traer un pan de arriba del cielo que traería vida a este mundo. Y cuando le dijeron, danos de comer ese pan, dijo, yo soy el pan de vida. Porque Él era el verbo, la palabra. Y cada vez que nosotros leemos la Escritura y meditamos en ella y repetimos un versículo dos, tres veces y como que nos lo tragamos, estamos comiendo de Jesús. Estamos permitiéndole al Señor que entre en nuestro hombre interior y lo sane. Él es un sanador. Esa es la medicina clásica para el hombre de adentro. Y se tiene que comer de ese pan diariamente en abundancia. No hay pecado en que coma del pan de la panadería de la tierra. Pero se alimenta al de afuera, no al de adentro. El de adentro tiene que alimentarlo con la palabra. Por eso hablamos sanidad interior por la palabra. No hay otra medicina. Te ayuna, usted ora y todos son suplementos decisivos, importantes, pero la palabra es la medicina. Sea bendito el Señor Jesucristo. Ese es el pan que vino del cielo a dar vida a este mundo. Bendito sea el Señor Jesús. Hay poder en Jesucristo. Para cada malestar, cada problema, cada alternativa, hay versículos específicos. Es como para los malestares de afuera. A una cosa el médico le receta una cosa. Y para otra le receta otro medicamento. Y para otra le receta otro medicamento. Y viene una infección y le manda penicilina. Y a lo mejor le causa una alergia que lo acabe de matar, pero se supone que acabe con la enfermedad. Y para el hombre interior es lo mismo. Para cada problema, situación, alternativa, hay versículos especiales que van a dar en el clavo. Alabado sea Dios. Es lo que llamamos el rema, la palabra apropiada para la situación que sea. Porque no todos los problemas son los mismos, ni todas las situaciones afectan en la misma forma. Pero para todo en la Escritura hay un versículo. O dos, o tres, o muchos. Hay poder en Jesucristo. Versículos que van a sanar al hombre interior. Gloria sea Dios. Quiere decir que si para todo lo que puede afectar al hombre interior hay en la Escritura una contestación y una medicina, pues no hay que estar ansioso ni preocupado por ninguna cosa, lo que hay que aplicarse es el medicamento. Y cuando viene el problema, saque más tiempo que nunca para orar y métase en ayuno inmediatamente y hágase la palabra. Y entréguele el problema al Señor. Haga la oración de entrega y fortalézcase con la palabra para que no titubee ni dude. Se fortalece. Cosa de cuando el diablo viene y mete el problema ahí, porque el problema está todavía ahí, no lo ha resuelto a lo mejor el Señor todavía. Y viene, mira el problema. Le diga, no, lo siento, no tengo ningún problema, se lo entregué a Jesucristo. Estoy libre, estoy gozoso, diablo, estoy contento. Y se le ríe en la cara al diablo. Y le ordena que se vaya en el nombre de Jesucristo. No medite ni hable mucho con él. Ordénele que se vaya. Cuando el diablo tentó a Jesús y le ofreció el mundo, mire esas maravillas, esa gloria, te la entrego completa si postrándote me adora. Era una tentación seria porque Jesús vino a sí mismo a rescatar el mundo de la potestad de Satanás. Y sabía que tenía que morir en la cruz para eso. Sin embargo, cuando se lo ofrecieron de gratis, ¿qué dijo? Apártate de mí, Satanás. Le dio una orden ahí. Escrito está, adorarás al Señor tu Dios. A Él solamente servirás. Y lo atacó con la palabra. Hagamos nosotros lo mismo. Esa es la espada del Espíritu. Venga la tentación, venga el problema, venga la duda, venga el temor, lo que venga que es del diablo, atáquelo con la palabra. Por eso hay que conocer la palabra. Hay evangélicos que no leen la Biblia nunca, ni saben nada de la Biblia. Que uno se queda atónito de la ignorancia que tiene de la palabra. Entonces, ¿qué, cómo, si no atiende un negocio espiritual, ¿qué estamos haciendo? Que no puede solamente conformarse con lo que le enseñan en la iglesia. Porque en los cultos, en las iglesias son a veces 3 veces en semana, 4 veces en semana, 1 hora, 2 horas, y se hacen muchas actividades, no solamente enseña la palabra. Y tiene que sacar tiempo, usted tiene que hacer, como dice la Biblia, velar por vosotros mismos, que es responsable de sí mismo. Y lo que la iglesia le añade, gloria a Dios. Pero usted es responsable de sacar tiempo, del mucho tiempo que tiene y del mucho tiempo que los evangélicos pierden. Saque tiempo para leer la Biblia. Y fortalecerse con esa, con ese pan que vino del cielo. Alabado sea Dios. Ahora, si nos descuidamos en hacer lo que enseña la Escritura, lo que Cristo ordenó, ahí es donde fracasamos. Ahí es donde somos fácilmente un buen terreno para que el diablo siembre su destrucción. Gloria a Dios. Ahora, cuando aparte de un problema común, vienen opresiones, opresiones, situaciones que oprimen, deprimen, lastiman a la persona interior, hay algo decisivo que usted tiene que hacer. Porque un problema común, usted se lo entregó al Señor, tome ese problema y se olvida del problema. Sea bendito, Señor. Pero cuando vienen opresiones, hay gente oprimida en el pueblo de Dios, miles de creyentes, oprimidos por muchas situaciones que vamos a mencionar ahora. Pero cuando vienen esas opresiones, usted tiene que renunciar al espíritu que le provoca la opresión. Renunciar, la Biblia dice renunciar a las obras infructuosas de las tinieblas. Renunciar, echarlo fuera, ordenarle que se vaya, decir no, no acepto esto, renuncio a ti. Pero el problema es que el diablo le mete miedo a la gente, van a decir esto de ti, y entonces no confiesa nada. Se traga eso, se queda callado. Y ahí él mismo está abrigando al espíritu. Él mismo lo está protegiendo. Él mismo lo está escondiendo. Hace como aquel que viene un fugitivo de la justicia a su casa. Mira, escóndeme que la policía va a cagar, te lo meta bajo la cama. El montón evangélico tienen el espíritu que le oprime metido bajo la cama, escondido. No lo sacan a relucir por nada, se avergüenza. No, no se avergüence. Usted no es esclavo. Llame hermanos de fe, de amor, de confianza, y confiésele lo que le está oprimiendo. Y de rodillas delante de ellos renuncie. Yo renuncio a este espíritu que me oprime en esta forma. Hay una multitud de esos tipos de espíritus que oprimen. Y mientras usted renuncia a eso y lo reprende, los hermanos ponen la mano sobre usted y reprenden y ordenan que se vaya. Y Dios tiene que libertarlos. Sonríe si el Señor le ama, porque Dios lo prometió. Pero hay que hacer lo que dice la Biblia, renunciar, dice la Biblia. Pues renuncie, no lo proteja, ni lo esconda, porque lo va a hacer pedazo en corto tiempo usted. Bendito el nombre de Jesucristo. Renuncia al espíritu opresor. Mire, vamos a nombrar algunos casos. Hay docenas y docenas, pero no tenemos tiempo para nombrar todo lo que hay. Vamos a nombrar algunos para que tenga una idea. Hay montones de evangélicos oprimidos por espíritus de ira. De cualquier cosa se enojan y ponen una trompa que es un elefante. Sonríe, si el Señor le ama. Cuando la Biblia dice estar siempre gozoso, el diablo dice bueno, a cada rato. Cuando el cristiano está libre en el espíritu, hermano, no es fácil de enojarse. Cuando Esteban cayó abatido por las piedras, no se enojó. ¡Qué terrible! Tuvo fuerza para decir, Dios mío, perdónalos, no les imputes este pecado. Hay un fruto del espíritu que es la paciencia. Y otro que es la templanza. En la paciencia usted resiste hasta lo indecible. En la templanza usted tiene una voluntad poderosa para hacer lo correcto. Y echar al cesto de la basura lo que no conviene. Frutos del espíritu, cuando estamos libres en el espíritu, difícilmente el diablo nos oprime con ninguna cosa. Pero si viene un espíritu y toma casi dominio, usted renuncia y lo echa afuera. Y si ve que el asunto resiste, busque hermanos que le ayuden. Tenga cuidado los hermanos que busque. Que no todo el mundo es hermano. Hay algunos que no son ni primos. Sonríe, así que al Señor le ama. Pero gracias a Dios que en todas las congregaciones hay hermanos de fe y de amor. Que si usted los llama, usted sabe que va a quedar entre Dios y ellos y usted. La necesidad de confesarle al pueblo de Puerto Rico las cuestiones, porque se dañan las cosas. Pero si hay ira, confiéselo. Y ordénele que se vaya y renuncie. Renuncie a este demonio de ira. Y ordénele que se vaya. Y los hermanos, con las manos puestas sobre usted, orando por usted, uniéndolo con aceite. Y Dios no falla en libertarlo. No falla. Hay espíritus de glotonería que oprimen a miles de creyentes que comen más que un pichón de bucéfalo. Alabe lo que él vive. El día entero están mascando. Eso es la vaca, eso no es los creyentes, son las vacas las que mascan todo el día. Son rumiantes, eso es típico de ese tipo de animal. Pero nosotros no somos ni animal ni vaca tampoco. Somos el creyente Jesucristo que tenemos templanza, que supone que comamos para vivir saludable. Pero si usted vive para comer, entonces es un fruto de la carne y el sentir de la carne es muerte. Eso es que la glotonería es pecado. Comer no es pecado, pero glotonería sí. Te tiene en el corazón metido un deseo desmedido de comer. Y hay gente que no piensa más que la comida. Y usted en las campañas los ve. Que no se ha acabado el culto y salen cogiendo para afuera a comer. ¿Cuándo se convirtieron? Yo no sé cuándo sería que se convirtieron, pero al Cristo que yo conozco no se convirtieron. Nosotros tenemos que aprender primero lo de Dios. Hay tiempo para todo. Dios es un Dios de orden. Cuando se acabó el culto, si dio el último amén, salga, si tiene hambre, coma, no hay ningún problema. Pero dejar el momento de un llamado a las almas, el momento de orar por los enfermos e irse a comer para afuera, eso es un desorden espiritual. Eso está ligado a un diablo de glotonería. O tiene una solitaria de 30 pies de largo en el intestino, una de dos. Alabado sea Dios. Algo raro está pasando. Algo raro que no le conviene. Pero hermanos, por eso es que hay tantas enfermedades. La misma ciencia médica dice que la mayor parte de las enfermedades vienen por el exceso de comida que come la gente. Exceso. Calculan los médicos que el ser humano come de 4 a 5 libras de comida, más del que necesita diariamente. Diario. ¿Y qué hace con todo ese gesto de comida que le sobra? Con ese basurero. ¿Qué hace con eso? Pero eso le llena la sangre de toxina y le daña el sistema digestivo. Y ahí que había tanta úlcera y tanto cáncer y tanto estreñimiento y tanta cosa que no se supone que nos oprima tampoco. ¿Alabe lo que le ama? Coma para vivir saludable y tener un cuerpo que sea instrumento del Espíritu Santo. Para eso tiene que tener templanza. Por eso que hay que vivir una vida espiritual, hermano. Hay que vivir la vida que demanda el Señor. Hay que orar, hay que ayunar, hay que leer la palabra, fortalecerse con la palabra. Y ahí hay victoria en todo. Pero si está eso, hay que renunciar a ese espíritu. Hay uno que le gusta comer tanto que dice, ¿cómo yo renuncio a esto? Yo conozco una vez uno aquí, que era miembro del ministerio, que comía, y hermano, renuncia a eso, que se va, y estaba engrosando de una forma fantástica. Y vino y renunció al espíritu. Y oramos por él. Y llegó a su casa y abrazó la nevera así. Ay, Dios mío, yo no te puedo soltar. Hermano, no somos ya esclavos, somos libres de toda esclavitud. Sea bendito el Señor Jesucristo. Lo que daña hay que echarlo fuera. Y para eso hay que renunciar con todo el corazón puesto en el asunto. Hay que anhelar las cosas en el corazón. Dios prometió darnos los anhelos de nuestro corazón. Si usted no lo anhela, sino que por el contrario está, ay, esto me gusta, no va a ser libertado nunca. Bendito sea el Señor Jesús. Usted renuncia con todo aplomo, Dios lo hace. Bendito sea Dios. Hay hermanos y hermanas que tienen espíritu de celo. Y a veces celan su marido, celan su esposa. Pero a veces también celan otros ministerios, cuando ellos tienen ministerio, porque está creciendo. Y se le mete un celo, quedaría en cualquier cosa que se destruya. Esa gente está más perdida que el diablo, hermano. Eso es peligroso y feo. Eso es un demonio de rango general que los tiene ligados. Tienen que renunciar a ese espíritu para que eso salga y se vaya y Dios limpie ese corazón. Usted es esposo o esposa. Si usted tiene a Cristo, ¿por qué tiene que celar al marido o la mujer? ¿Por qué no le entregue ese marido o la mujer a Jesucristo para que se lo cuide? Y se quede tranquila y gozosa cuando salga. Se va a destruir el hogar. Es el propósito del diablo, destruir el hogar y tenerlo usted hecho un escombro espiritual. Porque usted no puede ni orar cuando está en esas condiciones. Sea bendito, Señor Jesucristo. Si ora, no llega ni al techo. Alabe lo que Él vive. Bendito el Señor Jesucristo. Hay demonios de murmuración. Cristianos que tienen un diablito sentado en la lengua todo el tiempo. Ese es su asiento. La lengua suya es el trono del diablo. Murmuran del pastor. Eso es un lazo de muerte cuando se murmura el pastor, que es el ungido que está frente a la iglesia. Eso es un lazo de muerte. Si usted cree que algo está mal en el pastor, vaya donde él y dígaselo. En amor, con respeto, que él merece el respeto suyo. Y dígaselo. Y si no se corrige, va con dos testigos, vaya y dígaselo otra vez, con dos testigos. Y si no, entonces dígaselo ante la iglesia. Eso fue lo que Jesucristo dijo. Y si no, entonces declare un pagano y publicano. Si todavía insiste en algo que usted ve que está fuera de la palabra. Pero no esté murmurando él por detrás y hablando él por detrás, que eso es un lazo de muerte, eso es un diablo. Renuncia a eso y ordénale que se vaya y échalo fuera. Y si ve que el asunto persiste, busque a los hermanitos que le ayuden y métese en ayuno hasta que yo lo liberte de eso, porque va a salir mal. Bendito sea Dios. Mi alma te alaba, Jesús. Demonios de enojo, porque la ira es una cosa que explota. Pero gente que está enojada y enojada con un hermano y no lo mira ni lo saluda, está perdido. Eso no es cualquier cosa. Usted está hiriendo el cuerpo de Jesús. Usted está pecando contra su propio ser, porque usted es un cuerpo y yo soy el mismo cuerpo. Si somos cristianos, somos un solo cuerpo. No puede haber enojos, ni disensiones, ni litigios. Eso es lo que estamos viviendo en Puerto Rico, en masa ahora. No, ahora no es un hermanito o un pastor con otro pastor. Ahora es en masa. Y amenazando el asunto, ponerse más feo cada día. Hay que orar y ayunar por esto, hermano, o se nos cae la isla con todo. Cualquier momento que haya un juicio de Dios aquí, que montones van a saber lo que es la ira de Dios. Porque se está dañando el propio cuerpo del Señor. Y eso es una tragedia. Cuando uno ve que está sucediendo, hay que deponer el yo. Hay que echarlo a un lado. Hay que olvidarse de mi persona, hay que olvidarse de mis anhelos y hay que olvidarse de todo y poner la obra de Dios número uno. Y lanzarse a buscar una reconciliación y una unidad y un acercamiento, aunque el yo mío reviente y explote en pedazos. Porque es más grande la obra de Dios que nosotros. Reviente y explote en pedazos. Porque es más grande la obra de Dios que nosotros. Sea bendito el Señor Jesús, pero se está poniendo el

hay demonios es rencor. Gente que tiene rencores con personas que yo lo perdoné, pero no quiero amistad con él. Hipócrita, alabado sea Dios. Somos hermanos. El apóstol Pablo dice que en la relación con los hermanos se llama afectuosos, dice. Si es el propio cuerpo mío. Si es mi hermano en la fe, que es parte del cuerpo, que yo tengo que mirarlo como miro a Jesús. Porque es del cuerpo de Jesús, parte del cuerpo de Jesucristo. Y tengo que abrazarlo, y tengo que saludarlo, y tengo que ayudarlo, y tengo que vivir adelante de que él crezca y esté preparadito para el rapto y para todo lo gano. Ese es el evangelio, hermano. Pero hay gente que yo no sé a qué evangelio fue que se convirtieron. Con enojos y rencores, y iras y murmuraciones, y cuánta basura. No han conocido el evangelio. El evangelio es, si te quieren llevar una milla, ve con el dos. Si te quiere arrebatar el manto, cede de la capa. Si te golpea aquí, pon el otro lado para que te dé el otro. Ama a tus enemigos, ora por tus enemigos, saluda a tus enemigos, sonríete con tus enemigos, que se te caigan los dientes. Alábelo, que el Señor le ama. Ese es el evangelio. A las convicciones personales, religiosas de muchos evangélicos, otra cosa distinta. Si no vivimos esa palabra, hermano, ¿qué estamos haciendo? ¿A cuál paraíso que vamos en? ¿En qué rapto? Es que no. Bueno, si hay un rapto especial para bochinchoso, pues en ese rapto se van. Mi alma te alaba, Jesús. Pero la Biblia dice, bienaventurados los pacificadores, porque esos serán llamados los hijos de Dios. Sea un pacificador. Muévase en amor, hacer todas vuestras cosas en amor. Ese es el evangelio, hermano. ¿Qué evangelio que estamos viendo en Puerto Rico, hermano? Eso no es evangelio, que estamos viendo en Puerto Rico, yo no sé qué cosa es, ni quiero, mejor que no diga. Pero ese no es el evangelio del Señor. Ese es el evangelio de cañonazo, de palo. Va a meter el palo, pero ¿qué es eso? Es el béisbol allá en el mundo. Le meten palo. El evangelio no es para meter el palo, el evangelio es para amarnos los unos a los otros, comernos amor y vivir ahí en comunión. Porque si andáis en luz, como Él está en la luz, tenemos comunión los unos con los otros. Esa es la palabra, hermano. Eso no se puede esconder. Hay gente hoy en día que hasta se enojan que prediquemos amor. Y te oye por emisoras radiales, ahora están predicando amor, ¿y qué otra cosa se va a predicar? Si eso es lo más grande, esa es la ley más grande en el Nuevo Testamento. Y se enojan que se predica amor, porque tienen un espíritu de guerra, de contienda, de escándalo, de acusación contra los hermanos. La Biblia dice que el acusador de los hermanos es el diablo. Nosotros no estamos para acusar a los hermanos, estamos para ayudar. El fuerte ayuda al débil. Esa es la Biblia, hermano. Pero hay gente que lo que tiene no lo quiere soltar. Hay que renunciar a todas las obras infructuosas de las tinieblas. Todo lo que divide el pueblo de Dios no es de Dios. Todo lo que traiga disensión en la obra del Señor es del diablo. Porque el diablo sabe muy bien que un reino dividido no subsiste. Él lo sabe. Entonces, si yo estoy haciendo algo de caso a división, mano, yo tengo que humillarme y correr a enmendar eso antes que Dios me corte el cuello. Mi alma te alaba, Jesús. Y sí, son las cosas terribles que oprimen a montones de gente en nuestro país. Demonios carnales. Gente que no piensa más que en las cosas de la carne. Comida, bebida, fiesta, televisión mundana, boxeo, lucha libre, deporte, playa. Y el sentir de la carne es muerte. Y que renunciar a esos espíritus. Y gente que están como la mujer de Lot mirando para atrás todo el tiempo. Ay, a mí me gustaba tanto aquello. Se supone que usted murió al pecado. Murió a su propia carne. Ahora vive Cristo en usted. Y Cristo ni juega béisbol, ni va a la playa, ni ve boxeo, ni lucha libre tampoco. Sonríase que el Señor le habla. Lucha libre con el diablo. Alabe lo que él vive. Ese es que tenemos que darle contra el suelo. Sea bendito el Señor Jesucristo. No hay tiempo para perder en cuestiones mundanas. La Biblia dice que el sentir de la carne es muerte. Y que el sentir de la carne es enemistad contra Dios, que no se ajusta a la ley de Dios, dice la Biblia. Con lamento. Llore delante de Dios por las cosas que usted anhela, para que haya sanidad interior. Para que su hombre interior, que es lo eterno, esté sano. Ninguna persona con el hombre interior enfermo va a poder dar fruto para Dios. Y si se muere.

le va. Mejor es que nos callemos la boca. Alábelo, que el Señor le ama. Pero yo no me tengo que asegurar ninguna cosa. Porque el que vive en Cristo, nueva criatura es. Eso es un hombre sano por dentro. La nueva criatura está sana. Porque tiene la plenitud de Jesús. Y él no vive, Jesús es el que vive. Jesús se enferma. Y sí que hay que estar en el ambiente en que se movía Jesús, tenemos que mover nosotros. En la órbita espiritual que estaba Jesús, tenemos que estar nosotros. Ahí estamos sanos en el hombre interior. Sanos, ahí tenemos gozo, ahí tenemos paz, ahí tenemos lo que llamamos nosotros limpieza espiritual. Hay poder en Jesucristo. Hay demonios sexuales metidos en el pueblo de Dios. Y una vez vino un hermanito que estaba en una campaña de los principales entre los jóvenes en la campaña ayudando, y era presidente de los jóvenes en su iglesia, y me llamó aparte un día y me dijo: usted no sabe, hermano, ore por mí que yo soy homosexual. Yo me quedé como muerto, oré por él, y después a cabo de la campaña me dijo: hermano, yo me siento libre totalmente. ¿Pero por qué no hizo eso antes? ¿Por qué antes no fue el pastor de su iglesia y le dijo que era homosexual? No, hermano, ¿cómo usted va a proteger a un diablo como ese? Él estaba protegiendo ese demonio, pero no atrevía. Tenía temor de confesar una cosa como esa. El diablo le mete temor, no, te botan de la iglesia. Pero mejor es que lo boten de la iglesia. Y se vaya a otra donde haya amor y haya entendimiento y poder de Dios. Antes de quedarse con un diablo como es. Él estaba manteniéndose diablo bajo su propia protección. Cuando me confesó el asunto, oramos con todo el corazón por él, muchachos, Dios lo libertó. ¿Cuántos hermanos me han confesado a mí que están bajo la opresión de demonios de masturbación? Convertidos de años y años. Si el Hijo de Dios nos liberta, somos verdaderamente libres. Y cuando hay una opresión, renuncia a eso y échelo fuera que no ve Jesús. Y métase en ayuno y pelee la batalla. Pelee la batalla. Resistid al diablo y de vosotros huirá. Saldrá a gran velocidad. Pero si usted, muerto del miedo, esconde el asunto, usted mismo lo está protegiendo. Usted lo ha escondido. Está protegiendo a un criminal. Mi alma te alaba, Jesús. Sea bendito el Señor Jesucristo. Cuando Dios llamó a Josué a una encomienda tan tremenda, imagino que Josué le tembló hasta el pelo, de sustituir a Moisés, para sustituir a un hombre del calibre espiritual de Moisés, el asunto no era fácil. Y Dios llamó a Josué. Pero ustedes preocúpense de quién se murió. Los que quedamos vivos son los que tenemos la obra de Dios encima. Se murió el más grande, pues usted el más chiquito, echa para adelante. Si aquel fue grande porque Dios lo hizo grande. Porque Dios obró a través de él. El mismo Dios obra a través de cualquiera. Y después vemos cómo Dios movió a Josué y lo usó igual que a Moisés, sin ninguna alternativa. Que cuando Josué dio una orden, mire, Dios corrió a hacer lo que Moisés ordenaba. Josué ordenaba, igualito que Moisés. Pero Dios le enseñó a Josué lo que tenía que hacer. Dios le prometió a Josué ciertas cosas. Josué capítulo 1, verso 5. Mire lo que le prometió. Nadie te pondrá a hacer frente en todos los días de tu vida. Como estuve con Moisés, estaré contigo. No te dejaré ni te desampararé. Y a todo el que Dios llama, esa promesa está en pie para nosotros. Pues Dios no hace excepción de personas, dice la Biblia. Que dice, pues ya está hecho. No está hecho nada. Mira el resto. La parte de nosotros hay que hacerla siempre. La parte de nosotros siempre hay que hacerla. Alabado sea Dios. Dice, verso 6, esfuérzate y sé valiente. Con todo lo que le promete, dice, pero tú te tienes que forzar. Tú tienes que ser valiente, porque tú repartirás a este pueblo por heredad la tierra de la cual juré a sus padres que le daría. Solamente esfuérzate y sé muy valiente para cuidar de hacer conforme a toda la ley que mi siervo Moisés te mandó. No te apartes de esa palabra, de esa ley. No te apartes de ella, ni a derecha ni a izquierda, para que seas prosperado en todas las cosas que emprenda. Así que Dios le da ciertas instrucciones y él tiene que hacerlas. Si él no hace lo que Dios le dijo, todo lo que Dios prometió se va al suelo. Que tiene que esforzarse.
Hay creyentes hoy en día que son más vagos que la quijada de arriba. No se mueven nunca. No, aquí hay que moverse. El siervo no es Dios, el siervo es usted y yo. Tenemos que movernos, hacer lo que Él nos ha ordenado. Y ser valiente y movernos. Y hacer las cosas como Él dijo. Hay que orar, pues hay que orar. Él lo dijo que había que orar. Hay que ayunar, pues hay que ayunar. Esa cosa hay que hacerla. Todo lo que Él dijo hay que hacerlo. ¿Cuántos alaban al Señor? ¿Cuántos le alaban? Alaba lo que Él vive. Alaba lo que Él vive. Alabado sea Dios. Hay poder en Jesucristo. Bendito sea el Señor Jesús. Mi alma te glorifica, Padre bueno. Gloria a Dios. Bendito sea Dios. Gloria a Dios. Y en el verso 8 le dio el punto decisivo y clave. Nunca aparte de tu boca este libro de la ley. Palabra más sencilla, nunca aparte de tu boca la palabra de Dios, sino que de día y de noche medita en ella, para que la guardes y hagas conforme a todo lo que en ese libro está escrito. Entonces serás prosperado en tu camino y todo te saldrá bien. ¿Por qué tanta gente fracasada? Ay, yo estoy tan mal, todo me sale mal porque te hace por contar lo que Dios dijo. Pero haga lo que Dios dice porque todo le va a salir bien. Todo le va a salir bien porque Dios prometió, Dios no puede mentir. Pero fíjense que aquí le da un secreto decisivo. Y el que quiera tener sanidad interior, este es el secreto decisivo. No aparte de su boca la palabra, medite en ella de día y de noche. Y dice, para que la guardes, al meditar en esa palabra de día y de noche te va a alimentar, te va a fortalecer el hombre interior, le va a dar crecimiento a tu espíritu. Pero entonces tiene que vivir esa palabra, guardarla, vivir por ella. Y entonces viene la promesa clarita, así serás prosperado y todo saldrá bien. Y ahí hay prosperidad espiritual, prosperidad física, prosperidad material, todo tipo de prosperidad bien. Todo sale bien, dijo él. Y ahí hay salud para el hombre interior. Y eso es decisivo porque el hombre interior es lo eterno. Cuidamos mucho el de afuera. Y lo ve todos los días en el espejo. Y lo peina todos los días y lo baña. De vez en cuando, alabe lo que él vive. Y lo alimenta con comida terrenal. No digo que eso esté mal, pero si hacemos eso con el de afuera, ¿cuánto más hay que hacer con el de adentro? ¿Qué es lo eterno? Esto es temporal. Esto de cualquier cosa se deshace, pero lo de adentro es eterno para salvación o condenación. Así que, si usted cuida en esa forma tan esmerada al de afuera, y lo viste con tanto esmero, pues vista con más esmero al de adentro, con toda la armadura de Dios. Para que entonces usted tenga victoria y en todo sea prosperado. Y Josué hizo eso. Y su vida fue una vida de milagros y de bendición. Una vida de milagros y de bendición. Cuando se paró firme y le ordenó al sol detenerse en Gedeón, porque los amorreos se le iban a escapar si se caía la noche. Dice, por primera vez, ni con Moisés dice eso, Dios obedeció la orden de un hombre. E hizo lo que aquel hombre ordenó. Y cambió hasta las leyes naturales. Y los registros científicos confirman hoy en día que ciertamente hubo un día más largo. Alabro, Josué fue el culpable. Bendecido sea Dios. Que sí que fíjese hasta dónde llega la autoridad del hombre cuando el hombre hace lo que Dios le dice. Que medite en su palabra de día y de noche. Que viva esa palabra, que haga lo que esa palabra diga. Está Dios detrás de uno como un poderoso gigante. Se le puede reír en la cara usted al diablo en todos los frentes, porque Dios lo aplasta debajo de sus pies. En breve el propio Dios de la paz aplastará al diablo bajo nuestros pies, dice la Biblia. No será tardo el juez justo en poner por obra su palabra. Bueno, si eso es tan importante, pues ¿qué hay que hacer? Bueno, hay que hacer eso mismo que dice ahí. Pero para meditar en ella de día y de noche, pues hay ciertas cosas que uno puede hacer que le van a ayudar a uno en el asunto. Vamos a entrar en eso inmediatamente. Diariamente tiene que sacar tiempo para meditar en la palabra. Si ese es el alimento para el hombre interior, diariamente tiene que alimentarlo.
Comienzo aunque sea con 15 minutos diarios. Y si usted come para la afuera 3 veces al día, coma para la adentro por lo menos 3 veces al día también. Sonríase, que el Señor le ama. Y saque 3 periodos al diario de 15 minutos para meditar en la palabra. Para tener salud sobreabundante en su hombre interior y en el de afuera también. Porque la palabra es medicina, aún para la carne, dice la Biblia. Aún para lo de afuera. Bendito el nombre de Jesucristo. ¿Para qué es eso de meditar? Te piensa en esa palabra profundamente, se la habla a usted mismo y visualice que eso está entrando como pan para adentro y crea en lo profundo de su ser que le está alimentando su espíritu. Y según usted repite un versículo de esos de fe, de esos de bendición, mirad que sois más que vencedores por aquel santo que tanto nos amó. Y repito eso una vez, 2 veces y 3 veces. También usted dice, mete eso en mi espíritu. Dame salud interior por esa palabra. Párteme tu fe por esa palabra. Que sí, que usted está meditando en la palabra y repitiéndosela una vez, 2 veces, 3 veces. Y al mismo tiempo confesando en su mente la bendición que recibe por esa palabra. Con la boca confesamos para salud. Y hay que pensar correctamente, porque si pensamos mal, nos ponemos mal. Porque tanto lo que se habla como lo que se piensa se mete para adentro. Y se mete en lo profundo de su sistema nervioso. Y hay una computadora ahí que graba todo, cuídese. Alabado sea Dios. Sea bendito Señor Jesucristo. Que sí que usted tiene que hacer eso y luego lo que le dijo el Señor a Josué, vivir por esa palabra. Vivir por esa palabra. Porque si llega a meditar en ella y a pensar en ella y a repetírsela 1000 veces al día y después vive distinto a eso, cayó en el fariseísmo. No va a tener victoria nunca. La Biblia dice Santiago capítulo 1 verso 22, dice, sed hacedores de la palabra. Hay que vivir la palabra. Hoy en día se oye por radio defendiendo la palabra y la palabra y la palabra y después...

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en esos momentos difíciles de mi vida. He aprendido a refugiarme en ti, porque junto a ti, Señor, yo me siento seguro.

Una noche de jubileo con Jesucristo, 2026, septiembre 12. Histórico jubileo, 2026, consumado es, septiembre 12, espéralo. ¡Cállate!

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al que está sentado, al que está sentado en el trono, en el trono, al Cordero.

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1: Vamos a decirle, Señor, tu nombre levantaré, Señor. ¿Estás listo?

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1: Bienvenidos a nuestro programa radial Nuevas de Gran Gozo, bajo la dirección de Galván Revival Church y el Reverendo Baltasar Dueñas. Damos gracias a Dios por el privilegio de llegar hacia ustedes a través de este su programa radial. Es un placer y gran honor poder publicar las grandes maravillas y milagros que Cristo Jesús está haciendo el día de hoy a través de este ministerio. La Biblia dice en Marcos 16:15, «Id por todo el mundo y predicar el Evangelio a toda criatura». Cristo dio el mandamiento de que se predicara su palabra por todo el mundo, y este es el trabajo número uno. San Lucas 10:2, y les decía, la mies a la verdad es mucha, mas los obreros pocos. Por tanto, rogar al Señor de la mies que envíe obreros a su mies. Lucas 10:1, y después de estas cosas designó el Señor a otros 70, los cuales envió de dos en dos delante de sí, a toda ciudad. Únase con nosotros para hacer posible este trabajo que Cristo mandó, mandando sus diezmos y ofrendas. Para tiempos como estos, se necesitan hombres como estos. Ahora con ustedes, el hombre que Dios ha ungido para traer bendición a la gente enferma y necesitada, Reverendo Baltasar Dueñas.
2: Muchas gracias. Recuerde que conforme a nuestro calendario, hoy es día viernes, día 10 de julio del año 2026, y estamos con servicios especiales hoy día viernes. Estamos en Zitácuaro, Michoacán, en el Salón Jardín, arriba del Banco Bancomer. Estaremos a las 6 de la tarde con servicio especial de milagros. No deje pasar esta oportunidad. Recuerde que estaré orando muy especialmente por la gente enferma y necesitada. Y también los invito, mis hermanos, a los dos días de aniversario, sábado 11 y domingo 12 de julio. Son dos días, estaremos festejando el aniversario en la comunidad de Cerrillo Chico, municipio de Suchitepec, Estado de México. Ahí donde administra la mujer de Dios Cristina Chico y su hermano Ernesto Chico y toda la familia. Recuerde que estaremos con dos servicios de milagros a las 10 de la mañana, a las 2 de la tarde el sábado y a las 10 de la mañana y a las 2 de la tarde el día domingo. Dos días, no se pierda esta oportunidad. Véngase, intérnese. La Biblia dice buscar a Dios mientras pueda ser hallado, llamarle entre tanto está cercano. Esa es la oportunidad que Dios se acerca. Hay un momento donde Dios se acerca. Por eso yo le digo a la gente, cuando la unción del Espíritu Santo cae sobre el reverendo Baltasar Dueñas, mucha gente al instante recibe sus grandes milagros. Si usted también venga por el suyo, no se quede cruzado de brazos en la casa, escape por su vida. Su vida lo vale todo, claro que sí. Por eso usted le hace la lucha por todos los medios, pero también hágale la lucha por medio de Cristo. Y Cristo les quite ese diablo de encima, deja de sufrir así de fácil, porque Cristo Jesús dijo, porque para los hombres imposible es esto, más para Dios no, porque todas las cosas son posibles para Dios. También los invito, el día sábado 18 de julio estaré en la comunidad del Cepillo, municipio de Chiconamel, Veracruz, en el edificio Vida Victoriosa, donde administra el reverendo Julián Hernández. A las 2 de la tarde estaremos con servicio especial de milagros. Y también el día domingo 19 de julio estaré en Huejutla, Hidalgo, en el Salón de la Ganadera Local, desde las 11 de la mañana, horario corrido, orando por la gente enferma y necesitada, impartiendo la unción del Espíritu Santo, impartiendo fe a través de la palabra del Dios viviente. No deje pasar esta oportunidad. También los invito a los 3 días de conferencia internacional. 3 días de conferencia internacional, los días viernes 24, sábado 25 y domingo 26 de julio. Son 3 días de avivamiento. En estos 3 días, avivamiento es de milagros, porque donde hay avivamiento hay milagros, gloria a Dios. Recuerde que estaremos 3 días con 3 servicios al día, a las 10, a las 2 y a las 6 de la tarde. Conmigo estarán todos los hombres y mujeres de Dios que me acompañan para traer bendición a la gente enferma y necesitada. Recuerde, son 3 días, viernes 24, sábado 25 y domingo 26, conferencia internacional en Tanquián de Escobedo, San Luis Potosí. La dirección es calle Mariano Abasolo, sin número, barrio Fátima, con tres servicios. Venga, intérnese durante estos tres días. Hay tres atenciones al día, a las 10, a las 2 y a las 6 de la tarde. Venga, intérnese y al tercer día y el último día Dios lo va a dar de alta, bueno y sano. Recuerde, estaremos en Tanquián de Escobedo, San Luis Potosí, ahí donde administra en el edificio Vida Victoriosa, donde administra el reverendo Rafael Santiago y la mujer de Dios Eustacia Carrillo. Apunte la fecha y la dirección, déjese venir y Cristo los estará esperando para hacerles un milagro en su vida. También los invito para que hagan una promesa a Dios de $100 o de 1,000 pesos mexicanos para seguir salvando muchas almas para el reino de los cielos y seguir ayudando a la gente enferma y necesitada. La Biblia dice estas palabras en el libro de San Lucas capítulo 8 del verso 1 en adelante. Dice, y aconteció después que Cristo caminaba por todas las ciudades y aldeas, así como lo estamos haciendo nosotros, siguiendo las pisadas del Señor Jesús, predicando y anunciando el evangelio del reino de Dios y los 12 con él. Y algunas mujeres que habían sido curadas de malos espíritus y de enfermedades. María Magdalena, que se llamaba o que se apellidaba Magdalena, de la cual habían salido 7 demonios. Y Juana, mujer de Chuza, procurador de Herodes, y Susana, y otras muchas que le servían de sus bienes, de sus haciendas, respaldaban al Señor Jesús para los gastos que necesitaba. Sí, Cristo. Muchas veces Cristo rentaba sinagogas, muchas veces Cristo Jesús rentaba lugares para predicar, muchas veces Cristo rentó casas, muchas veces Cristo rentó casas, como lo escuchan. En una de ellas es cuando metieron a un hombre imposibilitado por arriba de la casa y agujeraron la casa o el techo para bajar a esa persona entre 4 personas, gloria a Dios. Y aunque después Cristo tuvo que pagar para componer esa casa o el techo donde hicieron el agujero, pero Cristo muchas veces en el aposento alto donde Cristo Jesús hizo la Santa Cena con los apóstoles, lo rentó, gloria a Dios. Y ahí por un tiempo lo estaba rentando de igual manera los apóstoles, gloria a Dios. Pero lo más importante es que Cristo Jesús caminaba por todas las ciudades y aldeas ayudando a la gente enferma y necesitada y predicando el evangelio del reino de Dios, salvando muchas almas para el reino de los cielos. La Biblia dice en el libro de Proverbios 11:30, el que salva almas es sabio. El que salva almas es sabio. Gloria a Dios. Y ese es lo que Cristo Jesús vino a este mundo. Vino a buscar y a salvar lo que se había perdido. Gloria a Dios. ¿Qué se había perdido? El hombre espiritual. Y Cristo Jesús vino a buscarlo y a salvarlo. La Biblia dice estas palabras en el libro de San Mateo, en el capítulo 6, en el verso 19. Dice Cristo, no acumules tesoros en la tierra donde la polilla y el orín y las ladrones corrompen, oxidan o roban. Acumula tesoros en el cielo donde las cosas no pierden valor. ¿Saben ustedes que las almas tienen un valor altísimo? Altísimo, gloria a Dios. De tal manera que el que invierte en almas, por eso aquí Cristo está diciendo, acumula tesoros en el cielo donde las cosas no pierden valor. Porque como las almas tienen un valor altísimo, gloria a Dios, ahí está invertido su dinero en las almas que valen muchísimo delante de la presencia de Dios. Dice, y donde no hay polilla ni orín, ni ladrón que puedan corromper, oxidar o robar. Dice, pues donde esté tu tesoro, ahí estará también tu corazón. Y si su tesoro está invertido en almas que están, pertenecen a Dios y que están en el cielo, pues ahí, ahí también está su corazón. Gloria a Dios. La Biblia dice estas palabras en el libro de San Lucas, capítulo 11, en el verso 23. Cristo Jesús dice, el que... En el capítulo 11, en el verso 23, dice, el que no está a mi favor, esto lo dice en la Biblia, versión al día, el que no está a mi favor está en contra mía. El que no ayuda a mi causa de salvar almas para el reino de los cielos, le hace daño. El que no está a mi favor está en contra mía, dice el Señor Jesús. El que no ayuda a mi causa para salvar almas para el reino de los cielos, le hace daño. Gloria a Dios. Y la Biblia dice estas palabras en el capítulo 12, del libro de San Lucas, en el verso 21. Cristo dice, el hombre que acumula riquezas en la tierra y no las acumula en el cielo es necio. Gloria a Dios. Hacer tesoros en el cielo es a través de invertir en las almas, en salvar muchas almas para el reino de los cielos. Gloria a Dios. Hagan su parte. Dice en San Lucas capítulo 12, en el verso 33, dice, allí en el cielo cualquier tesoro está seguro, porque no hay ladrón que robe ni polilla que destruya. Además, el corazón del hombre está siempre donde está su tesoro. Acumule tesoros en el cielo. Así es como se hacen tesoros en el cielo. Gloria a Dios. Y la Biblia dice estas palabras en el libro de San Marcos capítulo 10, en el verso 30. Cristo Jesús dijo, el que da por amor a mí y por amor al extendimiento del evangelio, yo les garantizo una recompensa de 100 veces más en esta tierra y aparte garantizada la vida eterna. Gloria a Dios. Haga su parte y Dios los bendecirá a ustedes desde ahora y para siempre. Yo llamo esto la gana aquí en la tierra y la gana allá en el cielo al instante, o sea, al momento, al mismo momento surge dos efectos aquí y efecto en el cielo y para siempre. Hago una promesa, muy especialmente de $100 o de $1,000 mexicanos para seguir salvando muchas almas a través de los programas de radio, a través de las cruzadas que llevamos, a través de la televisión que tenemos también en Guadalajara, a través por vía internet, en la aplicación Roku. Ahí estamos en Guadalajara, Jalisco, con 3 programas al día, a las 6:30 de la mañana, a las 12 del mediodía y a las 12 de la noche. 3 programas al día en la televisión en Guadalajara, Jalisco. El único propósito es de hacer bien, de ser de bendición para ustedes y salvar muchas almas para el reino de los cielos. Y unidos la podemos hacer. Y Dios los bendecirá desde ahora y para siempre. Ahora quiero llevarlos para que escuchen un canto con el reverendo Baltasar Dueñas.

0: llamas?
1: Eva.
0: Eva, ¿dónde vives? San Canguit. Se me hace conocido ese lugar también. Gloria a Dios. Gloria a Dios. Ahora búscate ese problema, hija. Dice la Biblia, los buscarás y no los hallarás. Los que contienden contigo. Y ese problema estaba contendiendo con ella. En el nombre poderoso de Cristo Jesús. ¿Qué pasó, hija? ¿Qué pasó? Ya no la encuentras. Dice Dios, los buscarás y no los hallarás. Gloria a Dios. Gloria a Dios. ¿Ya no? Gloria a Dios. Y menos, mis hermanos, porque va pasando los minutos y la medicina está haciendo su fuerza, más fuerza y más fuerza. Gloria a Dios. Gloria a Dios. ¿Ya no la encuentras? Gloria a Dios. Bien, más tarde le das otra buscada. Gloria a Dios. Y no la vas a encontrar porque Dios dice, la buscarás y no la encontrarás. Gloria a Dios. ¿Cómo te llamas, hija mía?
1: Eva. Eva Florín.
0: ¿Dónde vives?
1: Tangawit.
0: Dios te bendiga. Tenías ya como 2-3 meses que te apareció eso. Solamente en Cristo, solamente en Él, la salvación. No nomás de su espíritu, también de su sanidad. Cristo salva, lo salva de la enfermedad, lo salva su alma, lo salva del pecado, lo salva de la enfermedad y lo salva también de toda aflicción. En el nombre de Jesús. Arrímala para acá. Arrímala. Gloria a Dios. A ver, madre. Mejor. Gloria a Dios. A ver, muévete, ya no te molesta. Tócate. ¿Qué te molestaba a ti, madre? ¿Qué te molestaba? Ya no, levanta tus pies. Levanta tus pies. También de su columna. De tu columna también. Gloria a Dios. Gloria a Dios. Hacía muchos gestos. La primera vez hizo un gesto que, ¿verdad? Porque le dolía. Después, la segunda ya no, ya era menos. Ya la demás ya no. Gloria a Dios.
2: Ahorita cuando estaba yo sentado con usted, estaba haciendo aquí la oración y yo estaba casi, casi me perdí.
0: Casi te perdías. O sea, casi te ibas. Sí. Gloria a Dios. Nomás avisa cuando te quieras ir. Gloria a Dios. ¿Cuántos dan gloria a Dios?
2: Gloria a Dios.
0: Aleluya. Pues ya Cristo te sanó, madre. ¿Ok? Cristo te sanó. Ya no haber ese problema de también de los intestinos delgados que iban a la colita. Gloria a Dios. ¿Te sientes bien? ¿Te sientes mejor?
2: Sí.
0: Claro que sí, sí. ¿Ya tenías tiempo con eso?
2: Sí, sí.
0: ¿Ya tiempo? ¿Meses, años?
2: Meses, años.
0: Meses y ya no. O nomás me sigue la corriente. Ok, dice que tenía diabetes, que por eso. Señor Jesús, inyéctale la medicina divina directamente al páncreas y haz que el páncreas, Señor, produzca la insulina, la original, la divina, Señor, la original, Señor, y que le dé vida a todas las ramas que fueron dañadas por causa de eso. En el nombre poderoso de Cristo Jesús, limpia su sangre, limpia todo su sistema, te lo pido en el nombre de Jesús. Amén. Todo va a estar bien, madre. La Biblia dice, Dios dice, los buscarás y no los hallarás. Los que contienden contigo. La enfermedad contiende con usted. El dolor contiende con usted. Gloria a Dios. Dice Dios, los buscarás y no los hallarás. Gloria a Dios. A ver, ¿qué te duele? Nada. Si le hubiera dolido, yo habría gritado. No hay nada. Ya no te duele nada. Gloria a Dios. Que se vaya a jugar ese dolor a otro cuerpo de esas brujas o brujos que mandaron ese problema. Gloria a Dios. ¿Cómo te llamas, joven?
3: Aquilino.
0: Aquilino, ¿dónde vives?
3: De Tehualoja.
0: Gloria a Dios. Pues Cristo te sanó. ¿Ya tenías tiempo con eso?
3: Sí, sí, 5 años.
0: 5 años. 5 años. Gloria a Dios. Dios te bendiga. Ya lo hiciste con Cristo. Vete diciendo, ya la hice con Cristo. No, no, sigue, sigue, sí. Sigue. Yo te diga cuándo. Gloria a Dios. Está pataleando y no podía ni, mis hermanos, ni mover el pie. Gloria a Dios. Gloria a Dios. ¿Qué pasó, mi hermano?
4: No, pues ya me siento flojo de aquí, de la rodilla.
0: Aquí aflojamos todo. En el nombre de Jesús. Tenemos el aceite del Espíritu Santo que afloja todo. Gloria a Dios. Miren. Gloria a Dios. Sea el lujo ahora. Doblar sus rodillas. Si no podía, mis hermanos, estar hacía gestos. Gloria a Dios. Pues ya Cristo te sanó, brother. Te felicito. ¿Qué pasó contigo, mi hermana? ¿Qué es lo que Cristo hizo contigo? ¿Qué es lo que Cristo hizo contigo?
5: Pues estoy del azúcar, el colesterol, la presión.
0: ¿Y ahora cómo te sientes?
5: Pues bien.
0: ¿Te sientes bien?
5: Sí, es. Pero sí.
0: ¿Te sientes bien? ¿A cómo venías? ¿Cómo te llamas?
5: María Carmen Romero.
0: ¿Dónde vives?
5: En 23 de noviembre, en Guadalupe.
0: En Guadalupe. Esta mujer, mis hermanos, es una esponja. La unción cae como un rayo sobre ella. La querían levantar y nomás no la podían estar. Allá eran 3-4 personas. Ya ven, allá aquí el reverendo David. Estaba grande y fuerte, mi hermano, pues se iba con. Si cuando el Espíritu Santo cae sobre la gente, mi hermano, no hay quien pueda levantarlo. 3-4 personas. O sea, porque hay alguien que está sentado y dice, no me la levantan de aquí. Gloria a Dios. Dele un fuerte aplauso, Cristo. Dios te bendiga, mi hermano. Gloria a Dios. Solidaridad. Por aquí, acerca.
6: ¿De qué lado? ¿Del gas?
0: ¿De aquel lado del gas? Ustedes que saben dónde está el gas, pues ahí por ahí. Gloria a Dios. Bien, hermana, ¿cómo me dijiste que te llamabas?
6: Estefana González.
0: Estefana. Ok, hermana, Estefana. Vamos a hacer un poquito de terapia. Con tu pie primero izquierdo. El izquierdo. Levántalo así como ves a mí lo más que puedas. Haz tu mejor esfuerzo. Son 3, 4, 5, 6 y 7. El número perfecto. Ahora seguimos con la derecha. 7. Le vamos a aplicar la misma medicina a la pierna derecha. ¿Cuánto lleva? 5, 6 y 7. Ándele. Gloria a Dios. Bien. Dices que te molestaba también acá, ve, búscate. Búscate, búscate. Y ve que dónde está. Me está molestando. Y lo está haciendo, está pegando. Gloria a Dios. Y dice Dios, buscarás y no los hallarás. Porque contiende contigo. Gloria a Dios. Bien. Gracias, dice, gracias a Dios y gracias, hermano. Pues Dios te bendiga. Ya tenías tiempo con eso. Sí, gloria a Dios. Ahora, tus piernas, tú dices que te molestan, a ver, camina, ¿eh? Y aquí se va a arrancar, listo para las Olimpiadas. Gloria a Dios. Allá donde anda hoy en la sierra, te digo yo, y es que necesitan mis piernas porque tienen que subir otras allá. Yo andaba por ahí también, mis hermanos, y yo me derrito más rápido que la gente que ya está impuesta a caminar, a subir, bajar, correr, mis hermanos. Gloria a Dios. Dios te bendiga. Cristo Jesús la sanó. Den un fuerte aplauso a Cristo. Rodríguez, ¿dónde vives? Aquí en Buenavista. Ya tienes muchos años. ¿Aquí naciste? Gloria a Dios. Bien, Pánfila, ¿eh? Vamos a hacer una terapia, ¿no? ¿Ok? Vamos a mover, o sea, el pie izquierdo, levántalo hacia arriba. 7 veces lo más que puedas. Cuéntele. Ahora el otro.
7: más que puedes, lo más arriba que puedes. 7. Ahora vamos con el brazo izquierdo hacia abajo, ayúdame, hacia abajo, así, así, así, 7 veces.
8: Vamos a orar, ponga el agua, el licor, ponga la prenda de su hijo, de su hija, ponga cualquier cosa arriba de la radio. Dios honra la fe de la persona. Padre, en el nombre de Jesús, como tu siervo me arrimo al trono de tu gracia y tomo autoridad en el nombre de Jesús sobre todo espíritu de enfermedad. Le hablo y le mando fuera. Ahora yo doy libre al cautivo, sano al enfermo, en el nombre de Jesucristo. Ahora, Padre, yo te ruego en el nombre de Jesús, santifique el aceite, el agua, el licor, lo que os tengan arriba de la radio, santifícalo para gloria de tu nombre, y tu nombre será glorificado. Bendice al padre en el trabajo, la madre en el hogar, bendice a sus hijos en la escuela, en el colegio. Yo ruego por ellos, es lo que tú me has dado, la oración de fe para traer liberación al cautivo y traer bendición a mi pueblo, el cual puede creer tu palabra. En el nombre de Jesús, yo les doy la bendición del Dios Padre Todopoderoso, de Jesucristo tu Hijo, y del Espíritu Santo. Yo los dejo en tu mano, sabiendo que tú eres bueno para cuidarlos. Ahora, Padre, yo los dejo en tu mano, porque sé que tú eres bueno, en el nombre de Jesús.
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11: En Malaquías capítulo 3, verso 13 al 18. Bienvenidos, bienvenidas, y yo mismo me siento bienvenido. Gracias a Dios de estar en casa. Malaquías es el último libro del Antiguo Testamento, verso 13 del capítulo 3. Vuestras palabras contra mí han sido violentas, dice Dios, y dijisteis, ¿qué hemos hablado contra ti? Habéis dicho, por demás es servir a Dios, ¿qué aprovecha que guardemos su ley y que andemos afligidos en su presencia, dice el Señor de los ejércitos? Decimos pues ahora, bienaventurados son los soberbios y los que hacen impiedad. No solo son prosperados, sino que tentaron a Dios y escaparon, entre comillas. Verso 16, entonces, un adverbio de tiempo. Los que temían a Dios hablaron cada uno a su compañero y Dios escuchó y oyó y fue escrito libro de memoria. Una cosa es el libro de la vida de la cual habla la Biblia y otra cosa es este libro de memoria. No es que a Dios se le olviden las cosas, a mí sí se me olvidan. Me da mucha pena, y sobre todo con la familia, que acuérdese de, y me quedo patinando, y no sé si son los años o los pendientes, pero no me acuerdo, tienen que recordarme. Sin embargo, Dios tiene un libro de memoria, téngalo por seguro que en ese libro de memoria está esta reunión escrita. Están los nombres de cada uno, está donde estaba sentado cada uno. Ahorita que venimos a entregar diezmos y ofrendas, téngalo por seguro que todo eso está registrado, qué dio, qué no dio, con qué actitud lo hizo. Si no, Dios no fuera Dios. Con una sola cosa que escape de su conocimiento y que se le olvide, Dios ya no es Dios. Lo que pasa es que nosotros queremos meter a Dios en nuestra pobre razón, en nuestros pobres cinco sentidos naturales, cuando Dios va infinitamente más allá de todo ello. Y fue escrito el libro de memoria delante de Él para los que temen a Dios y para los que piensan en su nombre. Aleluya. Temer a Dios y pensar en Él y en su nombre. Y serán para mí especial tesoro, ha dicho el Señor de los ejércitos, en el día, se tradujo este término yom en hebreo, día, pero bien puede traducirse de esta manera para ampliar el concepto, en el tiempo que yo voy a actuar. Todo tiene su tiempo y viene ese tiempo en el que Dios va a actuar de manera más visible, más palpable, más tangible, y los perdonaré como el hombre que perdona a su hijo que le sirve. ¿Quiénes van a alcanzar este perdón en ese tiempo? Los que temen a Dios y los que piensan en su nombre. Esto no es para los hipócritas, religiosos, fingidos, aparentosos, pero que su corazón realmente lo tienen por todos lados, menos en el Dios que dicen amar y servir. Verso 18. Entonces, ¿cuándo entonces? En el tiempo que yo voy a actuar. ¿Qué va a hacer Dios en ese tiempo cuando Él va a actuar? No solo va a ofrecer el perdón en forma evidente y clara. Entonces os volveréis y echaréis de ver o discerniréis la diferencia entre el justo y el malo, entre el que sirve a Dios y el que no le sirve. Entonces va a llegar ese punto, querramos o no, nos guste o no, que Dios va a actuar para hacer la diferencia. Va a llegar ese tiempo entre quien realmente le sirve y quien realmente no le sirve. Hay quienes descaradamente dicen, no creo en Dios, Dios no existe, bla, bla, bla, adoran ídolos, adoran demonios, pero hay quienes podemos estar fingiendo que servimos a Dios, pero con los hechos lo negamos. Siempre nuestros hechos van a hablar mucho más que nuestras palabras. Y va a llegar ese momento, y más vale que estemos conscientes desde ahora para que o realmente servimos a Dios o realmente seguimos el jueguito religioso. Y como no falta ese tipo de gente que solo hace un jueguito religioso y otro que está igual de bobo que él lo mira y dice, ah, eso es cristianismo, estar fingiendo. No, señores, cristianismo no es estar fingiendo. Cristianismo es que Cristo está en tu vida. Y no se puede ser cristiano si Cristo no es en nosotros. ¿Y qué tenemos que hacer? Abrirle el corazón. Dejar todo jueguito. Ahora, ¿qué es lo que afectó al hombre? Porque el hombre en su estado original no tenía la condición miserable que tiene hoy. Es un mortal. Vienen enfermedades, dolencias, achaques, desgastes, deterioro, etcétera, etcétera. Pero Dios no hizo al hombre para que el hombre viviese de esa manera, corrompido, desgastado, enfermo, adolorido, sufriendo. No, Dios no, enfermo, adolorido, sufriendo. No, Dios no hizo al hombre para

0: personas que tienen esa capacidad creativa, diseñadora, vayan a gastarse días, meses y años en crear algo que no va a servir para nada. No. La misma capacidad intelectual que tiene lo lleva a pensar que tiene que hacer algo que va a servir para algo. Hay un propósito en el tiempo invertido, en la vida invertida, en el diseño, en el razonamiento, en el crear, en quitar, en lijar, en poner, en armar. Si el humano hace eso, imagínese Dios, aquel que cuya sabiduría tiene un dictado infinito, que se va a poner a perder el tiempo para hacer las cosas a la y se va, ¿no? La Biblia dice, todo lo que creó Dios es perfecto. Tan así que no te metas en quitarle o en añadirle porque lo vas a alterar. Y eso pasó con el hombre en el principio. Dios hizo al hombre perfecto, pero el hombre se quiso buscar nuevas cuentas. Le alteró al asunto. Dios le dijo, el día que desobedezcas vas a morir, aparece el ser maligno a quien se llama Satanás. No es cierto, no morirás. Y ándale, y se fue por ahí. ¿Cómo se originó la desgracia humana? Satanás es tan astuto y nosotros los seres humanos somos tan dejados, tan negligente, nos interesamos en todo menos en a ver qué dice Dios, y tenemos demasiada ignorancia de las escrituras, de nuestra relación personal con Dios, que el mismo engaño con el que sedujo a Adán y Eva es el mismo que sigue manejando hoy en día, y nosotros quitados de toda pena. Y es al punto que vamos a entrar, porque en la medida que las cosas van a ir avanzando, el mundo va a ser más crítico, va a ser más difícil, va a ser más tenso, y el bien y el mal van a ir tomando extremos de manifestación. Y en lugar de estar ahí paniqueados, que ni queremos salir de la casa, ni queremos subir ni al carro, ni queremos subir a un avión, ni llenos de miedo. No, estemos confiados, seguros, que nada va a ocurrir en nuestra vida que no esté dentro del propósito de Dios para lo cual estamos viviendo. Segunda de Corintios, capítulo 11, verso 1 al 3. Vamos a poner mucha atención porque esto nos va súper, súper ayudar a vivir la vida cristiana de manera sólida, fuerte. Y por cierto, hago una pregunta. ¿En qué consiste de que el hombre y Dios vivan en un estado verdaderamente sólido? La respuesta yo creo que la podemos ilustrar pensando en un matrimonio. En el sentido humano no hay una relación más fuerte. La única relación que supera un matrimonio es la relación de Cristo y el creyente. Porque el que se junta con el Señor, porque el Señor es espíritu, y el que se junta con el Señor en espíritu, un espíritu es con él. Se hace un espíritu. En el matrimonio la unión es en la carne, ya no serán dos sino una carne, hay un paralelo, una unión es en la carne, la otra es en espíritu, esta es superior a esta, pero humanamente hablando no hay una relación más íntima que el matrimonio. Por ejemplo, a mí nadie me conoce mejor que esta muchacha hermosa que está aquí, mi esposa. ¿Quieres saber quién es Andrés? Pues viva con él un mes, ella tiene 54 años aguantándome. Se sabe, yo no le puedo fingir ni decir, ella me conoce al pan.
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1: Yo no le puedo fingir ni decir, ella me conoce al palmo. Y además que ni ella ni yo nos ponemos caretas para tratarnos. Nos tratamos abiertamente. Ahora, ¿dónde está la solidez de un matrimonio y de estar juntos por 54 años? No es que somos superhombres y que hablan ni me voy a echar las cuestiones del... No. La clave está en que lo sólido de un matrimonio depende del nivel de comunión, de relación, de lo cerca que está el uno del otro. Y lo mismo es una familia. Si usted no tiene esa relación íntima, por ejemplo, con sus hijos, ni siquiera tienen la confianza de decirle algo o un problema, ¿no? Esto causa separación. Lo mismo con Dios. ¿Dónde está lo sólido de mi relación con Dios? Mi intimidad con Él. Esto no es familiar. No depende de mi esposa, de mis hijos, del vecino. No depende de mis compañeros del ministerio. Eso es personal, de mi intimidad, de mi relación con Él. Eso va a determinar lo sólido. Es una supertontada cuando cristianos ignorantes, carnales, descuidados, andan culpando a alguien más. Es que mi hermano, es que mi esposa, es que el trabajo, es que este, es que aquello, es que ¿qué? ¿Eso te va a valer delante de Dios? No. Usted es usted, yo soy yo. Y la relación es personal. Por eso no hay texto en la Biblia que me justifique que yo diga que Dios es mi abuelito. Solo el trato es de padre, de padre. Cada uno tiene que buscar de manera personal e íntima la presencia del Señor. Pero vamos a 2 Corintios 11, 1 al 3. Ojalá me toleraseis un poco de locura. Sí, toleradme, porque os celo con celo de Dios, pues os he desposado con un solo esposo para presentaros como una virgen pura a Cristo. Pero temo que como la serpiente con su astucia engañó a Eva, vuestros sentidos sean de alguna manera extraviados de la sincera fidelidad a Cristo. Mire, no puedo pasar por alto lo siguiente. La primera palabra que figura en este versículo Ojalá. Esa palabra yo procuro y creo que nunca la uso. Me siento que se me atraviesa. Y casi todo el mundo la usa. Ojalá, ojalá, ojalá, ojalá. Yo procuro no usarla. Y me duele inclusive que esté en la Biblia. Está 3 veces en la Biblia. Pero no es cuestión de que el original tenga esa palabra, sino los traductores, los revisionistas, ponen la palabra ojalá, porque está dentro esta palabra de la lengua española. Pero los árabes dominaron España, la península ibérica, por 781 años, desde el 711 hasta 1492. Así que el español tiene muchas palabras que la raíz es árabe. La palabra almohada, por ejemplo. Pero esa es la que me siento que me choca, es esa palabra ojalá. Porque etimológicamente hablando, esa palabra significa quiera Alá. Y nosotros, es que la palabra significa quiera Dios. Pero literalmente significa quiera Alá. Bueno, ¿y que Alá no es Dios? No, señores. Dios no se llama Alá. Ahora, si tomamos la historia y le escarbamos a la historia, ¿quién realmente fue Alá? Nos vamos a encontrar que en la Kaaba, en la Meca, donde hasta hoy en día van los musulmanes, había 365 ídolos que se adoraban durante el año. Los árabes hasta hoy en día no conocen del Dios que usted conoce. Ellos no usan la Biblia, usan el Corán, etcétera, etcétera. Imagínese en ese entonces. Y se dice que el ídolo más temido precisamente se llamaba Alá. Es un demonio, representa un demonio. Y cuando Mahoma se levanta, utiliza precisamente ese nombre y ese ídolo por ser temido. Mahoma era analfabeta, no sabía leer ni escribir, era un pedófilo. Esa es la real historia del supuesto profeta. Entonces, y de ahí viene la palabra, quiera Alá, ojalá. Yo procuro no usarla. Siento que me causa un poco de vómito. Ojalá. Lamento que los traductores hayan usado este término. La nueva versión internacional no la usa. Dice, espero que toleren. Pone la palabra espero. Entonces, perdón que les di esa introducción del ojalá, ¿no? Quiera el Señor Jesucristo, diga mejor. Quiera Dios, diga mejor. Pero evite el ojalá, que quiera Alá. Nada tiene que hacer ese espíritu en su vida. Ojalá me toleraseis un poco de locura. Bien, ya he mencionado eso. El 1 de Corintios capítulo 4, verso 8, no voy a ir al término griego ni a los textos que lo tienen, que son 3 solamente. Ya estáis saciados, ya estáis ricos, sino si nosotros reinad. Y ojalá, otra vez está la palabra esa, como está en Gálatas 5:12, y ya no vuelvo a mencionar eso. Me voy hasta el verso 2. Porque os celo con celo de Dios. El apóstol Pablo le está diciendo a la iglesia de Corinto: tengo un celo, algo que por cierto se nos ha perdido a muchos. Y no hablo del celo carnal, hablo de un celo santo, hablo de un celo de Dios. Y el apóstol dice, porque os celo con celo de Dios, pues os he desposado con un solo esposo. Bien, en este caso es Cristo. Para presentaros como una virgen pura a Cristo. ¿Dónde ¿Dónde estaba, dónde nacía el celo del apóstol Pablo en relación a la iglesia de Corinto, que era una iglesia carnal, descuidada, divisionista? Y Pablo sentía un celo porque eran sus hijos espirituales. Era una iglesia que él fundó. Y tengo celo, celo de Dios, porque yo quisiera presentarlos a Cristo como una virgen pura, una virgen que tiene pureza, que tiene el celo santo de Dios, que cuando perdemos el sentido espiritual, nos vale, nos da lo mismo comportarnos de una manera que de otra. Luego levantamos la banderita si alguien nos dice algo. No seas religioso, no seas legalista. Y de esa manera queremos bajarle la mano a todo mundo porque demostramos no tener celo. En el sentido humano, por ejemplo, en Apocalipsis 3:19, yo reprendo y castigo a todos los que amo. Sé pues celoso y arrepiéntete. La palabra celo es una palabra griega castellanizada en el griego, es celo con Z, y está 10 veces en el Nuevo Testamento esa palabra. Y celo tiene que ver con tener un sentimiento que tiende a ser acalorado. En el caso de tener el celo de Dios y que le dice a la iglesia, sé celoso, ten celo de las cosas santas, desea lo santo, procura lo santo, muéstrate a un mundo perdido como lo que eres, un santo. Entonces, el sentido, lo benigno en este caso del celo, es que suele surgir cuando algo que valoramos mucho o que debiéramos valorar mucho en todo momento y percibimos la posibilidad de perderlo, cuando es algo que hemos considerado que es altamente importante. Por ejemplo, un celo en la esposa o el esposo, que es legítimo al sentir que aquello se está alejando, aquello se está perdiendo, cuando en un momento hicimos voto de amor, de cuidado, hasta que la muerte nos separara. Cuando venimos a Cristo, nos entregamos de corazón, sinceramente, abrazamos una vida de santidad y abandonamos el pecado, abandonamos el mundo. Pero luego nos vamos descuidando en esa relación, como se descuida la relación de pareja, y cuando menos pensamos ya la conciencia se cauterizó y llegamos a hacer lo que nunca pensamos que íbamos a hacer, como se desgracian muchas familias y se divorcian y se separan muchos matrimonios. Así que el buen sentido de los celos suelen ser una expresión de valoración y de cuidado, y no como una actitud posesiva. Hay quien tiene un celo posesivo, muy sensual, muy carnal. Entonces, por lo tanto, el celo de Dios en nosotros nos debe provocar a una actitud y estilo de vida donde procuremos vivir con verdadera pureza. Tiene que ver con procurar vivir una vida limpia, una vida santa, apartada del pecado, apartada del mundo. Y según el apóstol Pablo, tenía un temor, le asaltaba un temor, una preocupación acerca de la iglesia de Corinto, por cuanto ya les había dicho en la primera carta, no les puedo hablar como espirituales, sino como a carnales. Primera de Corintios 3:1 lo declara ahí. Entonces, lo celo con celo de Dios, porque quiero que se presenten y presentarlos ante Cristo como hijos espirituales, como una virgen pura, que tiene pureza. Miren, perdón que haga esta ilustración en el sentido humano. ¿Hay aquí algún joven, si me prestan atención para que no vayan a confundir mis palabras? Aquí hay jóvenes que sin duda tienen planes de casarse el día de mañana. ¿Que se van a casar con cualquier mujer? ¿Van a ir a buscarla a un cabaret? ¿O a la primera que se les atraviesa en la calle? ¿A una mujer que ya la abrazó, la besó y la violó una docena de hombres? Hay excepciones.
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2: Glory, glory, glory, glory, glory. Good morning, brother. Good morning, sister. Les saluda su brother William McLeod Controles del 1340 Radio Victoria. Estamos contentos porque Cristo vive, ya es un hombre. ¿Qué le parece si oramos? Para que el Señor lo bendiga, usted que está trabajando ahí, usted que viene al trabajo apenas. Va tarde, pero va a trabajar. A su nombre, Padre, en el nombre de Jesús de Nazaret. En esta mañana nos ponemos en tus manos. Ponemos en tus manos a esta estación. Señor, te pedimos por los hermanos Cabrera, el hermano Israel, el hermano Pablo, hermana Mónica, el hermano Yachua, cada uno de ellos, Padre, sus familias. Cada locutor de esta emisora, Señor, también te pido por ellos, Padre, que tú los bendigas riquísimamente. Padre, en el nombre de Jesús de Nazaret, te pido por cada locutor, locutora, Señor, te pido por todos los enfermos. Nuestro hermano Gabriel, te pido poder que sigas poniendo tu mano de poder en ese cuerpo. Nuestro hermano Benny Ramírez, su esposa, su familia, sigue sanando, Señor. Nuestro hermano Gabriel Rocha, Señor. Nuestro hermano Víctor Prado, Salí Prado, César Prado, Señor. Por todos ellos también, por tu mano de poder, por todos los enfermos en esta mañana, Padre, que están en los hospitales, ahí en la casa, escuchando, quizás no estén escuchando, te pido por ellos que pongas tu mano de poder en cada uno de ellos, padres, y empieces a sanar toda dolencia, Señor. Por nuestro hermano Mason, Señor, niño Mason, también te pido por él, Señor, que sanes toda dolencia, Señor. Te pido por su madre, sus tías, sus tíos, Señor, de Mason, Padre, en nombre de Jesús de Nazaret. Dejar venir a mí los niños, porque tal es el reino de los cielos, dice Jesucristo. Aleluya. Mateo 19:14, Señor, en nombre de Jesús de Nazaret. Todos los niños son tuyos, Padre, te pertenecen, Padre, en el nombre de Jesús de Nazaret. Todo niño que está enfermo, te lo pongo en tus manos, Padre. En el nombre de Jesús de Nazaret, Padre, sana toda dolencia, Padre, en cada niño, Señor, en los hospitales, también que se encuentran ahí internados, Padre, en el nombre de Jesús de Nazaret, Padre, te doy gracias, Padre, porque yo creo que estás poniendo tu mano de poder en todos los niños en esta mañana, Padre. En el nombre de Jesús de Nazaret, por todo lo que se va a hacer en esta mañana, Padre, cantos, alabanzas que van a salir al aire, que sean de bendición, Señor, para todo el pueblo tuyo, Padre, para aquellos que no te conocen, Padre, que sea de bendición un canto, que sea, Señor, les llegue el corazón, Padre, en el nombre de Jesús de Nazaret. Señor, te pido por todo lo que se va a hacer esta mañana, los que están trabajando, mi Blanquita que está trabajando ahí con sus compañeros, Señor, te pido por ellos también, que tu ángel acampe alrededor de los que le temen, lo defiende de todo peligro, Señor, los que vienen de su hogar, Señor, a trabajar, te pido por ellos, los que van de vacaciones, los que vienen de vacaciones, te pido por ellos, que tu ángel acampe alrededor de los que le temen, lo defiende de todo peligro, Señor, por la paz de Jerusalén, los presidentes, toca los corazones de cada uno de ellos, Padre, en el nombre de Jesús de Nazaret, y todo te lo pido en el nombre de Jesucristo de Nazaret, y a su nombre, el número para que los marque aquí en cabina es 772-8400, 772-8400, nos vamos con una serie de coritos a través del 1340 Radio Victory, y a su

0: La voz y nada menos de Gilberto Reyes y una serie de cuentos a través del 13-40. Yo me siento pentecostés. A su nombre hablo, se reporte los puentes. Aleluya. Bueno, si usted quiere Juárez al paso, viene a trabajar, viene de Chapin, América, 5 minutos caminando, línea estándar, 85 minutos, 3 líneas abiertas. Ready Line, 80 minutos y todas las líneas abiertas para que cruce al paso por el Puente de las Américas. Puente de Santa Fe, 25 minutos caminando, línea estándar, 65 minutos y una línea abierta. Ready Line, 60 minutos y todas las líneas abiertas para que cruce el paso por el Puente de Santa Fe. Puente de Zaragoza, 5 minutos caminando, línea estándar, 0 minutos. Ready Line, 50 minutos y todas las líneas abiertas para que cruce el paso por el Puente de Zaragoza, mi brother. Puente de Santa Teresa, tenemos 5 minutos caminando a línea estándar, 35 minutos, una línea abierta, Ready Line, 30 minutos, y todas las líneas abiertas para que cruce a Santa Teresa y al paso y a Santa Teresa, my brother, my sister, maneje con mucho cuidado y camine con mucho cuidado. Hablas al clima, en este momento vamos a ver cómo está el clima. Tenemos un día medio nubladito, bonito, cafetero. Amén, tenemos la mínima de 81 grados en este momento, 81 degrees, brother. Para este día la mínima es 104 grados, 104 degrees para este día. Amén. Hoy es viernes, 2 for 1, 104 degrees, ok. Para esta noche la mínima de 77 grados, para mañana, sábado bonito, vamos a tener la mínima de 103 grados, para el día, para la noche 77 grados. El domingo, día de Lord, la mínima de 99 grados, por el día, para la noche 73 grados. El lunes, la mínima de 94 grados, por el día, para la noche 74 grados. El martes, la mínima de 94 grados, y nada menos que por la noche 72 grados. El miércoles la mínima de 90 grados, por el día, por la noche nada menos que 70 grados. Este es el reporte de los puentes, el reporte de la temperatura, por cortesía de KBIB 1340. Good morning, Christian people, Dios los bendiga. Aleluya, estamos contentos de estar aquí. Hoy es viernes, 2x1, tenemos programación tempranamente, tenemos a las 9:30, tenemos Salud por Naturaleza, y luego a las 10 de la mañana, Voz que Clama in the Desert. Luego a las 11 tenemos el Evangelio de Vida. Y luego a las 12 Irene Macías, nada menos que con esa programación que tiene ella todos los martes y viernes. Una voz del cielo a través del 1340 Radio Victoria. Good morning, Christian people. Dios los bendiga a toda la gente bonita que los escucha a través de Radio Victoria. A través de la plataforma de Facebook. Amén, que lo están escuchando por ahí por Facebook Live. Amén. Los hermanos que los escuchan por internet, Dios los bendiga también. Riquísimamente. Un caballazo para toda la gente bonita. Ayo Silver. Bueno, pues ya el burrito y el caballo ya almorzaron esta mañana. Se comieron un almuerzo de ahí del Check in the Bags. Aleluya. Alabado sea Dios. Dios los bendiga. Riquísimamente. Bueno, pues los piden música bonita. Los piden música del ayer. Bueno, pues los piden Embajador de Jesucristo. Aleluya. Si vinieras a Él. Si vinieras a Él. Tararatatatarantatan. Aleluya. Lágrimas en el desierto, Tears in the Desert, Tears in the Desert. Y luego les viene otro canto bonito que se llama Aleluya. Oh, qué gozoso con Jesús Ojeda y el grupo John 316. Amén, Dios los bendiga, estamos contentos en este día. Jesús, gracias te doy. Y nos vamos con música a través de 1340 Radio Victory. Take it away, good morning.
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Peniel. Le damos gracias a Dios por permitirnos esta segunda grabación para la gloria de su nombre. Oh, te adoramos, Señor. Aleluya. Gracias por lo que has hecho con este grupo, Señor, hasta este día. Y por lo que vas a seguir haciendo para la gloria de tu nombre, Señor.

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0: El apocalipsis del Doctor Redimido y Apocalipsis, pero nada más, aleluya. Brufesón, brother, a su nombre, en El Paso, Texas, todo ojo le verá. En Ciudad Juárez, todo ojo le verá. En Chaparral, aleluya. Le faltaron muchos todavía al Doctor Redimido. Aquí El Paso, Canutillo, San Elizario. No, hombre, le faltó mucho todavía. Hay que hagan otro canto y nos pongan todo aquí en El Paso, Texas, o a Juárez. Aleluya, Dios lo bendiga riquísimamente. Bueno, nos piden el gallo. Ahí está el cuco echándole ganas en esta mañana. Vámonos al primer corte de comerciales. Y luego regresamos con más música. Brother William a través del 1340. All right, my brother. Take it away, you got it. Brother, amen, amen. Ok, brother. Ok, no, todavía no. El elefante quiere salir, ¿eh? Que quiere salir un ratito el elefante. Ahí está el elefante que le faltó también en los elefantes. También le faltó decir el elefantito. ¡Vámonos a comerciales! ¡A su nombre!
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1: Glory, glory, glory, glory. Estamos de regreso. One more time, brother. Bueno, ya son nada menos que las 8 de la mañana con 13 minutos. 8 con 13 minutos. La hora de los Pancake Time. A su nombre, Pancake Time. Usted que está por ahí escuchando la radio, alábele con de palo. Su nombre. Bueno, pues viene el caballito. Los viene el caballito. Ayo Silver. Ahí está el caballo, aleluya. Este viernes bonito, 3x1, 2x1, William. Mucha música lo están pidiendo los hermanos Juárez El Paso, ahí en Las Cruces, también allá en San Eli. Los hermanos de San Eli, saludos, los bendiga riquísimamente. Los hermanos de la fronteriza Planta Alta, por allá, aleluya. También están escuchando la radio ahí en Juárez, aleluya. Ahí nuestro hermano del Nuevo Sausal, también les dijo Sausal, también por allá, un saludote para toda la gente bonita de Juárez El Paso, aleluya, te dan por internet, lo están escuchando ya en Los Ángeles, California. Un saludo para todos los hermanos de Los Ángeles, los piden música bonita de Los Ángeles, los piden Locura Universal con José Holguín, claro que sí, los piden más música, los piden Mary Lozano, Tu Nombre Levantaré, amén, bonito tema, a Tu Nombre Levantaré. Jesús es mi pastor con nuestro hermano, el hermano Leo Dan, que ya pasó con el Señor. Aleluya. Leo Dan. Amén. Y luego también el canto que se llama, vamos a ver, Naciones para Conquistar. Claro que sí, Naciones para Conquistar. A los hermanos de México 80, por allá los piden ese canto, para allá. Amén. Los piden los seguidores de Jesucristo. Aleluya. En la obra del Señor, yo quiero trabajar a su nombre. Eso lo piden allá. Vamos a ver quién lo pide ese canto. Allá los hermanos, a los hermanos de la colonia Luis Echavarría, por allá, Luis Echavarría, en su afuera, Dios los bendiga riquísimamente. Están en la hora de los pancakes, ahorita los hermanos allá en Luis Echavarría, amén, Dios los bendiga, allá los hermanos de la colonia bonita Echavarría, amén, Dios los bendiga. A los hermanos de Canutillo también, ya están escuchando la radio a través de 1340 Radio Victoria, Dios los bendiga riquísimamente. Recuerde que hoy tenemos programación a las 9:30, tenemos, aleluya, Salud por Naturaleza. 10 de la mañana, Alfredo Sánchez, Voz que Clama in the Desert. Y luego a las 11 viene el Evangelio de Vida. Y luego a la mediodía tenemos a Irene Macías, Una Voz del Cielo, a través del 1340 Radio Victory. Nos vamos con más música a través del 1340 Tutu. Aleluya, uno más. El 1340 1340, a su nombre.
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0: La voz y nada menos de Eduardo Moon, Eduardo Luna y nada menos que el chaleco, allá por nuestro hermano Aurelio, hermano Aurelio, Dios lo bendiga, allá de la colonia, vamos a la colonia Luis Echavarría, por allá, Dios bendiga a los hermanos de Luis Echavarría, amén, Dios lo bendiga, los hermanos de la Flores Magón, también un saludote para allá que están escuchando la radio a través de 1340, a su nombre, Dios lo bendiga a los hermanos de por allá del barrio alto, también por allá ya se reportaron. A los hermanos allá de Aposento Alto, la iglesia Aposento Alto, también un saludote por allá. Un saludo a los hermanos a los de allá de Aposento Alteis, aleluya, tap, tap, Aposento por allá. Aleluya, Dios los bendiga a los hermanos Plasencia, echándole ganas allá a los conflés ahorita, los conflés del gato, no del gato, no, del tigre. Come on, brother, amen, a su nombre, aleluya.
1: ¿A mí, hermano?
0: Ah, no.
1: ¿A mí me está hablando?
0: Ah, no, hermano, está hablando a los hermanos allá de la iglesia Aposento Alto, allá en Ciudad Juárez, Chihuahua, México, por allá los escuchan every day, a su nombre, Dios los bendiga. Bueno, pues ya, todos los hermanos escuchan todos los días, menos el sábado no estamos aquí, pero se escuchan la radio, se la escuchan de todos modos, aleluya, escuchan. La programación de Lili Márquez, de nuestra hermana Macías, nuestro hermano Alfredo Sánchez, la hermana Soledad Costa, la hermana, ¿qué más? Bueno, pues toda la programación, los hermanos Moreno, que vienen aquí los martes.

0: Entonces también toda la programación de 1340 Radio Victoria, su nombre lo escuchan los hermanos allá en Aposento Alto. Dios lo bendiga. Y bueno, pues a la mayoría. Ok, a su nombre el domingo escuchan el hermano Parra, el maestro inglés que está aquí todos los domingos de las 7 a las 11:45. El maestro de inglés todos los domingos. Escuche al maestro de inglés todos los domingos, de 7 a 11:45. Aquí está el maestro dando clase de inglés. Para usted que no sabe inglés, bueno, pues aprenda el radio todos los domingos a las 7 de la mañana a las 11:45. Ahí está el maestro enseñando el inglés todos los domingos. Gratis, es free, brother. Aleluya. Dice que va a poner una academia ahí por ahí en el segundo barrio de para que aprenda inglés. Ay, y él va a ser el maestro. Es un hombre, no hombre. Va a estar bueno, va a estar bueno esa academia. Amén. Dios lo bendiga al hermano Parra, que por ahí anda. Ahorita anda por allá en las, vamos a ver dónde anda por allá. Bueno, pues se mantiene en la calle, por allá la del Paso, se mantiene allá también en la, vamos a ver, ¿cuál otro barrio se mantiene? Bueno, pues se mantiene en todo el Paso, aleluya, en su bicicleta, tiene una bicicleta que tiene un motorcito y anda en todo el Paso repartiendo folletos. Amén, ahí por la Alameda, se mantiene en la Alameda, por ahí donde está el Chico, ahí se mantiene comiendo casi todos los fines de semana por ahí. Bueno, pues ahí ya lo conocen, el hermano Parra. A ver, el hermano Parra, y todos ahí salen con un cuaderno porque quieren aprender inglés. A su nombre, aleluya. Dios bendiga a toda la gente bonita de Chaparral. La hermana Herminia de Chaparral por allá.
1: ¿Está hablando, hermano?
0: Ah, no, hermana, es una hermana de Chaparral que les habló, que se llama Herminia. Hermana Herminia, amén, que va a la iglesia por allá en Chaparral. Bueno, pues en Chaparral está medio mediano allí el pueblo, ahí. Pares iglesias, Dios los bendiga, a los hermanos de Chaparral, a los hermanos de San Eli, también por allá, es un pueblo más o menos grande también allá también. Un saludote para allá que lo están escuchando a través de 1340, a su nombre. Bueno, les piden música bonita, los piden dos cantos de José Holguín, Locura Universal, y luego les piden otro canto que se llama, vamos a ver, El Testimonio, The Testimony, alright, with Joe Holguín. A través del 1340 Radio Victoria, número para que lo siga marcando, 772-84-00. Nos vamos con más música a través del 1340 Radio Victoria. Take it away, brother. You got it, brother.
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0: la voz y nada menos de José Holguín. Aleluya, menos mal la casa para su hermana, la hermana Güera que está por ahí. Bueno, pues le mando un saludo a sus nietos, parece que sus nietos, aleluya. Sus nietos o sobrinos, ¿verdad? Aleluya. A su cuñada, la hermana, vamos a ver, la hermana. Vamos a ver, aquí la tenemos. Claudia, un saludo para la hermana Claudia de parte de la hermana Güera. Y también a Jenis, un saludo para Jenis. Y también para el nieto, aleluya, que se llama Jeremiah, Jeremías, aleluya. Y te lo ponemos el Salmo 103. Luego le ponemos la poesía de los discípulos, claro que sí, se lo ponemos. Y también nos piden el canto, el canto que lo están pidiendo ahí por cara de libro, por ahí lo están pidiendo un canto con Tello Solís, aleluya, el canto varón de Santo Varón de Galilea. Claro que sí, lo ponemos, vamos a ir a unos comerciales, ok, lo regresamos con más música a través del 1340. Take it away, brother, you got it, all right.
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Glory, glory, glory. Estamos de regreso one more time a su nombre. Amen, brother. Pero recuerde que a las 9:30 viene su programa Salud por la Naturaleza. A las 10 de la mañana viene Alfredo Sánchez y nada menos que el programa. Aleluya, aleluya. Voz que clama in the desert. Y nos vamos con música rápidamente por nuestra hermana güera que está por ahí echándole ganas a los pancakes. Ahí, aleluya. Está ahí con sus sobrinos escuchando la radio. Quiere escuchar el canto, el poema. De los discípulos, claro que sí, ustedes se lo ponemos y luego los piden, Santo Varón, amén, a través del 1340 Radio Victory, los vamos con música a través del 1340 Radio Victory, take it away, you got it, brother, all right.

el rostro, fue menospreciado y no le estimamos. Ciertamente llevó él nuestras enfermedades y sufrió nuestros dolores. Y nosotros le tuvimos por azotado, por herido de Dios y abatido. Mas él herido fue por nuestras rebeliones, molido por nuestros pecados. El castigo de nuestra paz fue sobre él, y por sus llagas fuimos nosotros curados. Todos nosotros nos descarriamos como ovejas, cada cual se apartó por su camino, mas Jehová cargó en él el pecado de todos nosotros. Isaías 53, del 1 al 6. Esta poesía que lleva por título Pasa Jesús. Por empolvadas calles va pasando el que llaman Jesús de Nazaret. Los ciegos a su paso van mirando, y los enfermos corren hacia él. Con asquerosas llagas los leprosos quieren sentir su efecto sanador. Los cojos con sus miembros temblorosos van tras Jesús llorando su dolor. Va pasando Jesús, las multitudes le siguen paso a paso por doquier. Es que esperan sus mágicas virtudes para alejar su triste padecer. Va pasando Jesús, le veo solo, triste, callado. Me acerco a él, le cuento mis pesares y le adoro. Le miro como es él, tan tierno y fiel. Va pasando Jesús, los negros nubarrones se convierten en bello resplandor. Pasa Jesús, los pobres corazones reciben gozo y plena salvación.

0: la voz y nada menos del Puma y nada menos que demos gracias al señor, pues nuestra hermana Elsa, el hermano Aldo, que están por ahí trabajando, ahí está muy duro por ahí. Bueno, pues enseguida vamos con su programa Salud por Naturaleza a través del 1340 Radio Victory. Take it away, you got it, brother. All right.
1: Demos gracias al Señor, demos gracias, demos gracias.
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0: Muy buenos días a todos ustedes, a toda la audiencia. Muy buenos días. Tengan todos ustedes la paz de Cristo, ¿sí? Vamos a comenzar su programa Salud por Naturaleza. Pero vamos a invitar al Espíritu Santo, a Dios Todopoderoso, para que Él sea el que conduzca el programa, porque le damos la honra y la gloria a Él. Y estamos muy, muy agradecidos de que estemos ahorita aquí en Radio Victoria. Saludos a toda la audiencia de Radio Victoria, saludos a toda la audiencia de nuestra querida Iglesia Caminos de Vida. Recuerde que ahí nos promueve Leti Flores, así es que contáctelo a ella, que ella es nuestro conducto. Saludos también para a toda la audiencia de Radio Victoria. Su programa Salud por Naturaleza va a comenzar. 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Y tenemos mucho más productos, no muchos productos, pero que sea la suplementación adecuada a la época que estamos viviendo de contaminación y de que ya nuestra comida, aunque tenga todos los nutrientes, ya no tiene esa fuerza que tenía antes. Recuerde que antes la gente duraba mucho más tiempo precisamente porque somos lo que comemos.
1: Por eso precisamente le damos oportunidad a K21 más que los otros productos que usted nos dice, Elsa, que son muy buenos, ¿verdad? Como Immunocal. Immunocal es un producto que está ayudando a mucha gente en problemas de sistema inmunológico afectado, como cuando hay diabetes, cuando hay artritis, cuando hay lupus, por decir algunas enfermedades, el sistema inmunológico está comprometido. El sistema inmunológico de un diabético no está igual que el de una persona normal. Y si esa persona diabética no pone atención en su situación de salud, pues menos. Yo me acuerdo que escuché una vez un programa de radio donde una doctora decía que un porcentaje muy alto de personas con diabetes morían de problemas cardiovasculares. Y le dije, oye, doctor, fíjate que escuché que un alto porcentaje de personas diabéticas mueren de enfermedades cardiovasculares. Y luego me dijo, un alto porcentaje no. Me dijo, todas. Dije, ¿todas, doctor? Sí, dijo, si no se cuidan, si no ponen atención, si no hacen un alto en el camino, si no cambian su alimentación, entonces van a sucumbir por problemas cardiovasculares. Y pues es algo muy duro porque afortunadamente tenemos la oportunidad de revertir. ¿Cómo? haciendo cambios en nuestra alimentación. A mí me impactó mucho el testimonio de una señora que acaba de morir, de 100 años, fíjese nomás, no cualquiera muere de 100 años, y murió de muerte natural, Ana María La Justicia, una química española, que ella promovió mucho el magnesio. Ella desde joven padecía de un problema de osteoartritis, a los de 30 años empezó a usar una faja para poder enfrentar los dolores y la situación que tenía con su espalda y su cintura y su columna, porque ahí se le había acentuado esa enfermedad, y ella empezó a estudiar el magnesio y se dio cuenta que más de 300 funciones de nuestro cuerpo tienen que ver con el magnesio, y que el magnesio lo recibimos de todo lo que comemos que es verde. El aguacate tiene mucho magnesio, las almendras, el chocolate negro, todo lo verde, lo que le da color verde a las plantas es la luz del sol en contacto con el magnesio, es como si fuera la sangre de las plantas, la clorofila. Y ella, cuando descubrió esto, cambió su alimentación, dice, yo no comía carne, no me gustaba, porque en aquellos años llegaba el pescado en carretas con hielo y olía muy feo, decía, no, yo comía puro arroz, puro pan, puras pastas, y no me quería comer nada de carne, ni pollo, ni pescado. Entonces, obviamente, el no comer proteína ya le afectó, pero cuando ella se dio cuenta de la importancia del magnesio y la importancia de comer proteína, pollo, pescado, atún, huevos, cambió su alimentación y vivió 100 años, Elsa.
0: ¿Cierto?
1: Podemos revertir un problema de salud. De hecho, de los 30 a los 50 usa una faja y dice que a los 50 años un día se levantó a hacerle un pastel a su hija que cumplía años y por andar corriendo apurada no se puso la faja y dijo, ahorita me la pongo, y ahorita me la pongo. Se fue a la cocina, se puso a hacer a amasar la masa para el pastel, a preparar todo, y cuando menos pensó, ya eran las 3, 4 de la tarde, y ella dijo, la faja nunca me la puse, nunca lo alcanzó a ponerse la faja, y ¿qué cree? Se dio cuenta que ya no la necesitaba.
0: Ay, sí. Gracias a Dios.
1: Se había corregido su problema de salud, mm-hmm, haciendo cambios. Oiga, y una persona enferma usando 30 años faja, ¿vivir hasta los 100 años, Elsa?
0: Es fabuloso.
1: Y vivir de muerte. O sea que podemos revertir un problema de salud con la ayuda de Dios, con los nutrientes

0: diseñada para ayudarte a equilibrar tu cuerpo y mente. No nomás tu cuerpo, sino también tu mente. Con una mezcla exclusiva de hierbas y minerales, este suplemento incorpora una de esas hierbas que es la rhodiola, conocida por su capacidad para combatir el estrés y promover el bienestar general. Ahora, con una nueva fórmula sin azúcar. O sea que todo el mundo podemos tomarla con la seguridad de que no va a incrementar la acción del exceso de azúcar en nuestra alimentación. ¿Cómo utilizarlo? ¿Cómo utilizarlo? Para obtener los mejores resultados, agita bien el producto antes de usarlo y toma una cucharada diariamente, una cucharada sopera, como parte de tu rutina de bienestar. Si te sientes creativo, puedes mezclarlo con medio vaso de agua, de tu bebida favorita, para crear una deliciosa bebida. Pero particularmente yo me lo tomo con agua porque pues no hay necesidad de ponerle otra bebida si ya sabe a mango durazno,
1: Cierto.
0: ¿verdad? Y es algo muy importante que lo mezclemos en la mañana. Bueno, yo me lo tomo en la mañana en cuanto me levanto porque vi un video donde decían, nuestro cuerpo se deshidrata durante las horas de sueño porque respiramos y transpiramos, respiramos y transpiramos 7, 8 horas. Y luego si ponemos un ventilador que nos pegue directamente al cuerpo, nos deshidratamos y nos levantamos y vamos y orinamos. Y entonces perdemos muchos líquidos con la deshidratación de la respiración y expiramos y exhalamos, expiramos y exhalamos. Y luego nos levantamos deshidratados y ¿qué hacemos? Vamos y tomamos un café que es diurético.
1: Así es.
0: No es malo, pero es diurético, entonces perdemos más líquidos y eso se manifiesta en que empezamos el día y luego si no comemos de inmediato, tardamos horas en comer. O sea, empezamos el día con esas actividades que hacemos. De no tomar agua, nutrientes, vitaminas, minerales, electrolitos, en cambio, tirar los minerales que tenemos en nuestro cuerpo con la exhalación y hidratación, perdemos la energía esa. Y
1: Cierto.
0: empezamos sin energía, sin ganas de hacer las cosas. Entonces, tenemos la oportunidad de incrementar nuestra energía desde que nos levantamos, de recuperar esa hidratación que perdimos. Tomándonos una cucharadita sopera de Canutri K21 en cuanto nos levantamos. Ya no hay necesidad de que exprime el limón y que le ponga sal.
1: No,
0: ¿Por
1: no,
0: qué? Porque el
1: directo.
0: Canutri K21 trae los minerales que trae el limón, que es el magnesio, el potasio y el sodio que le pone usted al vasito que le recomiendan que tómate el limón con agua y sal. Sí, sí ayuda. Pero si ya tienes el Canutri K21, ¿qué necesidad?
1: Yo lo tengo de buró.
0: Ya no hay necesidad de levantarte a estar exprimiendo el limón.
1: Cierto.
0: ¿Verdad? Que si lo haces te va a ayudar. Pero tenemos esta fórmula extraordinaria con estas plantas y minerales que lo que te hace es que te limpia la sangre. En general la gente me dice, oye, ven, ¿qué me ayuda? Fíjate nomás los beneficios. Te limpia la sangre. Canutri K21 te lleva oxígeno al cerebro. Canutri K21 te da más energía. Canutri K21 te da mejor descanso. Canutri K21 te da menos estrés. Y se adapta Canutri K21 a las necesidades de tu cuerpo. El magnesio que contiene te va a ayudar a que más de 300 funciones de tu cuerpo puedan trabajar óptimamente. El potasio que contiene te va a ayudar a que todas tus células tengan energía. Que en el centro de energía, que es la mitocondria de la célula, junto con el magnesio, el sodio y el potasio, el magnesio como refri va a ayudar a que tu irrigación de líquidos en tus células esté normal. No esté de más ni esté de menos. Que no haya retención. Y eso se va a manifestar en tu presión. El ejemplo que tenemos del señor José Manuel, ¿te
1: No,
0: acuerdas, Elsa?
1: sí.
0: Que fuimos a comer incluso con él. Él nos escuchó. Es un señor que tiene 70 y tantos años, 76 años o 77, no recuerdo exactamente. Empezó a tomar el Canutri K21 y su presión se regularizó a 120-80. Es decir, que había tenido un problema de alta presión. Y se
1: Durante tiempo,
0: restableció, sí, qué maravilla, él estaba contento y su hija muy motivada a compartir y a tomar el producto por
1: exactamente.
0: ver ese testimonio en su papá. Yo siempre tendí, Elsa, a tener la presión alta, no muy alta, sino en los límites, rebasando los límites. Desde que tomo Canutri K21 diario constante, los minerales que contiene cada una de estas plantas, el magnesio, el potasio, y todas sus propiedades me han ayudado a que mi presión esté. Yo me checo la presión y me sale normal. Así es que estoy muy contento y no dejo de tomar Canútrica 21. Lo primero que hago en cuanto me levanto.

0: ¿Cuánto? Ahí lo tengo junto a mi buró. 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Ya tenemos aquí en la línea. ¿Quieren hablar? Pásenle a hablar con usted, Elsa. ¿Quieren hablar con usted? Por mientras yo sigo aquí hablando de los beneficios de esta fórmula que viene de Canadá, hecha con agua de manantial, que nos va a dar más energía, mejor descanso y menos estrés. Canutric está especialmente formulado para ayudarte a aumentar tu resiliencia frente a las exigencias del ritmo de vida moderno. La mezcla única de hierbas y minerales de Canutrica 21 incluye rodiola, ya lo habíamos dicho, que es un adaptógeno natural con propiedades antidepresivas. O sea, no nomás vas a tener más energía, sino que vas a tener ayudarte. De hecho, yo sabía que, por ejemplo, el mineral magnesio, hay la gente que come plátano, el plátano tiene magnesio y potasio, nos da energía, claro, como combinado con los alimentos. Ah, ok. Ahorita le llamamos y nos ponemos de acuerdo con ella porque ya está tomando el producto o no está tomando el producto. Sí. Ah, ok, sí, nos la puede pasar porque estamos esperando a la hermana Victoria. Pero sí, sí, adelante.
1: Sí, Dios le bendiga, soy la hermana amén. Bustillo.
0: Ah, hermana Ligia, sí. Dios la bendiga, hermana, sí. La hermana Ligia, Isela Bustillo. Sí. ¿Sigue fuera de la ciudad, hermana?
1: Sí. Mire, rápidamente les hablo ahorita porque yo llegué anoche del viaje. Sí. Y por eso me animé a hablarles, porque vengo maravillada. Yo siempre iba y agarraba la sillita esa eléctrica cuando iba a la tienda y todo. Y luego le enseñé los productos a mi hijo y se metió a la computadora y me dijo, te están estafando. Porque te sale más barato tus medicinas por acá. Yo nomás lo oí, pero ellos pudieron ver que yo anduve caminando muy bien, mis uñas largas, gruesas, mi pelo largo, todo muy diferente, y yo estoy muy contenta con los productos. Además, yo sé que esto es natural y no nos hace daño como todas las pastillas que venden en farmacia y todo. Así es que yo, lo único que no me llevó fue el Canutri, pero vengo maravillada y voy a seguir adelante y animo a la gente que trate todos los productos, porque yo estoy comprando también el calcio, probióticos y todo, y me siento maravillada.
0: Oye, hermana, pero, dice que lo último que quede, no le entendí que dijo lo último, no se quede el Canutri, ¿qué dijo? Que lo último.
1: Que no me lo pude llevar, ese no me lo tomé. Pero llegando ahorita ya me lo tomé y ando limpiando mi apartamento, gracias a Dios.
0: Gloria a Dios, con energía y que puedo descansar. Pero mire, qué bueno que dio testimonio, aunque no le creyeron, porque hay gente que es escéptica y no cree más que lo que el médico le recomienda. Y hay médicos muy abiertos, pero hay médicos que nada más se concentran en el medicamento. Y no lo conocen, como dice Elsa. Pero usted dio testimonio, hermana Ligia. ¿Por qué? Porque su hijo la vio con actividad, con energía, con deseos de compartir y hacer las cosas, de caminar, etcétera. Entonces, no hay mayor testimonio que nuestra actitud.
1: Y el doctor también me dijo, el doctor cuando fui me dijo que estaba haciendo porque mi nivel de azúcar bajó bastante.
0: Gloria a Dios. Sí, se normal la presión en algunas personas, como en el caso del señor José Manuel, o en el caso mío la presión, también en ustedes sus niveles de azúcar. ¿Por qué? Porque el magnesio y el potasio, junto con una alimentación balanceada, nos ayudan a que todo se vaya controlando. Qué bueno, gracias a Dios, hermana, le agradecemos mucho. Qué bueno que ya está aquí de regreso y qué bueno que llamó para compartirnos su testimonio. Dios la bendiga, hermana.
1: Dios les bendiga a todos, gracias, papá.
0: Le agradecemos mucho que nos ha llamado la hermana Ligia Isela Bustillos.
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0: Tenemos otro testimonio, el hermano Willy nos va a pasar a otra persona también que tenemos que nos va a compartir. Sí. Adelante, ¿quién está en la línea?
3: Hermana Victoria.
0: Ay, hermana Victoria, Victoria Velasco, la hermana Maravilla, le dice la hermana Elsa, ¿verdad?
2: Claro que sí, sí. La señora Maravilla.
0: Sí, qué bueno, qué gusto escucharla, hermana Victoria. Sí. Ya tenemos el gusto de escucharla y de haber compartido con nosotros su testimonio. A mí me lo compartió, pero me gustaría que nos compartiera en qué le ha ayudado. Usted tiene ya cuántas botellas de K21 lleva tomando, hermana.
3: Voy en la segunda.
0: En la segunda botella, la hermana Victoria Velasco. Compártenos.
3: Sí,
0: compártanos en qué le ha ayudado, hermana.
3: Sentido, pues me ha ayudado desde que estaba la esa mugrero de enfermedad COVID.
0: Sí, sí, hermano, el COVID.
3: Me dio el COVID y desde entonces, hermano, estaba con como que me quedó un catarro, siempre destornudando, siempre escurriendo la nariz y algo de tos. Me decían, pues, ¿qué estás enferma? No estoy enferma, eso me quedó desde que pasó la enfermedad esa. Y aunque no fui al hospital ni nada, sí la pasamos en la casa en ese tiempo. Que gracias al Señor nos fue bien. Y también el gastritis, estaba tremendo. Y desde que tomo el K21, ya se ha ido. A veces no me tomo ni la píldora que tomo para el gastritis, porque sentía que me ardía el estómago terrible.
0: Fíjese qué bendición, hermana, qué bendición que...
3: Ya se me, eso se ha ido, hermano.
0: Gloria a Dios.
3: Y he sentido también energía. Yo se lo recomiendo a personas, que si se sienten enfermas, que lo tomen.
0: Y personas de edad avanzada que tenemos en la casa, abuelitos, todo el mundo podemos tomar y necesitamos suplementar nuestra alimentación. ¿Pero qué edad tiene usted, hermana Victoria? Si no es indiscreción.
3: Ay, ya ni quiero ni decir.
0: No, yo digo porque es un testimonio de cómo...
3: 85, hermano, 85.
2: Mira, qué bonita edad.
3: Dice nomás.
0: Y la hermana...
3: Ya mero llegó al 100.
0: Y se ve muy bien, se ve muy joven y ahora tomando Canórfica 21, pues está fortaleciendo su alimentación. Sí. Y va a estar como la hermana que platicamos cómo vivió una vida muy larga, ¿verdad? Y sana,
3: se
0: con
3: me van
0: calidad.
3: A regresar los años.
0: Con la ayuda de Dios.
3: Sí. A regresar los años
0: y sobre todo,
3: de juventud.
0: Oiga, hermana, y el estado de ánimo.
3: Ande.
0: Y el estado de ánimo tiene que ver. Yo me acuerdo una frase que escuché de un general que decía: los años arrugan la frente, pero renunciar al entusiasmo envejece el alma.
2: Sí.
0: Así que tenemos que estar contentos y entusiasmados.
2: Cierto.
0: Y entusiasmados quiere decir en Dios, Dios en nuestro interior.
2: Sí. Amén.
0: Y Él quiere que estemos siempre contentos.
3: Amén.
0: Hasta la palabra dice, estar siempre contentos, orar sin cesar.
3: Siempre contentos.
0: Dar gracias en todo, pues es la voluntad de Dios nuestro Padre Celestial. A mí me encanta ese versículo. ¿Verdad? Hermana Victoria, le agradecemos mucho su participación y su tiempo.
2: Sí.
0: Dios la bendiga, le mandamos un abrazo. Y el hermano Willy ya recibió sus Pampers que le mandó, ¿verdad? Sí. Muchas gracias.
3: Ya lo recibió.
0: Sí. Bueno, okay. Dios la bendiga, muchas gracias por su participación y su testimonio es muy valioso para nosotros. Que tenga un bonito día, bendiciones, hermana.
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0: 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Sí, adelante, tenemos a la hermana, al hermano Rafa Ordu, aquí en la línea, que bueno, de Ciudad Juárez. Qué bueno, hermano, que lo tenemos aquí. Compártanos su testimonio. No tuve tiempo de hablar con usted detalles, pero usted estaba muy contento de cómo se ha sentido tomando Canórfica 21. Adelante, hermano Rafa.
4: Sí, muchas gracias. Pues muy buenos días, queridos hermanos, para que escuchas. Quiero compartirles brevemente mi testimonio y yo creo que quiero darle las gracias al eterno Padre Celestial y Jesucristo. El haberme encontrado con este tipo de suplemento alimenticio, creo yo que he tomado el Canutric Es increíble lo que ha hecho mi cuerpo, porque anteriormente me sentía muy sin fuerzas y ahora, pues caray, parece que pusieron una buena pila, una pila de esos.
0: Fíjese, gracias a Dios, hermano.
4: De larga duración, digo, tengo 74 años, pero creo que vale la pena decir que tengo, pues, me puso energía.
0: Gloria a Dios, energía. ¿Sí, ¿Qué edad dijo que tenía, hermano Rafa?
4: ¿Perdón?
0: ¿Qué edad me dijo que tenía? ¿Qué edad nos dijo que tenía?
4: 7-4.
0: Ah, 7-4, fíjese, pero qué bendición que ha experimentado usted. Tan solo energía, más energía, seguramente mejor descanso, y también experimentamos menos estrés,
4: es
0: porque
4: correcto.
0: tiene una hierba que es la rodiola, que es tranquilizante y calmante, pero no nos altera como la cafeína y la taurina de bebidas energéticas que muchas veces la gente abusa y hacen daño, y esta es una fórmula que le está ayudando. Nos gustaría que nos compartiera más, se nos acaba nuestro tiempo, pero le agradecemos mucho, hermano, lo vamos a invitar a otra plática con más calma, que nos dé detalles de cómo le ha ayudado a usted en detalles, aparte de la energía canútica 21. Muchas gracias por su participación, lo apreciamos mucho, hermano. Muchas gracias por compartirnos. De usted salió compartirnos su testimonio de cómo le ha ayudado el estar tomando Canútica 21, en la energía que está usted experimentando.
4: Más que nada quiero agradecer a Jesucristo y a los padres celestiales, el hecho de tener a Inmunocal, a Inmunotec, aquí en esta tierra de probación, tenerla aquí. Yo creo que es una de las bendiciones el encontrarse uno con ella, porque pues vale la pena este tipo de sustancias o
0: amén. Alimentos. Qué suplemento que nos va a ayudar a enriquecer nuestra alimentación. Muchas gracias, hermano. Le agradecemos, se nos acaba hasta el tiempo, luego. Pero lo vamos a invitar al próximo programa, a ver si nos puede continuar con más detalle explicando cómo le ha ayudado. Aparte de la energía, Canútica 21, que tenga muy bonito día. Dios le bendiga y muchas gracias por su participación, hermano.
2: Y gracias.
0: Bendiciones.
2: Gracias por compartir.
4: Amén.
2: Sí.
0: Se nos acaba el tiempo, pero tenemos oportunidad de dar los teléfonos a donde puede usted llamar. 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
0: 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Y después vino y completó su paquete, le di las 5 botellas extras y completó su paquete de 6 y hasta se llevó una más. Dijo, no, pues mejor para su hija que trabaja en una estética, y la hija nomás de ver el testimonio de su papá,
2: cierto,
0: de cómo le regularizó la presión, que tiene 70 y tantos años, ella empezó a promoverlo ahí en la estética por ver a su papá, el cambio que tuvo en su papá. 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
2: 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Entonces,
0: así
2: sintonícenos.
0: Es, sí, y le mandamos un saludo a la hermana Ernestina Ángel y Estelita, que me llamaron el Día de las Mamás, un día antes, yo les llamé el día siguiente, pero andaban muy apuradas porque querían visita. Les voy a llamar hoy a ver si puedo localizar, comunicarme con ellas, porque ellas también querían compartir. Que tengan muy bonito día, bendiciones, y llámenos para que nos diga cómo puede usted, para que le expliquemos cómo puede usted recibir esta fórmula extraordinaria Canótica 21 a precio de mayoreo, y que sea de bendición para su casa y su familia. Que tenga bonito día, bendiciones.
2: 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Bendiciones.

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1: Praise the Lord, aleluya, gloria al Señor. Les saludamos con un shalom, les saludamos con la gloriosa paz de nuestro Señor y Salvador Jesucristo. A toda la gente que nos escuche por los diferentes medios de comunicación, corra la voz, corra la voz, corra la voz, que voz que clama en el desierto. Estamos aquí los viernes a las 10 de la mañana y los miércoles 10 de la mañana y los jueves a las 5 de la mañana. Usted puede escuchar su programa radial Voz que clama en el desierto. Saludamos a todos mis amados que están allá tras las rejas, a todos aquellos que aún tienen sentencias muy largas, porque hay muchachos, hay gente que fue muy mala y unos que todavía siguen igual, siendo igual de malos. Porque sí, sí hay malos, ¿cómo no? Hay violadores, hay pedófilos y hay gente que está allí en ocasiones porque tuvieron un accidente y le echaron a perder el carro del año a cierto influyente y pues hasta 25 años en el cerezo o hasta que tuvieran dinero para pagar los daños, óigame, eso no. Y luego estar bajo la fatiga de los capataces, como le llaman en México, de aquellos que corren el tanque, arrepiéntanse muchachos, arrepiéntanse. Porque ahorita ustedes pueden estar siendo muy injustos con otros presos. Pero dice la Biblia que aquellos que rechazaron a Jesucristo, que aquellos que no quisieron caminar con Jesucristo en santidad, dice porque está establecido que el hombre muera una vez y después el juicio. ¿Sí? Porque aquellos que duermen en Cristo, dijo Pablo, van a despertar a la voz de Yahweh, a la voz de Yeshua HaMashiach. Serán levantados de las tumbas en un cuerpo glorificado. Y dice Tesalonicenses para recibir al Señor en el aire. Y así siempre estaremos con Él. Pero todos aquellos que seguirán haciendo sus maldades, la Biblia dice que está establecido que el hombre muera una sola vez y después el juicio. Después el juicio. Así que corra la voz y les digo que mañana véngase a orar. Hay mucha necesidad de orar. Véngase a orar, tenemos oración a las 10 de la mañana en el santuario de Iglesia de Poder y Santidad. Y luego después tenemos estudio bíblico, si se presta la ocasión y la necesidad que hablemos de la profecía, cómo está en el Medio Oriente, lo haremos. Si hay esa oportunidad también de algo de las raíces hebreas, también lo haremos. Pero una de las cosas es, véngase a orar, necesitamos orar, se tiene que levantar la oración, donde quiera. Y también usted, mi amado, acuérdese, los ladrillos para el jubileo histórico, jubileo 2026, consumado es. Plaza San Jacinto, ya hicimos el liner, pero ya mero hacemos el completo audio de anunciar el jubileo 2026. Por gracia del Señor estaremos ahí en la Plaza San Jacinto, donde en la Plaza San Jacinto, todos aquellos que han predicado en la Plaza San Jacinto, es una revolving door. Desde que empezamos a predicar ahí en 1989, llegaba gente y luego se iba, llegaba gente y luego se iba, y algunos sí se quedaban. Y así ha sido, y así va a ser ese sábado 12 de septiembre. It's a revolving door. Llega gente, escucha, llega gente, algunos escuchan, algunos se entregan a Cristo, algunos son sanos, pero es una revolving door, llega la gente, se va y luego llega y se va, pero creemos con todo nuestro corazón que por medio del Espíritu Santo muchos se van a quedar. Yo veo una visión grande, grande en la Plaza San Jacinto, veo una visión grande. El Señor es bueno, una visión grande. Cuando el Señor muestra visión, se cumple la visión. Cuando el Señor nos mostró la visión, una visión que se cumplió. Cuando nos dio la visión allá por 1997-98, el jubileo, y se cumplió por primera vez en el 2005. 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Y a toda la gente bonita que usted escucha, la gente bonita que anda buscando radio en Juárez y ahorita todas las estaciones, salvo creo que una, que estaba acorde allá en, con México, con las cosas, allá en México está al aire, pero hay gente ahorita que busca la radio. Dígales, en El Paso hay una estación que se escucha en Juárez, en Nuevo México, y como les decía, el viernes pasado íbamos rumbo allá a Roswell, y se escuchó hasta un pueblito que se llama ahí Oro Grande, Grande Oro, no recuerdo, pero es un pueblito, no muy retirado, pero está retiradito, ahí todavía se escuchaba la señal. Y si el Señor dice en su palabra que el Señor pues suplirá todo lo que nos falta conforme a sus riquezas en gloria, y si se puede mejorar el alcance de la estación, ¿qué les parece, pueblo de Dios? ¿Qué les parece si oramos? Toda la gente que ora, toda la gente que invierte en esta radio, toda la gente que nos ayuda con estos programas, ¿qué le parece si empezamos a orar que la estación se engrandezca con más alcance? ¿Qué les parece si oramos? Pero que no se nos olvide. Póngalo allí en su alarma, póngalo allí en su calendario, si tiene una agenda de mano, y va a clamar. ¿Sabe por qué? Porque la comunicación es tan importante, siempre ha sido, y más en estos días. Dice allí, en Primera de Tesalonicenses 5:9, porque no nos ha puesto Elohim o Yahweh para ira, sino para alcanzar salvación por nuestro Señor Yeshua HaMashiach, por nuestro Adón Yeshua HaMashiach, por nuestro Señor Jesucristo. Jesucristo, Yeshua HaMashiach. Lo vamos a estar repitiendo hasta que lo canse. Dije, lo voy a estar repitiendo hasta que lo canse. Si hay una cosa que su pastor, su líder, le debe de estar predicando, ajeno a todo lo que le pueda predicar, todos los temas que pueda haber en la Biblia, todo ajeno a todo lo que usted, pues, le puedan predicar, una prédica, una enseñanza de lo que se debe estar hablando ahorita, es cómo está el Medio Oriente. Sí, porque yo creo desde que vine a Cristo y desde que empecé a salir en la radio, siempre la confusión, que si la iglesia, la asamblea redimida con la sangre del Cordero, de Elohim, iba a pasar por la ira de Dios. Claro que por la ira de Dios no vamos a pasar. Una persecución, y hablando geográficamente, unos ya están sufriendo persecución muy, muy aguda. Pero acuérdese que cuando venga la ira del Señor, porque aquí nos dice la palabra del Señor, porque no nos ha puesto Elohim para ira, sino para alcanzar salvación por nuestro Señor Jesucristo, el cual murió por nosotros para que o que velemos o que durmamos, o sea, que partamos con el Señor, vivamos juntamente con Él. Quiero que le penetren estas palabras. Como ayer que ministrábamos liberación, le decía yo a esta personita, quiero que le penetre esta palabra, quiero que crea esta palabra, y creyó y recibió liberación esta persona. Qué bueno es cuando le creemos esta palabra, nomás póngase a meditar. Como dijo Pablo al joven Timoteo, echa mano de la vida eterna. Y luego vivir, vivamos juntamente con Él. Vivamos juntamente con Él. Entonces tenemos que vivir juntamente con Él. Tenemos que vivir juntamente con Él. Con Él. Vivir. Él no nos ha puesto para una ira. Pero sí los cambios que va a haber antes que se acabe el año. Por eso tenemos que conocer algo de la profecía. Por eso tenemos que orar por los hombres de eminencia. Porque nuestro presidente tuvo que hacer cambio de avión cuando estuvo en Turquía. Porque Servicio Secreto le alertó que más tenazmente hay alerta sobre su vida. Y ayer, creo que fue ayer, ya ve que las horas pues son diferentes, Israel, Estados Unidos. Pero nuestro presidente recibió una llamada del primer ministro, porque ya sabe que están bombardeando a Irán una vez más, Estados Unidos. Y Benjamín, el primer ministro de Israel, ya le empezó a platicar, oí que cambiaste de avión, etcétera, etcétera. Pues el servicio secreto, uno de los servicios secretos, pero el fuerte de Israel es el Mossad. Tiene la información que hay un complot grande, fuerte, para asesinar a nuestro presidente. Si no me falla la memoria, hace como 6 meses atrás, puede ser 7, pero está en ese tiempo, nuestro mismo presidente dijo, ya está todo firmado, ya están los papeles, me llegan a asesinar, se va a acabar Irán. O llegan a asesinar a Marco Rubio, a todos esos hombres potentados que tienen que estar en la Casa Blanca para que haya un poco de respirar, no solamente en nuestra nación, sino en el mundo entero. Yo les he dicho la profecía de la palabra de la ciudad de Israel, la capital, Jerusalén. Se las prediqué desde el 2001. Jerusalén, en medio está USA, en medio de la ciudad de paz, Jerusalén, y está USA, y cuando está latiendo el corazón de Israel, está latiendo el corazón de Estados Unidos, y si Mossad alerta más aún al presidente. El presidente, vicepresidente J.D. Vance hizo mención hace unos días, unas horas, llegan a asesinar a nuestro presidente. Tendremos que usar armas nucleares. No dice de las más fuertes, no dice de cuáles, pero nucleares. Y dirá mucha gente que me causa mucha tristeza, que digan, ¿y a mí qué? ¿Y yo qué quiero saber de eso? Y sobre todo los que dicen que son creyentes, los que dicen que son pastores. Mire, solamente los firmes vamos a poder resistir desde ya. Desde ya. Dije, desde ya. No mañana, no, desde ya. Solamente los firmes. Y es un llamado para que se afirmen. Un llamado para que se afirmen. Cuando el Señor me llamó a la radio, y recuerdo que mi pastor, cuando le dije, pastor, voy a abrir un programa de radio, ya hice el contrato, me dijo, ¿con qué finalidad? Y se quedó sorprendido mi pastor. Me dijo, ¿con qué finalidad? Le dije, para que se salven las almas, pero también para que la iglesia sea edificada. Y a través de los 35 años y fracción que he predicado en la radio, mi interés es que las almas se salven, pero que también la iglesia universal sea edificada. Y la asamblea mesiánica, la asamblea del Señor, o sea, la congregación, la iglesia universal, los apartados, separados para el servicio de Él. No vamos a pasar ira, pero sí tiempos difíciles. Y para que me entienda, lo que está pasando ahorita en el ambiente espiritual, en el ambiente aún físico, y que cobre aliento y esperanza, que si Mateo, vamos a registrar Mateo. Todavía me queda un tiempecito para descifrarles esto, pero usted, pecador, arrepentíos y convertíos para que vuestros pecados sean borrados, pues que vendrá el tiempo del refrigerio de nuestro Adón, de nuestro Señor y Salvador Jesucristo. Dice en el nombre poderoso de nuestro Señor y Salvador Jesucristo. Note bien, Mateo 24, 38, una esperanza. Y luego ahorita les tengo un mensaje a los ricos, porque hay ricos escuchándonos. Hay ocasiones que hay hasta millonarios y ricos cristianos, ricos millonarios. Y les tengo un mensaje poderoso y es de lo mismo, estamos viviendo los tiempos que estamos viviendo. Mateo 24, 38 dice, porque como en los días antes del diluvio, antes de la destrucción, estaban comiendo, estaban bebiendo, casándose y dándose en casamiento hasta el día que Noé entró en el arca. Escuche bien, ahorita mismo que estamos hablando, hay un desarrollo para que nuestra nación se apodere del Hormuz, de ese pasaje que es llamado Hormuz, y nos acordamos de una esquinita ahí de Irán, a punto a mi derecha, porque así está en el mapa, Elam, donde también ahí se ubica mucho de lo nuclear, o de lo que quieren hacer nuclear, Irán. Y cuando escuchamos nuclear, no nos podemos ni imaginar. Solamente ahí en Zacarías, cuando Israel use sus potentosas armas nucleares y dice que el hombre se va a derretir, su lengua se va a disolver, sus ojos caerán derretidos y las cuencas quedarán vacías como las de Sansón, como la predicación que dimos de Sansón. Lloraría Sansón con esas cuencas secas que le sacaron los ojos. Entonces, si el pagano va a estar comiendo en el tiempo más difícil, la iglesia es menester que crea conforme a Filipenses 4:19, el lema que fue allá en la confraternidad que fuimos a Roswell. Mando un saludo porque nos han empezado a ver algunos pastores, me pidieron entrar a mi página para escuchar algunas de las predicaciones. Si me escuchan, aún cuando vean en video esta predicación que está en vivo ahorita, mando saludo a esos pastores que escuchamos una predicación, escuchamos otra y escuchamos otra, y el lema es, o fue allá, mi Dios pues, suplirá todo lo que nos falta conforme a sus riquezas en gloria. Y si tiene que haber buena economía, aunque se luche, aunque se batalle, pero si tiene que haber buena economía para la iglesia, y si el apóstol Pablo estaba acostumbrado a tener hambre, pero también tuvo acostumbrado el apóstol Pablo a comer bien. El apóstol Pablo, cuando escribió allá Filipenses, dice una porción de la Biblia, o sea, versión de la Biblia, la parafraseada, dice, estoy nadando en riquezas. Y estaba en la cárcel cuando escribió el apóstol Pablo. Quiere decir que allí el apóstol Pablo, si me escuchan presos, así como cuando usted en ocasiones tiene comisaria, su abuelita le mandó $50 al mes, su tía, qué sé yo, le mandaron, le suplieron, y tenía cafecito. Como me acuerdo de un preso que nos ganamos en el Enex, muy buen artista, que por cierto tenemos el logo de la cárcel, tenemos un cuadro que él hizo, pero el logo de la cárcel nos lo hizo un joven de la BUI, Ministerio Sosana, fue un joven de la BUI que nos dibujó, pero él hizo algunos cuadros muy buenos, y me mandaba decir, hermano, pues mándeme comisaria para tener mi copa, así le decía él, la copa de café. Entonces, si el apóstol Pablo quería tener su capote, quería tener sus pergaminos, quería tener tinta, tenía que tener papel, papiro, para escribir. Al apóstol Pablo confiaba en el Señor, pero también le ayudaba cuando tenía, y dice Filipenses, que estaba nadando. Entonces la economía, confiando en el Señor, como dice, mire, Primera de Timoteo, capítulo 6, vamos a ver qué dice, y esto es para los ricos, eso es para usted, que no va a querer pudrirse en lo que tiene, que no le interesa ayudar teniéndolo tanto. Primera Timoteo 6, 17. Aquellos que hasta en ocasiones dejan de ayudar porque hablamos la verdad. A mí me dejaron de ayudar mucho tiempo cuando allá en el Y2K, porque predicaba la verdad. Pero ahora sí el tiempo está cerca. Y más cerca que nunca. De que se desenlate una persecución mundial. Se acabe la gracia del Señor y vamos a volar. Pero los firmes, los que pudimos resistir, dice primer libro de Timoteo 6:17, a los ricos de este siglo, de este mundo, manda que no sean altivos. Usted puede ser rico, pero no sea altivo, por favor. Ni ponga la esperanza en la incertidumbre de las riquezas, la incertidumbre de la bolsa de valores que sube y baja. Dije, en la incertidumbre en la bolsa de valores que sube y baja, que tiene de punta muchos. ¿Qué dijo Trump? ¿Qué está pasando en la guerra? Los que se interesan quizá qué está pasando allí con el petróleo en el Medio Oriente, que por cierto también están así como a punto, Estados Unidos, de tomar una isla de Irán donde se mueve todo el petróleo. Por eso estos miserables tienen el complot para asesinar a nuestro presidente. Y si hay alguien por el cual usted tiene que gemir, que el Señor lo salve, que no muera, porque si muere, hell is gonna break. Y eso no le conviene a usted. Sobre todo si usted no es salvo. Eso no le conviene a usted, sobre todo si sus hijos no son salvos. Hell is gonna break loose. El infierno se desata. Si muere nuestro presidente, si lo asesina, aun si fuera por muerte natural, no va a creer el republicano y como quiera se suelta también una guerra civil, que es lo único que queremos. Lo último que queremos también es que haya martial law. Que todas las calles de Estados Unidos sean controladas por la fuerza militar. Y menos por la fuerza militar si están los izquierdistas, los comunistas, los socialistas, los demócratas izquierdistas, hijos del diablo. Que no ponga la esperanza e incertidumbre de las riquezas, sino en el Elohim vivo. Aleluya. Que nos da todas las cosas en abundancia de que gocemos. Si el Señor nos da abundancia, es para que nos gocemos en la abundancia, porque podrán venir tiempos que no tengamos abundancia, como Pablo escribió a Filipenses, que no tenía abundancia, pero si el Señor ahorita le está dando abundancia, gócese en la abundancia, gócese, porque la Biblia, Pablo aconsejando a un joven Timoteo que vino a ser pastor de la iglesia de Éfeso, y luego sigue diciendo que hagan bien, que los ricos hagan bien, sean creyentes o no sean creyentes, que los ricos hagan bien, que sean ricos, note bien, en buenas obras. Que sean ricos en buenas obras. Dadivosos. Qué bonito es una iglesia dadivosa. Qué bonita es gente dadivosa. Que con facilidad comuniquen. Qué bendición es cuando aquellas personas que tienen en abundancia y se gozan cuando dan y que lo hacen con facilidad. Que lo hacen con facilidad. Porque el Señor dice allá, por Isaías 32, parece ser que es del 5 en adelante, y habla de los mezquinos, atesorando para sí buen fundamento para lo porvenir, que echen mano a la vida eterna. Eso es echar mano de la vida eterna. Ahorita hay incertidumbre de todo lo que va a pasar, de lo que está pasando. Busquemos el rostro del Señor para ser guiados por el Señor. Les espero mañana sábado, sí, sábado, 10 de la mañana para orar. Buscamos el rostro del Señor, entramos al estudio bíblico. El domingo a las 10 de la mañana, para aquellos que nos están viendo de la congregación, oyendo, congréguense, porque el día está cerca. Congréguense, porque el día está cerca. Arrepentíos y bautícese cada uno de vosotros en el nombre de Jesucristo, en el nombre de Yeshua HaMashiach, para el perdón de los pecados, y recibiréis el don del Espíritu Santo. Shalom, shalom, corra la voz. Shalom.
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0: La voz y nada menos de Nelly, de la Rosy García y Nelly García a través de 1340, el carcelero a través de 1340. Es un hombre, ¿verdad? Para nuestra hermana Noemí, a Noemí, vamos a ver cómo se pide a Noemí Robles, Noemí Robles, allá de por allá de San Elizario, Texas, por allá que está escuchando la radio a través de 1340, Radio Victory. Un saludo para toda la gente bonita que los escucha todos los días a través de 1340. Es un hombre. Bueno, los tiene el ciego con el grupo. Vamos al grupo Cristiano Texas, de Christian Texas. Aleluya. El ciego, claro que sea, por nuestro hermano Armando, que está echándole ganas allá. Armando Casas. Amén. Dios bendiga a nuestro hermano Armando, a su nombre. Dios bendiga a nuestro hermano Alfredo, que aquí estamos platicando un rato para que a su nombre. El número para que lo siga marcando es 772-8400-915-7200. Aleluya. Viernes 2x1. Enseguida viene su programa El Evangelio de Vida a través del 1340 Radio Victory. Los vamos con música a través del 1340 Radio Victory 1340 a su nombre.
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0: la bocina menos de Soledad Costa. Mira nomás, aleluya. Sabe Dios. Y nos vamos con su programa, aleluya. Bonito programa que vamos a enseguida. Aleluya, el Evangelio de Vida a través del 1340 Radio Victory. All right, take it away, brother.
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3: Buen día, bienvenidos todos los oyentes, todos los creyentes, todos los que tienen la oportunidad de escuchar la palabra maravillosa de Dios, la palabra de vida, el Evangelio de Vida. Esta mañana tenemos un programa para desarrollar todavía sobre el libro de Génesis, capítulo 1. Ahora vamos a ver cómo el hombre desea ir al cielo. El creyente sueña con ir al cielo, pero Dios quiere bajar a la tierra. Te damos gracias, Señor, esta mañana que podemos disfrutar tu palabra y compartirla con los oyentes, Señor. Sé tú en esta palabra, Señor. Ve tú adelante, como en todo, Señor. Tú tienes la preeminencia. Señor, ilumínanos. Señor, guíanos y que se haga tu voluntad aquí en la tierra, como se hace en el cielo. Amén. Hermanos, sabemos que el hombre es el centro de la creación. El hombre es una creación superior a todas las creaciones en la tierra. El hombre se le ha clasificado por la ciencia de una manera errónea. Se califica que el hombre es un animal racional. Pero el hombre no pertenece al reino animal. El hombre no pertenece al reino mineral, ni al reino vegetal, y ni tampoco al reino animal. El hombre, de acuerdo a Génesis, pertenece al género de Dios. Al género de Dios. ¿Y por qué? ¿Qué es lo que diferencia esto? ¿Cuál es la cualidad que nos diferencia de los animales? Cuando Dios hizo al hombre, lo hizo según su género. Lo hizo tripartito. Los animales tienen alma y tienen cuerpo, pero no tienen espíritu. Y el hombre, según 1 Tesalonicenses 5:23, tiene espíritu, alma y cuerpo. Y fíjese el orden en que lo pone el Señor. Primero el espíritu. Para él es lo más importante. ¿Verdad? O como Zacarías 12:1 dice, ¿verdad? Jehová que despliega los cielos, funda en ellos la tierra y ha edificado al hombre con un espíritu, ha dicho. Entonces ahí vemos cómo Dios le da la misma importancia que al universo y que a la tierra y que al hombre se la da el espíritu en el hombre. Así que tenemos un espíritu humano. Entonces, los animales tienen alma y cuerpo, pero el hombre tiene espíritu, alma y cuerpo. El hombre es el único que adora, es el único ser que adora, que busca adorar. Por eso a través de los siglos vemos los pueblos buscaban adorar algo, ¿verdad? Adoraban criaturas, adoraban el sol, adoraban animales, adoraban cosas, creaciones inclusive, pero no adoraban al Creador. Y es que el Señor tenía que venir, el hombre no puede ir a Dios. Dios tenía que venir. Y fue así que vino hace 2000 años. Vino como el Verbo encarnado, ¿verdad? vino como el verbo en carne, ¿verdad? Entonces, volvamos a Génesis. Génesis 1.26, ¿verdad? Nos muestra que hubo un concilio en los cielos. Hubo un importante consejo entre los tres de la Deidad. El Padre, el Hijo y el Espíritu Santo se reunieron y dijeron, hagamos al hombre a nuestra semejanza, a nuestra imagen, conforme a nuestra semejanza, y señoree sobre los peces del mar, las aves de los cielos, las bestias del campo y todo animal que se arrastra. Allí vemos ya el plan de Dios, ahí vemos la voluntad de Dios. La voluntad de Dios es tener un hombre. Hagamos al hombre, ¿verdad? Al decir hagamos, podemos ver que se requieren los tres de la Deidad para llevar a cabo el propósito de hacer al hombre a la imagen de Dios. Cada uno, como persona, aporta algo en esta obra maravillosa que revela toda la Biblia, ¿verdad? El Padre planeó, el Hijo logró lo que el Padre planeó y el Espíritu aplica lo que el Padre planeó y el Hijo logró. Entonces, hagamos al hombre a nuestra imagen, conforme a nuestra semejanza. Pero luego también está el señorío, y señoreé, ¿verdad?, sobre los peces del mar, las aves de los cielos, las bestias del campo y todo animal que se arrastra. Esto no se refiere solo a las criaturas en la tierra, se refiere a los demonios. Recordemos que la tierra fue usurpada por Satanás y él fue autonombrado el príncipe de este siglo. Y esta batalla que tiene que librar el hombre es en tres ámbitos: en aire, mar y tierra. Estos tres ámbitos están ocupados por Satanás y sus huestes demoníacas, ¿verdad? Sobre estos ángeles caídos, estos demonios, estas huestes de maldad en las regiones celestes. Y a esto nos ha llamado el Señor. No solo a ser creados a su imagen y semejanza, sino que su otro propósito es que nosotros, como un cuerpo, valga la redundancia, como un cuerpo corporativo, derrotemos a su enemigo. En este propósito, el Señor produjo primero, diríamos, una creación inconsciente, ¿verdad?, que son los minerales, el reino mineral, el reino animal. Pero luego el Señor produjo ya los seres con una conciencia superior, que son ya los animales. Pero al hombre lo puso en un capítulo aparte, ¿verdad?, bajo su propio género. Entonces, hay algo muy, muy interesante aquí, muy importante. Cuando el Señor dijo hagamos al hombre, era al hombre en singular. Hagamos en plural. Pero cuando dijo señoreen, es en plural, no es en singular. O sea, para que este hombre señoreen, o sea, ellos señoreen, quiere decir, ¿verdad?, que por un lado iba a producir al hombre, al hombre, a la imagen y la semejanza para la expresión y la representación, y por otro lado, iba a llevarlo a señorear, a tener el señorío, el dominio sobre el resto de las criaturas en la tierra. Pero esto con el fin, no de hacer la voluntad del hombre, sino con el fin de hacer la voluntad de Dios aquí en la tierra como en el cielo. Por tanto, el hombre es para Dios, él ve un hombre corporativo, un nombre corporativo que lo represente. Cuando hablamos de la imagen, nosotros nos damos cuenta que esto se refiere a que el hombre fue hecho como un contenedor para que Dios se dispensara en él, dentro del hombre, como un vaso, como un guante, digamos como un guante. Cuando usted tiene, por ejemplo, la fotografía de uno de sus hijos, usted tiene la imagen, pero no tiene la realidad. Así es el guante tiene la imagen de la mano, pero no tiene la expresión de la mano, la vida. El guante está allí, pero hasta que no es llenado por la mano, no cobra vida, no cobra expresión, no se expresa. Y así es el hombre, así es el plan de Dios, ¿verdad? Por eso fuimos creados con el Espíritu, para que por el Espíritu, por medio del Espíritu, de la redención, fuéramos llenados como un vaso de barro que somos, fuésemos llenados por la vida divina y la naturaleza divina, para que podamos tener la imagen. Vemos que el hombre falló, el primer hombre falló, el primer hombre no pudo llevar a cabo el propósito de Dios. Sabemos que fue engañado. Pero Dios no lo abandonó. Dios estuvo con él. Dios vino por él. Vino a rescatar al hombre. Y este segundo hombre, Cristo, no falló. Al contrario, es el único hombre que ha expresado a Dios en plenitud aquí en la tierra. El único hombre que tenía la imagen, ¿verdad?, del Dios. El único hombre capaz de ejercer todo el señorío, todo el dominio, cuando llegó su tiempo en su ministerio terrenal, para sujetarle a los demonios y ejercer sobre ellos señorío. Entonces sí tenemos al hombre, al prototipo, ¿verdad? Al hombre que Dios buscaba, el hombre perfecto, para que a través de él se produzca el hombre corporativo, para que ellos, ¿verdad?, el hombre corporativo, aplasten al enemigo de Dios en breve, como dice Romanos, ¿verdad? Por medio de la iglesia y por ser el cuerpo de Cristo, que es Cristo mismo, es este hombre corporativo también, se ha llevado a cabo el plan de Dios, ¿verdad? ¿Que el plan de Dios cuál es? Tener un hombre que le exprese, un hombre corporativo que le exprese, derrotar a su enemigo y establecer el reino de Dios en la tierra. Fíjense hasta dónde nos está llevando este versículo de Génesis 1:26. Estamos recorriendo toda la Biblia para ver todo el plan de Dios, que es maravilloso y que revela el propósito de Dios, la voluntad de Dios. Por eso, Él puso al hombre para que el hombre fuera como un puente entre lo espiritual y lo material. A los ángeles no les dio la materia, a nosotros nos dio la materia. A los ángeles no los hizo del polvo, a nosotros sí. A los ángeles no los hizo débiles, los hizo con mucho poder, pero a nosotros nos dio autoridad, nos dio su espíritu, a nosotros nos dio el perdón, a ellos no los perdonó. Con ellos no hubo redención, ellos fueron condenados, ellos pecaron voluntariamente y libremente. El hombre fue engañado. Y Dios tuvo misericordia del hombre porque Él desea tener un cuerpo que lo exprese, que establezca su reino y que haga su voluntad. De esta manera, el Señor quiere descender a la tierra. Como decíamos, muchos cristianos sueñan con ir al cielo y eso es lo que esperan. Pero Dios quiere venir a la tierra. ¿Y qué pasará cuando los cristianos lleguen al cielo? Dios les dirá, descendamos, bajemos a establecer mi reino en la tierra. En la tierra, este es el propósito de Dios. Él quiere su reino en la tierra, quiere que se haga su voluntad en la tierra, quiere que su gloria sea manifestada en la tierra. Y por eso nos enseñó a orar así. Padre nuestro. Fíjese, allí primero nos tuvo que engendrar para decir Padre nuestro. Los ángeles no pueden decir Padre nuestro, no tienen derecho a decir Padre nuestro. Nosotros sí somos engendrados por el Padre. Podemos decirle Abba Padre, Padre nuestro, que estás en los cielos, tu nombre sea santificado. Es decir, tu nombre sea aparte de todo lo mundano, de todo lo que no le pertenece a Dios, ¿verdad? Su nombre debe estar aparte, su nombre sea exaltado. Venga a nosotros tu reino y hágase tu voluntad aquí en la tierra como en el cielo. Esa es la oración básica, esa es la oración fundamental que Jesús le dio a los discípulos, ¿verdad? Nos dijo, cuando oren, oren de esta manera, ¿verdad? Este es una estructura, ¿verdad? No es un rezo para repetirlo de memoria. Pero en esa estructura nosotros debemos de ver cómo el Padre tiene la preeminencia en la oración, ¿verdad? Padre nuestro, no decimos Dios mío. Padre nuestro, es muy diferente, hay una relación íntima, hay una relación de amor, hay una relación orgánica, ¿verdad?, con el Padre. O sea, ya no es un Dios para adorar de lejos, con mucha reverencia y con mucha religiosidad. Ahora es nuestro Padre, nuestro papito, nuestro papi, nuestro pa. Padre nuestro, que estás en los cielos, ¿verdad? O sea, él lo abarca todo, ¿no? Tu nombre, ¿verdad?, sea parte de todo lo que sea común. Y que venga a nosotros tu reino. Este reino se acercó. Este reino está viniendo todavía a nosotros. Este reino es la manera en que Dios, por medio de este reino, Dios va a recuperar la tierra. La tierra no le pertenece aún, aunque todo es de él, está usurpada por su enemigo. Y en su voluntad él no quiere destruir personalmente a Satanás, ¿verdad?, porque es su criatura, ¿verdad? Quiere que la iglesia, otra criatura, otro hombre corporativo, avergüence y derrote a su enemigo por completo, ¿verdad?, por medio de nuestro Señor Jesucristo, a través del Espíritu, en las cuales nuestras armas no son carnales, ¿verdad? Nuestras armas son espirituales, ¿verdad? Y en estas armas espirituales, ¿verdad?, nuestras oraciones, tenemos las mejores armas para combatir al enemigo, ¿verdad? Porque nuestras armas no son carnales, ¿verdad?, sino nuestras almas son espirituales para atar todo el reino de maldad, a todo ser de maldad en las regiones celestes, ¿verdad? A la iglesia se le ha dado la autoridad para sujetar al enemigo, ¿verdad? Se lo dio a los apóstoles. Recuerden cómo los apóstoles llegaron a atar al enemigo, a imponerle la autoridad, a soberanear sobre el enemigo, ¿verdad? Y hoy la iglesia es esa parte que Dios está recuperando en la tierra, que le pertenece a él. Pero pero Él quiere alcanzar a muchos. Él está extendiendo su reino en toda la tierra. Su reino no ha desaparecido ni va a desaparecer jamás, ni va a disminuir jamás. Él va a aumentar y ha aumentado. Porque el cuerpo de Cristo incluye, ¿verdad?, desde el pueblo de Dios, desde los profetas, desde todos los que Él ha apartado en estos siglos, durante estos 20 siglos, a todos estos mártires, a todos estos creyentes de todos los siglos, se los está apartando para Él. Y este cuerpo de Cristo, ¿verdad?, que de los que duermen, más el cuerpo de Cristo de los que estamos sobre la tierra, más el cuerpo de Cristo de los que vendrán a nacer todavía, es enorme, ¿verdad? Es enorme. Y cuando sea levantado en el regreso del Señor, será establecido por completo el reino de Dios. Entonces, qué maravilla pertenecer al reino de Dios desde ahora, a este reino de Dios que es la iglesia, ¿verdad? El reino de los cielos es la iglesia. El reino de Dios abarca todo. Todo el universo, el reino de Dios. Pero el reino de los cielos está solo dado a la iglesia. El reino de los cielos, cuando se refiere el Señor al reino de los cielos, se refiere a la iglesia. La iglesia es un organismo vivo que Dios produjo por medio de su muerte redentora y su resurrección, más la impartición de vida en nosotros para derrotar a su enemigo y recobrar los cielos, la tierra y los mares, donde están los demonios, donde están los enemigos de Dios, ¿verdad? En la tierra, ¿verdad?, vemos al hombre como un enemigo de Dios, aliado con Satanás, ¿verdad? En los mares vemos los demonios, que son diferentes de los ángeles rebeldes que dominan los aires, que tratan de impedir las oraciones de los santos, que bloquean la comunión entre los hombres y Dios. Pero Dios abrió un boquete para nuestras oraciones. Él abrió el acceso al hombre para poder tener comunión con Dios. El espíritu, ¿verdad?, dentro de nuestra materia, es el medio que Dios usa para tener comunión con nosotros, como una estación de radio, ¿verdad? Nosotros somos los receptores y Él es el transmisor universal. Y mediante esta manera, ¿verdad?, Dios busca establecer su reino en la tierra. Primero en nosotros, ¿verdad?, en los creyentes, estableciendo su reino dentro de nosotros para poder derrotar estos entes espirituales, y para esto nos dio la autoridad. A los ángeles les dio poder, ellos son muy poderosos, nosotros no, pero nosotros tenemos la autoridad. ¿Cómo podemos ejemplificar esto? Usted ve que hay muchos automóviles, hay incluso trailers, ¿verdad?, muy, muy poderosos, tienen mucho poder. Y un hombre, si se pone enfrente de un vehículo, de un tráiler, de un camión, pues no tiene ningún poder para detenerlo. Pero si un policía de tránsito se pone enfrente, este policía tiene la autoridad. Y la autoridad es superior al poder. Él representa a todo el gobierno. Este policía representa a todo el gobierno. Y entonces el tráiler, con todo su poder, se tiene que detener cuando el policía lo detiene. Y así es el cuerpo de Cristo. La iglesia tiene el poder, ¿verdad? Y lo dice Efesios, ¿cómo dice? Y sujetó todas las cosas bajo sus pies y lo dio por cabeza sobre todas las cosas a la iglesia, la cual es su cuerpo, la plenitud de aquel que todo lo llena en todo. Y así como el Señor tuvo autoridad cuando Él estuvo en la tierra sobre los demonios en su ministerio terrenal, así nosotros en este ministerio celestial del Señor se nos ha dado la autoridad. Esto lo vemos en Mateo cuando dijo el Señor, toda autoridad me ha sido dada en los cielos y en la tierra. Por tanto, id y predicad, id y haced discípulos en todas las naciones. No dijo a todas las naciones, porque todas las naciones no van a ser discípulos de Dios. Pero en todas las naciones hay discípulos de Dios. Haced discípulos en todas las naciones y bautícenlos en el nombre, un solo nombre, del Padre, Hijo, Espíritu, del Padre, del Hijo y del Espíritu. Bautícenlos en el nombre del Padre, Hijo, Espíritu, el Dios triuno. Esto es el propósito de Dios. Producir su reino no es un asunto de religión, no es un asunto de tradición, no es un asunto de conducta, no es un asunto de ética, ni de una moral humana baja. Es muy elevado esto, hermanos. Esto es maravilloso. Esto es para volverse loco, ¿verdad? Por eso dicen que estamos locos, pues claro que sí, estamos locos por el Señor. ¿Por qué? Porque la voluntad de Dios, ¿verdad?, es que mediante la vida apropiada de la iglesia, ¿verdad?, podamos consumar el propósito de Dios para que se haga su voluntad aquí en la tierra. Vemos con tristeza, ¿verdad?, cómo hemos fallado, cómo el cristianismo ha fallado, cómo estamos divididos unos y otros, cómo cada quien busca separarse por doctrinas, por la manera de alabar, por prácticas, ¿verdad? Por un versículo hacen una denominación con un solo versículo. No ven el todo, ¿verdad?, de la palabra, todo el plan, ¿verdad?, que es para la iglesia, no para una iglesia en particular. Es para toda la iglesia. Y cómo Satanás ha hecho buen trabajo separándonos, desuniendo familias, desuniendo grupos, dividiendo iglesias, destruyendo. Sin embargo, ¿verdad?, hay siempre un remanente. Dios siempre ha tenido un remanente y siempre tendrá un remanente. Las puertas del Hades no prevalecerán contra la iglesia, la cual es el reino de los cielos, la cual ha puesto su pie en los aires, los mares y la tierra. Somos una cabeza de playa, ¿verdad? Somos como los que conquistaron en Normandía, en Francia, que tuvieron que tomar esa playa con mucho sacrificio, con muchos muertos, con mucha gente que dio la vida por la libertad. Pues la iglesia es aún mayor su historia, su trascendencia. ¿Por qué? Porque estamos obrando para que Dios recobre la tierra, no un país, no gane una guerra, no. Recobre la tierra, ¿para qué? Para que Él pueda regresar y establecer su reino, que es un reino no material, es un reino de justicia, de gozo y de paz en el espíritu. Entonces es todo lo que tenemos que hacer, vivir bajo esta realidad, disfrutar el reino de los cielos y derrotar a su enemigo por medio de las armas espirituales, la oración, ¿verdad? La vida de la iglesia, vivir a Cristo, la reunión, la palabra, la comunión con los santos. Y todo esto para que se cumpla el Padre nuestro, ¿verdad? Tú que estás en los cielos, ¿verdad?, el Señor está buscando tres cosas: que se establezca su reino en la tierra, que se haga su voluntad en la tierra y que se exprese su gloria en la tierra. Y como dice la palabra, ¿verdad? Toda la tierra será llena de su gloria. ¡Aleluya! Amén, hermanos.
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0: El de Bobo, sin nada menos de Paula Marino, a través del 1340 Radio Victoria, su nombre, aleluya. Allá para los niños Ortega, de por allá, pues, ¿dónde están los niños Ortega? Allá de Socorro, Texas, ahí escuchando la radio a través de 1340, su nombre, Dios bendiga a los Ortega, echándole ganas. Bueno, pues aquí tenemos al norteño.
1: Oye, William, pues aquí ya huele a sopa, hombre.
0: Huele a sopa, huele a hot dogs, aleluya, hot dogs, unos chili dogs, aleluya. Estará bueno unos chili dogs, ¿verdad? Para este viernes bonito. Chili dogs ahí con sus chili beans. No, hombre, aleluya. Los perritos, ahora ponen contentos. Los perritos de la cementera por allá. Uno es hot dog time. A su nombre, aleluya. Ahí con sus french fries. Luego su vasito de limonada. Amén. Bueno, pues ese es el menú para este día. Va a ser hot dog time. Ahí sus chili beans. Ahí sus papitas doradas. No, hombre, ay, qué rico, ¿eh? Ya se me antojaron los hot dogs. A su nombre, hot dog time, amén. Ah, para las hermanas de la cementera que está echándole ganas ahorita ahí al radio, escuchando Radio Victoria, los pies en el canto. Levántate con los leoncillos, así se llama el grupo, los leoncillos, Daliro, leoncillos, por ahí, aleluya. Un león, pues es el hijo de los leones, ¿verdad? Chiquillo, un leoncillo, aquí tenemos a un león. Que se enoja porque no le hacen bien los hot dogs. Ah, su nombre. Vámonos con el leoncillo. Aquí tenemos al Lion King. Quieto, león. Ah, su nombre. Ahorita van a salir los hijos de león. Los leoncillos van a salir cantando ahorita. A su nombre. Aleluya. El número para que lo siga marcando es 772-8400. Lo vamos con más música a través del 1340 Radio Victoria. Take it away. You got it, brother. All right.
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0: en la voz y nada menos de los seguidores de Jesucristo a través del 1340 Radio Victoria. Bonito tema, ¿eh? Aleluya, tú eres mi siervo. Ese canto lo canta Marino también, nomás que estos hermanos le ponen más así, más pimienta. Aleluya, Dios bendiga a los hermanos. Amén, Dios bendiga a nuestra hermana Irene, que ya está en la línea ahí para que le echale ganas de hermana Irene. Are you ready?
1: Amén, hermano. Lista, gloria a Dios.
0: Ahí está la hermana, ya lista. Ready to go, sister. Amén. Okay.
1: Amén.
0: Amén.
1: Vámonos, gloria a Dios.
0: Nos vamos con su programa, hermana, ¿eh? Adelante, ¿eh?
1: Amén, amén.
0: Vámonos con su programa, Una Voz del Cielo, a través del 1340 Radio Victory.
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1: Amén, hermanos. Dios les bendiga, Dios les guarde, que el Señor les fortalezca. Y en este día poderoso, mis hermanitos, ¿cómo no honrar a Jesucristo? Amén. Me siento agradecida con el Señor, hermanos, porque ahorita me llamaron hace como 20 minutos para que orara por una persona que ya está grande y se sentía muy malita. Pero a pesar, hermanos, de cómo ella se sentía, casi no se le entendía ni lo que hablaba, se acordó que yo he orado mucho por ella y el Señor la ha levantado y buscó ayuda para que me hablaran. Fue para mí un privilegio orar por ella. En el nombre de Jesús, hermanos, con todo lo que traemos, aleluya, de autoridad en Cristo, de unción y de poder, el Señor me concedió orar por ella. Y mire, y hasta le mandé su comidita, ¿eh? Le mandé caldito, le mandé sus gorditas de maíz guisadas, su arrocito y todo, porque, hermanos, aquí es dando, orando y con la mano dando. Así tenemos que ser, hermanos, para poder entender. A veces tenemos que usar estas palabras, pero para la gloria de Dios vamos a estar hablando, hermanos, de un tema muy poderoso que el Señor me dio, aleluya, porque Él es el que nos dice que hablemos, qué necesidad tiene este pueblo. Así que, hermanos, yo le puse como título a mi mensaje de hoy, la urgente necesidad de la iglesia. La sangre de Cristo, hermanos queridos, nos cubra este día y todos los días venideros. En el nombre de Jesús, dice Marcos, el Evangelio según San Marcos, capítulo 15, versículo 34. Y en la hora novena, Jesús exclamó a gran voz diciendo: Eloí, Eloí, lama sabactani, que traducido es: Dios mío, ¿por qué me has desamparado? Hermanos, estas palabras son bien fuertes, viniendo de nuestro poderoso, único y suficiente Salvador Jesucristo. Hablando Él, hermanos, aleluya, ya colgadito en la cruz miserable donde fue, mis hermanitos, lastimado, herido hasta la muerte. Pero tristemente, mis hermanitos, Él se sintió solo, abandonado. Porque por un momento obviamente experimentó el abandono y le llegó, hermanos, un sentimiento que se llama soledad. Y esa soledad es lo que vamos a estar hablando ahorita. El tema es soledad. Pero es urgente, hermanos, que nuestras iglesias, nosotros como iglesia, no nos sintamos solos, porque lamentablemente esa es la urgente necesidad de la iglesia, la soledad. Pero ¿cómo puede sentirse solo un hijo de Dios si tenemos al poderoso, hermanos, Espíritu Santo con nosotros, que es el que nos acompaña, es nuestro divino compañero, el que nos guía, el que nos aconseja, el que nos da convicción, el que vela nuestros sueños? Pero ¿por qué se sienten solos? Hermanos, es necesario correr con Dios. Cuando ese vacío horroroso que nos pega a todos en un momento dado, hermanos queridos, una cosa es sentirte solo y otra cosa es estar solo. ¿Cuánta gente está sola, mis hermanitos? Yo tengo varios hermanos y hermanas que están solos, porque muchas razones pasaron en sus vidas. Unas son viudas, tengo dos hermanas que son viudas, y hermanos también que están solos. Lamentablemente, mis hermanitos queridos, llegó la soledad, porque es imposible fingir, hermanos, fingir que no tenemos nada y que no nos sentimos mal y que no nos sentimos solos. Miren lo que el rey David, hermanos, aleluya, en el Salmo 25, versículo 16. Él me encanta como él oraba, hermanos, porque él era muy sincero con Dios. Le decía toditito, mis hermanitos, todo No se lo disfrazaba. Mírame y ten misericordia de mí, porque estoy solitario y afligido. Yo creo que la soledad, hermanos, aleluya, física, la soledad física está, hermanos, ahorita arrasando con muchas personas que sirven a Dios. Está llegando a esos hogares. A nosotros nos tocó, hermanos, vivir los últimos tiempos. Esos tiempos en los que el enemigo está haciendo lo que quiere con las iglesias, con los hijos de Dios. Jesús, hermanos, en el texto que ahorita leímos, se sintió él, hermanos, abandonado. A pesar de que estaba cargando el pecado de toda la humanidad sobre él, sobre su espalda, sobre su cuerpo, hermanos queridos, y sintió la soledad. Es ahí donde él le dice a su padre que por qué lo ha desamparado. Pero, ¿qué es la soledad, hermanos queridos? La soledad, hermanos, es un espíritu malo, obviamente, porque llega, hermanos, aleluya, como dice la palabra de Dios, a robar, a matar y a destruir. Es un espíritu, hermanos, aleluya, que afecta demasiado hoy en nuestros tiempos a los que están solos y obviamente a los que se sienten solos. Es como dicen, hermanos, aleluya, personas que han experimentado algunas cosas dentro del camino del Señor. Hermanos, llega el enemigo y empieza, aleluya, a meterte pensamientos y sentimientos que no son de Dios, como en este caso la soledad. Mucha gente, hermanos, en un tiempo suele sentirse sola. En otro tiempo, mis hermanitos queridos, está sola. A mí me habla tantas personas que están solas, tanto varones como hermanas en Cristo, que los han abandonado sus mujeres. Inclusive, mis hermanitos, están solos, pero no se sienten solos. Puedes estar sola y solo, mas no te sientes solo, porque, hermanos, es la importancia de saber con quién correr, a quién buscar, hacia dónde dirigirte, para que no tengas ese tan grande problema de la soledad. ¿Pero qué es esa soledad miserable? Hermanos, es el sentimiento que se introduce dentro de tu corazón y obvio de tu mente, y que provoca que te sientas tan solita y tan solito. Por lo tanto, hermanos, afecta tu diario vivir. No te deja ser tú mismo. Te va consumiendo, hermanos, aleluya, día con día, a tal grado que te va desgastando, llenándote totalmente de angustia, de dolor, de aflicción. Te quita hasta el hambre y las ganas de vivir. Hermanos queridos, qué fuerte, ¿verdad? Este enemigo miserable. La soledad, hermanos, es astuta, el Señor la reprenda. Tiene controlados a muchos, hermanos, de las iglesias. Pero ¿por qué, hermanos, pasa eso? Porque a lo mejor los líderes, los dirigentes de las obras, están tan ocupados que no tienen tiempo de buscar sus ovejitas durante el día. Una llamadita, hermanos, es de grande bendición para ellos. Hay siervos muy valientes que sí saben, hermanos, confrontar la adversidad y la soledad, pero hay otros que no saben y que no pueden. No tienen la capacidad espiritual, hermanos, ni mental, para defenderse de este enemigo miserable. Ahora, ¿cómo es que llega esa soledad? Tiene sus horarios. Te ataca cuando está yéndose el sol y está entrando la noche, hasta cobarde es ese espíritu, hermanos. El Señor lo reprenda y nosotros también con la sangre de Cristo. Llega en ese horario, hermanos, aleluya, en el intermedio, aleluya, en que el sol ya está totalmente lejos de nosotros y ya está entrando la nochecita, porque le gusta la oscuridad, la tiniebla, no es de Dios, obviamente, para que no abrace la soledad. Y llega, hermanos, aleluya, y se mete con una fuerza tan maligna y tan fuerte que te encadena. ¿Pero por qué te encadena? ¿Por qué llega y te ataca la soledad? Porque tú se lo permites. ¿De qué manera nosotros permitimos, hermanos, que el espíritu de la soledad nos golpee, nos aísle, nos consuma? ¿Por qué? ¿Por qué le damos esa cabida y ese permiso? ¿Cómo se infiltra en nosotros? Llega astutamente, no la puedes ver, pero la puedes sentir. ¿Y por qué no la sentiste cuando entró a tu casa? Porque estás, hermano, aleluya, en otra sintonía que no es la espiritual. Porque estás en otro pensamiento que no es de Dios. Porque te has alejado astutamente por medio del enemigo. Te vas alejando poco a poquito de Dios. Te dejan tiempo extra en el trabajo. Te alejas de la oración porque alguien te hizo daño. De la iglesia te sales. Porque te hicieron esto, porque te hicieron lo otro. Y tú tienes que ser sabia y sabio, hermanos queridos. Porque no te puedes salir de donde Dios te puso. Es urgente y necesario que entiendas cómo trabaja este espíritu maligno. Le haces caso a sus artimañas, sigilosamente te vigila, siempre el enemigo, el Señor lo reprenda, no pierde tiempo, hermanos. Él es el que nunca se duerme, él y todos sus ayudantes miserables. Y luego tú estás, aleluya, obedeciendo esa pereza espiritual que te pone, porque dejas de comunicarte con tu Padre. Dejas de tener comunión con el Espíritu Santo. Y te vas alejando de la oración y de la iglesia hasta que te saca del camino. Pero ¿cómo entró a tu casa? ¿Tú se lo permitiste? Porque te llevan más horas en la televisión, hermanos, aleluya, que en el orar. Llega, hermanos, con una fuerza maligna y te encadena. Y no llega sola la soledad, ese es otro problema, mis hermanitos. Trae con ella otro espíritu, pero un espíritu gigantesco que se llama el espíritu de muerte. Y los derivados de la soledad, hermanos, ustedes ya saben cuáles son. Empiezas, aleluya, con tristeza, te sientes abandonado, abandonada, te empiezas a aislar de los demás. Ya no tienes ganas de salir, hermanos queridos. No tienes ganas de hablar con nadie. Te mortificas porque te hablan. Tienes miedo, tienes temor. Y empieza la ansiedad a usarte. Y te quiere hacer trizas. Cuando llega ese momento, hermanos, tan peligroso. Aleluya, si no corres en el auxilio. Tenemos que ser comunicadores, hermanos queridos. Ayudarnos en equipo. Ahorita voy a estar leyendo Eclesiastés 4 para que vaya preparando la escritura. Arrabasanda, Arabasaya, Espíritu Divino. Gracias por hablarnos este día tan poderoso, mis hermanitos. El pánico, el temor se apodera de las personas que se sienten solas. Y empieza a meterte una depresión. Esa depresión horrorosa, aleluya. Y fíjate cómo entra en tu mente. Porque, hermanos, el alma es la que la soledad quiere tu alma. Te quiere destruir, te quiere encarcelar, te quiere encadenar. No sueltes tu mente bajo ninguna circunstancia, ante nada ni nadie. Por eso tu mente tienes que decir todos los días: yo tengo la mente de Cristo. Yo declaro, creo firmemente que tengo la mente de Cristo. Y póngase a escudriñar las escrituras, a oír cantos de adoración que te lleven y te conlleven, hermanos, a adorar a Jesucristo. Busque, hermanos, es el tiempo de adorar a Dios, de oír puro canto de adoración. Ningún canto es triste, mis hermanitos, pero tiene que ser cantado por alguien que traiga la unción de Dios para que te pueda tocar tu alma y tu corazón. Así que, hermanos, el enemigo nomás vino a robar, matar y destruir. Hermanos queridos, estamos en estos tiempos tan peligrosos en los cuales, mis hermanitos, hemos llegado nosotros a ver cuánta alma, cuánto siervo de Dios se ha ido de este mundo por su propia cuenta. El Señor, hermanos, no quiere eso de nosotros. El enemigo llega, aleluya, llamado soledad, y te encadena. Te dice: vamos a darte un paseíto. Mentalmente te lleva, hermanos, a un desierto. El desierto se llama soledad. De por sí que ya sentías soledad, y llega y amaciza, hermanos, aleluya, ese sentimiento, lo hace fuerte y te lleva bien esposada, te lleva encadenada, encadenado, hermanos queridos, hacia ese desierto que se llama soledad. Y allá empieza a recordarte todo tu pasado. Ese pasado, mis hermanitos, que no lo debemos de recordar nosotros. No os acordéis de las cosas pasadas, porque el Señor ya sabe que nos hace daño. Y ese enemigo miserable, hermanos, empieza a recorrer tu mente y te empieza a poner pensamientos. Todo lo más malo te lo pone como en una película y te dice: mira, ¿te acuerdas? No se te olvide que tu mamá te pegaba mucho, que tu papá te golpeaba mucho, que no te dejaban salir y que nomás tú eras la que hacías el quehacer, o que nomás a ti te tenían en regaño siempre, que porque eras el mayor, que tenías que cuidar a tus hermanos pequeños, etcétera. Y te acuerdas en el trabajo cómo te despreciaban, cómo te abandonó tu esposo, cómo te golpeaba tu esposa, te hacía esto y lo otro. Y hermanos queridos, ahí es donde está el problema. Que lo dejas entrar y entró con todo a destruirte. Espiritualmente te destruye. Y tú ni cuenta te has dado. Por eso ya no sientes nada cuando vas al templo. Aparte que ya quién sabe si la gloria de Dios estará allí, en esos templos. Pero tú puedes marcar una diferencia y promover que la gloria de Dios esté ahí, hermano querido. Somos encargados, hermanos, aleluya, de repartir bendición espiritual. Por eso predicamos, hermanos, la verdad de Jesucristo. Es necesario, mis hermanitos, que en vez de que se aísle, nos pida ayuda. Pero ¿cómo puede sentirse solo un hijo de Dios? ¿David se sentía solo? Obviamente, estaba triste y afligido. Nuestro Señor se sintió abandonado. Y mire lo que dice Marcos 14:32, nos comparte que Jesús le dijo a sus discípulos: sentaos aquí mientras yo oro, porque mi alma está triste hasta la muerte. Y hermanos queridos, en el Salmo 25:16, que lo acabamos de leer: mírame y ten misericordia de mí, porque estoy solo y afligido. De manera que estaba solo, y obviamente la aflicción era el sentimiento que estaba dentro de David. Hermanos queridos, se fija que no llega sola la soledad, siempre trae su ayudante. Se sintió solo y triste, y hoy la iglesia se siente igual, hermanos. Hay tanta soledad en las iglesias, está llena la iglesia, pero el espíritu de soledad está ahí y no se han percatado. Por eso no glorificas a Dios, por eso están tan tristes. Si tú vas a una iglesia y vas a predicar, no les puedes sacar, hermanos queridos, ni una sola palabra, ni un gloria a Dios. A mí me sucedió eso. Ya lo he testificado antes, que me invitaron a predicar, hermanos queridos, y yo traía una pena en mi alma, que todavía acababa de morir mi madre, y me invitaron, hermanos, a predicar en el Día de las Madres. ¿Cómo me sentía yo? Pero yo no puedo nunca negarme a lo que Dios me dice. Esos pastores ni me conocían, pero alguien me recomendó muy bien. Y para la gloria de Dios, duré una semana, hermanos, luchando contra qué voy a hablar, Señor. Muéstrame la necesidad de esa iglesia. Y me dijo, es la soledad. Hermanos, y cuando llegué a ese templo, me empecé a sentir tan mal físicamente, como si me estuvieran apretando el cuello. Dije, Señor, no puede ser. Esta es tu casa. Pero la iglesia, ese era el edificio. Pero la iglesia, hermanos, estaba viviendo en completa soledad. Tanto así, mis hermanitos, que me tuve que ir al baño mientras me tocaba mi turno de subir al altar. Y le hablé a mi hermano José Luis y le dije, hermano querido, me siento que me están apretando el cuello. Ora por mí, por fortaleza. Y yo me ungí, mis hermanitos, con mi propio aceite que yo siempre cargo en mi bolsa. No es un aceite, hermanos, perfumado, de esos que andan que de Israel y que de no sé dónde. No. Yo compro el aceite del olivo, mis hermanitos, y yo oro por él. Entonces, hermanos queridos, lo llevaba, me ungí, mi hermano oró por mí bien fuerte, gloria a Dios, y me sentí mucho mejor. Mas aún sin embargo, el Espíritu Santo de Dios me llevó, hermanos, a recorrer toda la iglesia. Le dije a la pastora, hermana, deme permiso de caminar por toda la iglesia mientras canta. No, hermanos queridos, una pesadez. Pero ya cuando tomamos el control en el púlpito para la gloria de Dios, le pedí primero aceite y el galón del aceite estaba lleno de tierra por afuera, hermanos, como si nunca hubieran limpiado esa iglesia. Allí me enseñó el Espíritu Santo que así como estaba aquel garrafón de aceite polviento, olvidado, hermanos, así estaban esas almas. Y hermanos, ya empecé a ministrar y le dije, glorifiquen a Dios, mis hermanitos, que se siente tan pesado aquí, tan triste. Y empezamos a glorificar al Señor y nadie hacía caso, hermanos. Y ministré, mis hermanitos, aleluya, bastante fuerte con la autoridad de Cristo. Y ahí hice el llamado al altar y nadie pasaba al altar, hermanos. Óiganlo bien, una iglesia muy grande. Todos estaban con el vacío de la soledad y con el espíritu de muerte ahí cerquita. Pero hermanos queridos, nosotros sabemos con quién correr. Esa es la diferencia entre los que no conocen a Dios, que se van al precipicio, y nosotros corremos y abrazamos las promesas de nuestro Señor Jesucristo. No te dejaré ni te desampararé. Yo estaré todos los días contigo, con ustedes, hasta el final del mundo. Ahí nos abrazamos, hermanos, de esa promesa poderosa. Así que, hermanos queridos, finalmente pasaron al altar, porque tuve que usar la autoridad de Cristo. Y gracias a Dios que pasaron los que tenían que pasar, casi todos los que estaban en la iglesia pasaron. Pero, hermanos, no abrace la soledad. Y la iglesia está atravesando ese momento. Ahora acordémonos de los presos. Como si usted y yo estuviésemos presos juntamente con ellos. Por algo el Señor dijo, estuve en la cárcel y no me visitaste. Porque Él ya sabía, mis hermanitos, y sabe, aleluya, que no nos van a interesar los presos. Aquí en este programa y con esta sierva de Dios que les está hablando por medio del Espíritu Santo, que todos los días que predico les digo, y aleluya, y a todo el que me escucha le digo, acuérdese de los presos, escríbales una carta para que se los gane para Cristo. envíeles una bendición. Ustedes mismos les pueden poner aleluya por el Western Union, por MoneyGram, hermanos, o por un money order en una carta para que ellos puedan, hermanos, suplir alguna necesidad que ellos tengan, que son muchas las que tienen, pero nos olvidamos. Por eso dice, ¿por qué será que todos me abandonaron? Y ahora que me encuentro solo, nadie está a mi lado. Ya no tengo ni a mi madre que clamaba a Dios por mí, que pedía en sus oraciones que se apiadaran de mí. Pero dice más, en las oscuras sombras de la celda en la prisión, una luz llegó a su vida y alumbró su corazón. Jesucristo mismo, mis hermanitos, no te dejes vencer, porque el enemigo, mis hermanos, es lo que quiere acabar con nosotros. Miren lo que dice, mis hermanitos, ¿cómo vamos ahora nosotros, aleluya, a combatir la soledad? Si tampoco por la soledad es tan fuerte que no te deja ni orar. Pero ¿qué le parece, mis hermanitos, si leemos las Sagradas Escrituras poderosamente? Hermanos, el versículo 4 de capítulo 4 de Eclesiastés dice la palabra del Señor. Vamos a leerlo, mis hermanitos, desde el 8, gloria a Dios, hermanos queridos. Se da el caso de un hombre solo y sin sucesor, que no tiene ni hijo ni tiene hermano, pero no cesa de todo su duro trabajo. Ni sus ojos se sacian de riquezas, ni se pregunta, ¿para qué me afano yo, privando a mi alma del bienestar? También esto es vanidad y penosa tarea. Mejor dos que uno solo, dice la palabra de Dios. Tienen mejor recompensa por su trabajo, porque si cae, el uno levantará a su compañero. Pero ay del que cae cuando no hay otro compañero, no hay quien lo levante. También si dos duermen juntos, se abrigarán mutuamente, hablando de una pareja de hombre y mujer, hermanitos, de esposos. Pero ¿cómo se abrigará uno solo? Y si uno es atacado por alguien, si son dos, prevalecerán contra él. Y un cordel triple no se rompe tan pronto. ¿Qué quiere decir, hermanos? Que usted y yo estamos en un cuerpo. Somos el cuerpo de Cristo, aleluya. La iglesia es el cuerpo de Cristo. Si yo soy rodilla o usted rodilla, yo soy mano, yo le tengo que ayudar. Si le duele su rodilla, yo tengo que ayudar con mi mano, mis hermanitos, a sobarle su rodilla. Aleluya, nosotros somos el cuerpo de Cristo. Y hermanos, hay que nosotros acordarnos completamente de cómo el Señor, hermanos queridos, nos quiere a nosotros usar para su gloria. Nosotros necesitamos, hermanos, entender que tenemos que estar unidos. El cuerpo, hermanos, tiene que tomar acción. ¿A qué me refiero? Que tenemos que ayudar, hermanos. Ayudándonos los unos a los otros, ganamos la batalla de la soledad. ¿En qué te puedo ayudar, hermana querida? ¿En qué te puedo ayudar, hermanito? Así que, hermanos, tenemos que ser obedientes a la palabra. No te sientas solito. Ayer me dijo un siervo, me dijo, yo tengo tantas ganas de levantarme y de recibir un abrazo de alguien. Me caló en lo hondo, mis hermanitos, porque vive lejísimos de mí. Pero una cosa sí le digo, es necesario, hermanos, que como el cuerpo de Cristo que somos, estemos bien unidos y hagamos la labor que Cristo nos puso a hacer, que nos ayudemos entre sí para poder vencer esas adversidades que se llama soledad y espíritu de muerte. El Señor les bendiga, mis hermanos queridos. Y si quiere, aleluya, orar por alguien. Hermanos, vamos a orar ahora en este día de 10 a 12 de la noche. No se cansen, hermanos, mejor hacen otras cosas. Así que el Señor les bendiga y que el Señor les guarde.
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0: Este fue su programa Una Voz del Cielo con Irene Macías a través de 1340. Ya es un hombre, bonito mensaje. Aleluya, un canto que dice, qué bonito mensaje oí de la Biblia. Es un hombre que mi Cristo ya viene, su pueblo a levantar. Es un hombre, bonito tema, ¿eh? Bueno, pues estamos de la hora de la Sopa Time. Aquí está el norteño ya echándole ganas, ya está haciendo los hot dogs, ¿eh? El norteño aquí está ya haciendo los hot dog time. A su nombre, Dios bendiga a los hermanos norteños que siempre está cocinando. Bueno, pues se le dice en el chat.
1: Oye, William, amen. Pues aquí ya huele la sopa, hombre.
0: Huele la sopa, norteño. Smells good, brother. Smells like hot dog time. A su nombre, unos hot dogs ahí con su chili beans. Ah, sí, vamos a tener una campaña también el 25 de este mes. Vamos a tener la primera campaña en el parque Armijo Park. Vamos a tener más, ya te sonido que iba a decir, come on, William, you need some hot dogs, brother, amén, aleluya, vamos a dar nachos con chili beans, y luego con, un hermano va a hacer van a hacer aguas frescas, ahí de limón, y no sé de qué sabor, pero van a tener unos garrafones ahí de agua de limón, y otra agua por ahí, aleluya, y luego vamos a llevar aguas, y luego ¿qué más? Bueno, pues vamos a pasar suave, va a ser el 25 de este mes de July en el Armijo Park, a su nombre, primer campaña, aleluya. Bueno, pues ya tuvimos una en Ortiz, pero esta va a ser la segunda, ¿verdad? En el Armijo, también ahí vamos a estar. El Ministerio Juan 14:6 presenta, aleluya, campaña, uy, campaign, aleluya. Dios los bendiga riquísimamente. Nos vamos con música rápidamente a través del 1340 Radio Victory y a su nombre.
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0: su nombre. En la voz del grupo, nada menos del Alberto Moreno. Háblanos al aire. Dios lo bendiga, Padre Cristo, adelante. Dios lo bendiga.
1: Hermano, ¿cómo está? Bendiciones. Póngame una alabanza, hermano.
0: Claro que sí, hermana. ¿Cuál alabanza quiere escuchar? A ver, dígame. A ver, dígame si está.
1: Toneladas de alabanza.
0: Ándele, qué bonito canto. Ahorita se lo pongo, hermana. Claro que sí, toneladas de alabanza.
1: Hermano, te quería preguntar, ¿todavía iba a estar cristiano?
0: Fíjese que ahorita por este mes, no, el mes que entra va a empezar otra vez. Me está diciendo el hermano Israel que
1: sí, gracias, hermano.
0: Ándele, hermanita.
1: Ah, okay.
0: Ahorita le pongo su canto.
1: Póngame toneladas de alabanza para mi Padre Dios.
0: Ándele, ahorita se lo pongo, sister. Claro que sí. Amen.
1: Bendiciones,
0: ándele.
1: Gracias.
0: Ándele, bye bye, mi hermana. Dios la bendiga. Dios bendiga a nuestra hermanita. Ahorita se la ponemos toneladas de alabanza. Qué bonito canto, ¿eh? A dar a toneladas. ¿Cómo es eso? Toneladas de alabanza. Tolinéis. Ana, al avancéis, ¿verdad? Por ahí. No, ese ya lo inventé yo. ¡A su nombre! You got it, brother. Hey, man. El número que lo siga marcando es 772-8400. 772-8400. Vámonos con este tema que los pidieron también con Nacho Galindo. Lo que Dios unió, no lo separa el hombre. A través de 1340 Radio Victory. Take it away, you got it, brother. All right.
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0: La voz de Rolando García, tolerada de alabanza ahí para Sister. A la Sister con los hablores, van a Sister, te la bendiga. Ahí está tolerada de alabanza, toleradas. ¿Cuál es? Toleráis, aleluya, te la bendiga. Toleradas de alabanza. Mira más que bonito canto, ahí para nuestra hermana que está ahorita echando ganas a los hot dogs. Aleluya. Bueno, pues este es el menú para este día. Hot dog time, mi brother, ahí con su chili beans, ahí sus french fries y luego con su sodita. Bueno, pues muchos le gusta mucho la coca, ¿verdad? Aleluya. A mí me gusta la limonada. Limonade time, brother. Amen. Sopa time, a su nombre. Dios bendiga a todos en esta hermosa tarde.
1: Oye,
0: amen.
1: William, pues amen. Aquí llegó la sopa.
0: Llegó la sopa, norteño. It smells good, brother. It smells like sopa, brother. Amen. A su
1: ¿quién
0: nombre.
1: ¿Quién vive, mi nieto?
0: Cristo, abuelito, abuelito.
1: ¿Quién vive, mi nieto?
0: Cristo, abuelito. Cristo vive.
1: ¿Quién vive, mi nieto?
0: Cristo, abuelito. Aquí está el abuelito. Anda de vacaciones. Aquí anda en la estación. Aquí lo tenemos al norteño. Y al abuelito, los dos están cocinando ahí. El abuelito le está cocinando los hot dogs ahí en el grill. Y el hermano norteño está echándoles mostaza, los panes y de todo. No, hombre, aquí tenemos una... casi se está quemando la estación de tanto humo que está saliendo aquí. Oh, my God. Tengan cuidado, muchachos, ¿eh? Tengan mucho cuidado porque no, olvídese. No, hombre, una lumbre aquí, olvídese, ¿eh?
1: Y a su nombre.
0: Gloria, abuelito, gloria. Amen.
1: Y a su nombre.
0: Gloria, abuelito. Mira el abuelito, aleluya, como que ya mero, ya mero acaban de hacer los hot dogs. Ya mero, abuelito, ya mero. Ándele, ya mero. El norteño también dice que ya mero... están los hot dogs, aquí anda el norteño.
1: ¿Sabes que Cristo te ama?
0: Amén, norteño. Bueno, pues a ti también te ama el Señor, nomás a mí. También el Señor murió por los norteños, ¿eh? A ver, los que más música los piden el canto, el maestro de Galilea con Alex Rodríguez. Hala por los hermanos de la cementera, por allá hay unos hermanos que están allá escuchándolos. Bueno, pues son varios hermanos de la cementera. La familia, vamos a la familia Gallegos. ¡A los Gallegos! Hay por allá la cementera, por allá. Escuchando la radio, dice que ya están haciendo los hot dogs también por allá. Y los vamos con el maestro de Galilea. Take it away, brother. A su nombre. You got it, brother. Bueno, pues ya son nada menos que las 12. Las 12 del mediodía con 53 minutos. Y take it away. You got it, brother. All right.

0: José Francisco, aleluya, Santiago, ya está, aleluya, más con Cristo, vivo bien, bonito este tema, Pero mis hermanos, ya nos vamos, aquí estaremos el domingo a las 7 in the morning, el caballo, ahí es Silver, ahí está el caballo echándole ganas, ahí está el burrito, también ahí está el Brother Donkey, ahí está, ya comiéndose su hot dog, hay un burrito comiéndose su hot dog. Aquí estaremos el domingo, si se lo permite, vamos a estar aquí a las 7 in the morning, va a estar el maestro de inglés también, echándole ganas allá al ¿cómo se dice? Allá al inglés. Amén. Dios los bendiga a nuestro hermano Parra por ahí. Aquí estaremos. Mande también el lunes. Aquí vamos a estar. Dios los bendiga. Have a good day, my brother. El norteño también ya se va.
1: Oye, William, ajá, ¿estás yendo a la iglesia?
0: Oye, norteño, sí estoy yendo a la iglesia. Ok, ándale. Dios te bendiga. Amén. Bueno, mis hermanos, Dios los bendiga. Hasta el domingo. God bless you. Have a good day. Amén. Y se quede en la grata compañía del Señor Jesucristo, nuestro hermano Alejandro. Ahí viene en el caballo. Ayo Silver. Take it away.

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3: Necesidad moderna. Soy consciente de la comunicación de computación y de tantos medios oportunos de decir cosas importantes. Hay que lograrlos. Cueste lo que cueste, esto tenemos que hacerlo. Gracias por el teléfono, gracias por el telégrafo, gracias por la televisión, gracias por la radio, gracias por el periódico, gracias por todos los medios comunicativos. Soy un hombre comunicativo. Yo quiero que la gente sepa dónde estoy, pero quiero saber cómo está la gente. Y por eso estos programas se hacen con el propósito primordial de que el espíritu del samaritano venga a robar nuestras vidas, a cubrirnos, a plasmarnos, a encontrarnos a sí mismo y saber que esto no es para ser poquiteros o localistas o sectaristas o fanatistas. Esto es para llevar un mensaje sólido y glorioso del cual el mundo necesita en el tiempo presente. Oh, hay que involucrarnos todos. Dios nos está llamando la atención para que nos involucremos con todos, no solo con nuestro grupo. Los principios de compromiso y de pacto que debemos aplicar deben de ser totales. Dios espera de nosotros, radioyentes, según sea nuestro conocimiento, una entrega completa a los principios que gobiernan nuestros compromisos con Él y con su pueblo. Y al establecimiento de su gobierno en la tierra, no cabe duda alguna que la aplicación de este conocimiento es la relación de pacto que está entre el prójimo nuestro, entre el próximo. Y los propósitos divinos de Dios se llevarán a cabo cuando nosotros somos simplemente obedientes. Dejemos de ser tan teólogos y seamos más conscientes de la necesidad humana. Sin embargo, debemos entender también que los millones de cristianos que aún no saben nada de compromisos y de pacto son igualmente parte del cuerpo de Cristo y que de alguna forma tenemos que despertarles a la necesidad de que hay que involucrarnos, hay que movernos, hay que motivarnos, hay que inspirarnos, hay que alentarnos, hay que fortalecernos. Porque de no hacer así, estimable amigo, estamos perdidos. A menudo no pensemos en la familia de Dios de la manera que algunos lo hacen. Algunos piensan que estamos todos divididos y segregados. Posiblemente tengan razón. Quizás son muchas cosas que nos dividen. Pero déjeme decirle que son más las que nos unen que las que nos dividen. Pero Satanás busca las fallas de algo, de alguien, o de un sistema, o de alguna vida particular, para acusar y manchar todo. Vive Jehová de los ejércitos, que no importa. No somos perfectos, somos perdonados solamente. Quizá pierdas una batalla, pero la guerra no la has perdido. Tenemos que entrar en el espíritu misionero, en el espíritu de compasión, de acercamiento. Porque es tiempo de buscar a Dios antes que sea demasiado tarde, estimables radioyentes. Necesito decir cosas importantes. Y creo que el mensaje es importante. Si bien es cierto que nosotros somos una parte de su familia, Dios es quien añade su número, y hay millones de personas que son nuestros hermanos, que todavía no comprenden lo que estamos haciendo, y otros que sienten que estamos resistiendo el propósito de Dios, y otros que estamos desobedeciendo a Dios. No importa los conceptos que estén a nuestro derredor, esto hay que echarlo a andar, esto hay que moverlo, esto hay que cambiarlo de lugar, esto hay que motivarlo. Esto hay que inspirarlo a través del mensaje glorioso y de la inspiración de la palabra, de la presencia dulce del Cristo vivo. Porque a pesar de que cuando Jesús vino y todos se pusieron en contra para arremeter contra Él, Él usaba sus mismos conceptos y formaba parábolas tan sencillas como es la que estoy presentando. Y estimable amigo, manchemos las manos con la pobreza, y nadie podrá entender al pobre si no ha sido pobre. Vayamos con él hasta donde agoniza,
0: presenta una parábola de la oveja perdida. Esa oveja perdida está por allí entre los zarzales del maligno y pecaminoso mundo, de la inspiración diabólica del malo. Vayamos aunque nos espinemos, pero hay almas que gimen y que lloran y buscan un mendrugo de pan espiritual para alivio de sus males. Y otros, por no entender ni valorar nada, se ponen en oposición en contra de Dios diciendo, si Dios existe, ¿por qué me está pasando esto? Aunque ellos mismos no descubran que vive el efecto de sus propios descuidos, porque en sí la ley del pecado tiene su efecto negativo. Desafortunadamente así es. Pero, ¿qué importa, estimable amigo? Quisiera darte cátedra de teología, o un discurso como una ponencia de carácter política, pero esto no me está a mí. Me está el acercarme contigo. Me está el sacrificarme hasta donde tú no puedes entender. Por tal de que ese pobre víctima que se encuentra cerca de donde tú estás, sea aliviado y sea fortalecido por el poder glorioso de Dios y de su Espíritu Divino que fortalece y que cambia y que llega y que llena. Por eso estoy aquí en esta hora, estimable amigo que me está escuchando. Quiero continuar con todo mi corazón, que debemos continuar y seguir adelante. La intervención soberana de Dios en todo esto está de relieve. El Señor nos recuerda también que cuando nos involucramos con las personas, se revela lo que Dios puede hacer en combinación con lo que nosotros podemos hacer también. Muchos de nosotros entramos en las cosas de Dios a través de la renovación carismática, a través de un impacto extraordinario. Y durante esa fase tuvimos primordialmente una mentalidad vertical, es decir, que Dios me dijo, y Dios me dijo. Dejémonos de decir tanto que Dios nos dijo, obedezcamos lo que ya nos ordenó. Cuando hayamos obedecido lo que Dios nos ordenó, de lo cual yo con todo mi corazón estoy en contra del mucho extremado fanatismo guiado por de repente que aparecen ciertos detalles y ciertos fenómenos y ciertas rarezas en la alabanza y ciertas actitudes anormales a la vida común de un evangelio que eterniza y de una convicción profunda que inspira. De repente, como dice esa frase o esa palabra, ¡eureka! O sea, que acá encontré algo distinto, acá encontré, y hacen su grupo, ya en una forma como que si ellos son los herederos de la vida eterna, única y especial, como que sindicalizan la fe y a Jesús lo tienen ahí. No, estimable amigo, no es hora de eso. Es hora de ir con un evangelio limpio, sagrado y santo, con un evangelio puro, porque la gente necesita pureza y grandeza e inspiración y perdón. Y este evangelio, como dijo Pablo, no me avergüenzo del evangelio, porque es potencia de Dios para salvación a todo aquel que cree, al judío primeramente y también al gentil. Por eso hay que seguir anunciándolo, por eso hay que seguir propagándolo. Por eso hay que seguir diciéndolo, en precio lo que sea y lo que cueste, hay que seguir haciéndolo. Este samaritano no escatimó distancias, no escatimó tipo si él era judío, si era negrito, si era árabe, si era de Persia, de Babilonia, de Egipto, de Etiopía, ¿de dónde? No le importó, él vio al prójimo, él vio al hombre, él vio el fracaso, él vio la víctima y no analizó. Esos son los verdaderos hombres de espíritu fuerte y de altruza y de grandeza. Es lo que el mundo necesita hoy. Yo creo que dentro de nuestros puestos políticos se necesitan hombres que se sienten en la silla y tras el escritorio, pero que no estén fabricando solamente y formulando solamente leyes y leyes y leyes de las cuales ya estamos cansados. Hablo todo por la parte, o por la parte hablo todo, porque el mundo necesita más que eso. Hay necesidad, mucha necesidad en distinto ángulo de nuestro planeta Tierra. Hay problemas gravísimos de los cuales no podemos resolverlos de la noche a la mañana.
3: Y no estoy aquí como un Tarzán o Superman, estoy aquí con un propósito primordial de decirle al mundo que ese vacío inherente que traes, solo el espíritu del samaritanismo podrá sacarlo de cualquier cueva donde los hayamos metido y salir con una visión y con una pasión extraordinaria, porque el mundo necesita mucho de esto. Estoy sintiendo en estos momentos que algo maravilloso está tocando tu vida, y esta hora es oportuna en la cual dejes de pensar negativo. Yo creo mucho en el positivismo, creo mucho en la bendición, creo mucho en la necesidad humana, creo mucho en todo esto. Convicionalmente, esto no es untado de mentolato y que huela a mentolato otro día. Esto es algo que se siente y que se acuesta y se levanta uno al día siguiente con la misma sana intención de hacer algo para hacer feliz a una segunda o tercera persona. Pero hagámoslo. Las teologías, corrijámoslas. Que el vino y el aceite que tipifica pureza y bendición, esto venga a curar las heridas de tanta gente que escucha. Ahorita mismo, mientras que estoy hablando este mensaje, mi forma imaginaria de pensar, o la mentalidad como humanamente pensamos, pero esa imaginación que Dios nos dotó, al usarla, yo creo que en estos momentos puedo tener el privilegio y la bendición de usarla. Puedo ver ancianitas que no tienen fuerzas, y puedo ver hijos e hijas con fuerzas que la han abandonado. No la visitan, no le escriben, no le llaman. Esa viejita tiene una profunda herida de carácter moral en su corazón. Hay que ayudarla, esa ancianita. Puedo ver una esposa maltratada por un hombre que está borracho, que tira su dinero, y que esa pobre esposa tiene que buscar trabajo para salir adelante con sus niñitos, sus niñitas o la familia, ya que nosotros somos latinos y tan numéricamente que pensamos en todo. Más de 4, 5, 6, 10 de familia y con un vicio. Pobre mujer. Yo puedo ver ese hogar con una herida profunda en esa pobre mujer, pero con muchas heriditas de niños que no tienen necesidad de sufrir. ¿Qué es el alivio? ¿Qué es la respuesta a esa situación? ¿A dónde vamos? ¿A un psiquiatra, a un psicólogo? ¿O simplemente a estampillas, o simplemente a queso amarillo que nos den? No, estimable amigo. Esas heridas se encuentran sangrando cada día. Se anochece y amanece y sangrando esas heridas profundas. Yo tengo muy buenas nuevas para esas personas. Al terminar mi mensaje, quiero hacer una oración con todo mi corazón. Y puedo imaginarme un hogar dividido, con muchos problemas, donde hay más pleitos al día que comidas que dan al día. Esto no es justo. Sigue nuestro mundo herido. Sigue nuestra condición triste cada día. ¿Qué vamos a hacer? Es la pregunta. Aquel joven rico se acerca a Jesús queriendo la vida eterna, pero tenía tantas posiciones que le dolió mucho. Anda y vende todo lo que tienes y dalo a los pobres. Qué lindo que Jesús piense en los pobres. Por ahí hice un anuncio, un sticker que dice: Dios, da de comer a los pobres y haz que los ricos tengan hambre de ti. Lo plasmé en la imprenta, lo imprimí, lo mandé por muchas partes. Hay hogares donde en la puerta está esa frase. Es mía, la he sentido porque es la realidad. Dios, da de comer a los pobres y haz que los ricos tengan hambre de ti. Y cómo quisiera suplirle a esos ricos que tienen tanto de todo, pero que honda y profundamente hay unos vacíos que nada ni nadie les puede llevar o llenar. Ni un tradicionalismo histórico, ni una forma humanística, pero sí un Cristo de poder ama el alma del pobre como del rico. Por eso este joven rico se fue muy triste, y Jesús lo invitó: ven tú y sígueme. No le siguió, porque su corazón estaba en las riquezas. Hay gente que está perdida dentro del marco religioso. No sigue a Jesús, porque ya tiene su religión. Y lo pongo más sencillo. En época de Navidad, si Santo Claus fuera por la Main Street o la Broadway, aquí de esta ciudad, y Jesús fuera por la otra parte,
0: Los niños irían con Santa Claus. La tradición es toda la mentira. Pero le inculcamos tanto a nuestros hijos simplicidades de cosas que no tienen importancia. Y la verdad sólida la queremos despreciar e ignorar. Pero un día llegaremos al cómputo final, a la meta que nos propusimos en la tierra, y será recompensado justamente de acuerdo a lo que merezcamos cada uno de nosotros los humanos. Este otro se quiso justificar diciendo, ¿quién es mi prójimo? Y mire cómo en forma imaginaria dibuja al sacerdote, al levita y al samaritano y a la víctima. Y en esta hora estoy a punto de terminar mi programa, pero quiero invitarlos a todos. ¿Qué vamos a hacer nosotros? ¿A qué lado del camino nos hacemos? Estos hicieron al otro lado del camino. Al otro lado del camino, de lo cual yo quiero que preguntarte a ti, ¿qué lado vamos a hacernos? Si permanecemos fieles, sin temor a involucrarnos, bien podríamos llegar a ver ese día cuando el conocimiento de Dios cubrirá la tierra. Pero pregunto, ¿qué lado vas a tomar? El otro lado del camino lo llevará rápidamente a Jericó. El lado del samaritano lo meterá rápidamente en dificultades. El otro lado está pavimentado y lleno de promesas. Este lado está lleno de pozos y de problemas. El otro lado rodea las ciudades. El lado del samaritano pasa por el corazón de los necesitados. Del otro lado están los carismas, los muy creyentes, de este el compromiso. Por el otro lado está la invitación al éxito. Por este lado conduce al sacrificio. En el otro lado se busca la fama, de este lado a la familia. El otro lado promueve las convenciones llenas de inspiración. El lado del samaritano, las comunidades que tenemos que comprometernos con ellas. Del otro lado del camino se busca el poder de Dios. Del lado del samaritano, el propósito de Dios. En el otro lado se aprende sobre la fe. En este se aprende a perdonar. En el otro lado están las cruzadas de alguien. En el lado del samaritano hay que llevar la cruz de alguien. Del otro lado se reclaman los derechos. De este lado se aceptan sus responsabilidades. Del otro lado se busca la dirección de Dios. De este lado se busca su gobierno. En el otro lado del camino se abraza al cristiano victorioso. Del lado del samaritano, a los que fracasan y sufren. En el otro lado se cuenta la ofrenda. De este lado se cuenta el costo. Del otro lado del camino se comparte su testimonio. Del lado del samaritano se comparte su finanza que tenga para ayudar a otros. Del otro lado se recibe la bendición. Del lado del samaritano se acepta la culpa. Por el otro lado se acepta el ministerio. Del lado del samaritano se entrega la vida. Del otro lado del camino se toca el corazón del pueblo de Dios. Del lado del samaritano se toca el corazón a las necesidades de aquellos que sufren y que lloran. ¿En qué insistes, amigo que me oyes? ¿En cuál lado del camino estás? ¿En el del compromiso? ¿En donde te vas a involucrar ante la necesidad humana? ¿O en el que te vas a justificar para seguir y llegar un día al cielo? Los dos son importantes. Pero insto y exhorto a mi pueblo, que ha tenido conciencia y noticias de Dios en sus vidas, seamos más justos ante las necesidades de nuestro prójimo, aunque tengamos que sacrificarnos. Es tiempo de buscar, porque la hora se está llegando del fin. Y si salen las cuentas mal, fracasaremos indiscutiblemente. Para terminar, nunca olvido la historia de un caso verídico hasta el punto de que esto conmovió mucho mi corazón. Un predicador soñó a Jesús, que estaba con cadenas en el púlpito. Y el predicador, como somos muy emotivos, dijo, Jesús, ¿qué es lo que haces allí? Dijo, aquí me tienes tú. y todos tus demás compañeros me tienen encadenado en el púlpito. Y ese hombre
4: hemos encadenado a Jesús tras los púlpitos solamente. Esto es una tragedia. Hay que proclamarlo a los cuatro vientos. Me despido. Entonces Dios me lo guarde. Escríbanme La Voz del Evangelio. 1319 Culebra Road, San Antonio, Texas, 78201. El teléfono es 210-885-5894. Dios me los bendiga. Cuídense. Háblale, hermano Valenzuela.

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vamos a hacer esto todos. Nosotros vamos a cantar y ustedes cantan con nosotros. ¿Están listos?

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